eso es lo lindo de andar por acá, por este mundo, eso es lo lindo de andar por este mundo, de pasarla bien, de disfrutar con amigos, ¿sí? ¿No es cierto? Y bueno, pasear un poco, pasear un poco, ir a estas fiestas, que uno siempre se encuentra con amigos, siempre hay momentos lindos, Y bueno, el domingo 7 de junio va a estar sonando Los Palmeras como los artistas principales, claro, también va a estar el Rolex, una más, va con ritmo que te va a hacer bailar, esto es al aire libre vendría siendo, creo que hay una carpa con un techo nomás, pero bueno, se va a armar un baile ahí al costado de la carpa, dentro de la carpa, va con ritmo ahí de Taco Mena, Tanquito Mena, ahí vamos a buscar un tema también, vamos a buscar esos tres temas, Naira, ¿qué le parece? Palmeras, Grupo La Vuelta que nos venía pidiendo Carlito César, y va con ritmo, va con ritmo, vamos a juntar ahí Palmeras con Va con Ritmo, que van a estar el domingo 7, faltan unos días ahí para el domingo 7 y van a estar sonando en General Lavalle en la fiesta de la Torta Negra, ¿Qué te cuento? Que hoy hay Polo Fest, ¿sí? Sábado 30 de mayo, hoy hay Polo Fest en Dolores, ¿sí? Damas hasta las 0:30 horas, 5.000 pesitos nada más. La nueva sensación, Grupo Fénix, Grupo La Ida, Grupo La Ida también que vamos a escuchar ahora después del próximo bloque. Y Maniáticos, que los chicos vienen bien, vienen muy bien los chicos de Maniáticos y están haciendo muy buenos temas, ya vamos a pasar ahí un poco de música después de Maniáticos para la radio, para que lo vayan escuchando ustedes, así que hoy sábado, hoy sábado arrancamos todo para Polo Fest. Yo acuérdense que me quedo en San Clemente acá, en Cabañas Altave, que mañana tenemos que bautizar, Marquito, mañana bautizamos a Legolas, a mi nieto, así que hoy no voy a ir a la Polo Fest, pero bueno, van a estar ustedes por allá seguramente representándome, seguramente que representándome, ¿sí? ¿Quién más nos venía escribiendo? Bueno, Silvia, que la saludamos, Carlito César, y María Elvira Moris, Marcelo Buchazo, que nos ha conectado también en la frecuencia de la radio de Radio Libre, así es, en Radio Libre, sí, así como estamos saliendo por la radio de General Conesa en el Facebook, también estamos saliendo por Radio Libre en Dolores, también podés agregarlo al Facebook de Radio Libre, lo buscas en el Facebook de esa manera, en Radio Libre Dolores, y ahí te va a aparecer, y por allá nos vas a encontrar, de lunes a viernes con mi amigo El Bichi, a partir de las 6 de la tarde nos vas a encontrar por allá haciendo un programa totalmente divertido, un programa lindo que les va a gustar, les va a gustar, así que agéndenme por ahí y bueno, y ahí cuando pueden nos van a estar escuchando. También me van a ver en el Facebook mío, mi Facebook, Marquitos Pérez, ahí también estamos saliendo también en vivo con mi compañero Vichy Echeverry, bien, bueno, creo que hay unos mensajes en el Facebook de Radio Libre, me marca 6 mensajes, pero no los puedo abrir, no los puedo leer. Así que bueno, ahí vamos a tratar de saludar a la gente que nos está saludando seguramente en el Facebook de Radio Libre. Saludos allá a Magdalena, a la gente de Magdalena, allá cerca de La Plata, cerca de donde anda el primo Esteban, allá FM Victoria 98.5, capaz que ahí en la radio del primo por allá por La Plata, que está ahí cerquita Magdalena, capaz que por ahí nos sintoniza en FM Victoria 98.5. Salimos en duple por todas estas lindas radios, escuchamos entonces esta música que le dedicábamos a Carlito César, a Alfredito, ¿sí? A María Elvira Moris, a todos nuestros amigos por ahí. Escuchamos esta música y volvemos, y gracias a nuestro auspiciante también, gracias, Naira.

Ahí estamos, ahí volvimos. Estábamos complicados con la llamada, chicos, estábamos complicados. No había caso, no había caso hasta que allá arrancamos. Luisito Malespina, ¿cómo anda Luisito Malespina? ¿Qué tal? ¿Qué tal? La gente de Lezama ahí presente, un abrazo, dice, buenas noches, dice, me pasás la nueva sensación, 2 horas. Y grupo La Corte, intentos. Ah, bien, bien, ahí le dejamos tarea entonces para Naira Vallejo, la nueva sensación, 2 horas, y grupo La Corte, intentos, para Luis Malespina, que nos está escuchando, mi amiguito, ¿cómo anda mi amigo? Hace rato que no charlamos, un abrazo, que no nos vemos tampoco, no he andado allá por el pago de pila, de por ahí, de Lezama, ahí la gente de Lezama, un abrazo. Así que bueno, ahí estamos conectados entonces de vuelta, saludamos a la gente que nos está retransmitiendo también, la gente de FM Radio Libre, allá por la frecuencia de FM 104.5 en Dolores, la gente que nos está escuchando por aquellos lados, también la gente que nos está escuchando por Magdalena, FM Victoria 98.5, saludos, y nuestra radio ahí principal, Radio General con esa, Aldo Rufino Espitarte, a quien le mandamos saludos, un abrazo, que encargado de llevar adelante esta hermosa radio, que ha hecho él, con sus propias manos, con su propio sacrificio, ha hecho esta gran radio, que llega a todos ustedes, Radio de General con esa, que claro, que se escucha por todos lados, General con esa M 1420, y en Tordillo, ahí en el pueblo, en el pueblito de Tordillo, ahí nos escuchan también con una calidad perfecta, por 106.1 ahí en Conesa, así que bueno, saludos entonces a toda esta gente, ¿sí? Bien, nos damos una vueltita acá por el Facebook de la radio, a ver si hay saludos, estamos al día, comunicate conmigo, 02245, con Marquitos Pérez, que estamos haciendo la previa de la más campera, le mandamos saludos al Camelinier, ¿cómo anda el Camelinier? Afortunado que en el programa del día viernes, allá por Dolores, estuvimos haciendo un sorteo de lo que es la Polo Fest, la Polo Fest ahí en Dolores, y Camelinier que se estuvo ganando ahí la entrada gratuita para ir a este gran baile, así que un abrazo, y ya

estamos en lo que es el baile del Apollo Fest. Les cuento, Alfredito ahí de General La Valle nos venía pidiendo la música de Fénix también, así que podemos compartir por ahí algún temita de Fénix, como para venir cambiándole un poco el ritmo también a nuestro programa y pasar por todos los de lo que es nuestra cumbia acá de Sonares, un poco de cumbia tranqui, un poco de cumbia chamamecera, el cachamay que estábamos escuchando ahí más temprano, y bueno, y seguir estas dos horas de la previa de la más campera. Comunicate conmigo 0245 47 23 33. A ver, ¿qué más tenemos por acá? Bueno, la gente de Dolores por ahí que nos estaban escuchando, dice ahí nos vamos a ir a bailar al Apollo Fest, ¿sí? Nos vamos a bailar al Apollo Fest, así que bueno, dedicarnos un tema para ir entrando en clima, que va a estar Polito con su banda Grupo Fénix, así que también le vamos a estar ahí pasando un temita para que entren en clima, hoy sábado 30 de mayo, la nueva sensación, Grupo Fénix, Grupo La Ida y Maniáticos van a estar sonando acá por Dolores, También te cuento que para la gente de la costa, la gente de la costa también está este gran baile organizado ahí por el Taco Mena y su banda Va con Ritmo. Hoy sábado 30 de mayo, gran baile, gran baile en Club Social de Santa Teresita. Club Social de Santa Teresita organizado ahí por el Taco Mena. Va a estar La Nueva Era, Los Carreras y Va con Ritmo también, Así que la gente del lado de la costa, de San Clemente, de Santa Teresita, se van a estar llegando seguramente a este gran baile organizado ahí por el Taco Mena, A partir de las 12 ya van a estar tocando Las Carreras, después allá por la 1:45, más o menos ahí ya va a estar Grupo La Nueva Era, los chicos de Castelli, ¿sí? Y allá por, va a estar Va con Ritmo, Así que el que tenga ganas acá por ese otro lado de la costa, a no perdérselo, que estábamos leyendo también una entrada anticipada, habían tenido de 10.000 y en puerta 15.000 pesos, Así que lindo baile también para no quedarse en casa, como para no quedarse en casa. Saludamos ahí a Luis Echeverry, un abrazo ahí para el amigo, y a toda la gente ahí de El Tordillo, ahí de General Conesa, También para Villarroch, que lo tenemos ya nuestro compañero de radio también, un abrazo ahí para la gente de Villarroch, sí, un abrazo grande. Vamos mirando por acá porque a veces también nos mandan mensajes de texto, el mensaje de texto común, el viejito podríamos decir, ¿no? Y por ahí siempre tenemos ahí gente que nos mandan por ese lado y bueno, a veces se nos pasa, a veces se nos pasa por ahí, pero bueno, esta vuelta no, Alfredo Alberto Álvarez ya te lo hemos saludado, Luis Valarino allá por Dolores, ahí lo saludamos, un abrazo Luis Valarino, que ande todo lindo por aquellos lados, saludos con la radio de General Conesa, Varelita Ovino nos ha mandado un mensaje. Varela, ¿qué ha pasado, Varela? Ya se ha acostado temprano, papá, lo extrañamos por acá, Varela, así que mándenos por ahí un mensaje, algo, que estamos acá de este lado siempre haciendo un poco de ruido ahí, un poco de música pasándole para todos ustedes también, así que un saludo ahí para Varelita, ahí me salió, Varelita, Carlito César, que ya lo hemos estado saludando y bueno, ahí vamos, más o menos ya estamos ahí, ya hemos cumplido con todos los mensajes que nos venían llegando, ¿sí? Agradecemos ahí a la gente de la Municipalidad de General Conesa, también que nos está auspiciando, un abrazo ahí a todos, muy buena labor que se está haciendo por estos días, ¿sí? Que cuesta, pero bueno, la Municipalidad ahí que crece y avanza también, Así que saludamos ahí a toda la gente, a toda la gente.

Bueno, compartimos entonces estos temitas que nos venían pidiendo, ¿sí? Y ya con la despedida, ¿eh? Con la despedida ya nos estamos casi yendo. Así que Naira Vallejo, ahí escuchamos dos temitas más, ponemos ahí nuestra tanda cortita, que es lo que nos queda ahí de la Municipalidad, Ferretería Dorrego, a quien saludamos también, y volvemos, volvemos enseguidita ya para despedirnos de todos ustedes. Adelante, Naira Vallejo.

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1: 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Ahí estamos. Muy bien, ahí volvimos. Bueno, los últimos 5 minutos, que nos estamos yendo, Así que bueno, muchísimas gracias a todos ustedes, a Luis Malespina, que andaba por ahí conectado en la otra emisora también, y a la demás gente también, Así que gracias a Naira Vallejo, que por la puesta en el aire desde los estudios centrales de General Conesa, en la M1420 y FM Tordillo, ahí por la 106.1, Así que nos vamos, dejamos corriendo estos últimos 2 temitas, y volvemos el próximo también haciéndoles un poco de compañía, Gracias FM Victoria 98.5 Magdalena, y muchas gracias también a la radio de Dolores. Muchas gracias a la Radio Libre de Dolores, que nos sintonizaban por allá con la 104.5. Así que lo dejamos correr a estos 2 temitas, 3 temitas que nos habían pedido, y nos vamos. Muchísimas gracias a todos, gracias Nay, chau, nos vemos, chau.

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0: Buenos días a los oyentes, los que están en sintonía. Vengo a hacerle compañía, estando firme, presente. Mil gracias a tanta gente de que me acepta. A mi modo, lo hacemos de codo a codo con quienes me vienen acompañando, con sus aportes, oficiando en un domingo entre todos. Buenos días, audiencia de M1420, la radio de General Conesa, Tordillo, en la provincia de Buenos Aires, en la República Argentina, aquellos que están a través de FM 106.1 Tordillo, los que nos siguen a través de la www.am1420.com.ar y también los que están a través del vivo Facebook de la radio de General con eso. Tati Córdoba, que tiene el gusto de hablarle. Le damos muy buenos días a Naira Vallejo, quien está en la control externa, en la musicalización, puesta en el aire en esta mañana domingo, en este día domingo 31 de mayo, que estamos compartiendo junto con toda la audiencia. Hasta las 10 de la mañana nos hacemos compañía por este medio radial, con la mejor musicalización, de la mano de Naira Vallejo, por ahí, saludando a la carpeta publicitaria que hace posible que lleguemos cada día domingo de 7 a 10 de la mañana, saludando e invitándote a las fiestas criollas que se vienen por la zona, por la región, y sacando los mensajes, los saludos que vengan llegando al 022-45-40-46-73, que es nuestro número telefónico para comunicarte en esta mañana de domingo, un domingo que pinta, creo que vamos a tener un día agradable. Ayer tuvimos un día espectacular, ayer un día sábado muy lindo, al menos por esta zona, por esta región, y esperemos que el día de hoy sea igual que ayer, donde no se nota tanto frío, se ha levantado la humedad, se ha levantado un poco la humedad, que eso es lo importante. Así que bueno, esperando que sea una linda jornada de domingo, de este último domingo del mes de mayo, que vamos a estar compartiendo junto con toda la audiencia. Han pasado 10 minutos de la hora 7 hasta las 10 de la mañana y hacemos compañía por este medio radial. Como te decía, invitándote a las fiestas criollas que se vienen por la zona, por la región, como se viene ahora para la más pronto que tenemos, es el 14 de junio. Los costeros del Tuyú festejan su 28 años ahí en el Centro Tradicionalista Los Costeros del Tuyú, San Clemente del Tuyú, con prueba de riendas, carrera de sortija, distintos entretenimientos camperos durante todo el día con la entrada libre y gratuita. Allá por el mes de agosto, 2 de agosto, José Cabrera y toda su familia te están invitando para Dolores, a todo campo, en la ruta 2, paraje Los Auquitos, ahí en el campo de Jineteada, te invitan para disfrutar todo un día de fiesta de Dolores a todo campo, el día 2 de agosto, 7, 8, 9 de agosto, Pablo Rodríguez, la fiesta de las escuelas rurales, te invita por General Madariaga. Ya después en el mes de septiembre, 12, 13 de septiembre, la fiesta mejor reservado, el 18, 19, 20 de septiembre, la fiesta del repechaje por Chascomús, alguna de las fiestas, la gente de Chascomús que comienza a revisar los potros, 18 de julio comienza a revisar los potros para la mansedumbre, de 20 millones en premio, la prueba de rienda también con repechaje, el 18 de junio comienzan a revisar los potros por el pago de Chascomús. La vía de comunicación, como le dije, 2245-4046-73 en nuestro número telefónico. Ya tenemos mensaje de don Mario Pacini por ahí, que se viene comunicando con nosotros. Algunos de los que ya se vienen comunicando en esta mañana de domingo para compartir junto con toda la audiencia hasta las 10 de la mañana. Naira, vamos a ir a compartir los primeros temas musicales de esta mañana de domingo.
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Ahí veníamos a compartir los temas musicales en esta mañana domingo que estamos compartiendo junto con toda la audiencia. 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Saludo para Don Cochi Ludueña, que anda escuchando la radio por ahí. Saludo para Cochi Ludueña, que nos venía pidiendo algo de Tito Ramos, el cantor del Pago de Mechongué. Ahí nos viene pidiendo Don Tito Ramos, Cochi Ludueña. El saludo para por acá te viene comunicando. Buen día, te habla Jorge de Pirán, acá tomando un amargo. Me pasás si podés una milonga de Carlos Fa, una que le canta al veterinario de acá, dice de Vidal. Tema nuevo, me parece, dice que es que tenga un buen programa paisano. Ay, que le canta Emiliano Lali, al jinete veterinario por ahí, Emiliano Lali. Por ahí creo que le canta Carlos Ramón Fernández, lo que nos viene pidiendo Jorge de los Pagos de Pirán. Saludo para Mario Pacini, por ahí que siempre nos anda sintonizando y prendido al día de la radio, don Mario Pacini. Muchísimas gracias por andar en sintonía, don Mario, ahí que nos viene mandando mensajes. Gracias a cada uno de los oyentes que se comunica al 022-45-40-46-73. Saludos para don Hugo Funes también, que andaba escuchando la radio por General Lavalle, ya yéndose a trabajar a la parrilla. Don Hugo Funes del Pago de General Lavalle, saludos para don Hugo Funes. Saludos para cada uno de los oyentes que se comunica al 2245-40-46-73, nuestro número telefónico. Una mañana media con algunos nubarrones por ahí, esperemos tener una jornada soleada y agradable como la del día de ayer, para disfrutar este día domingo que estamos compartiendo junto con toda la audiencia, el último domingo del mes de mayo que estamos compartiendo junto con toda la audiencia radial de la M1420, la radio de General Conesa. Aquellos que nos siguen a través del vivo Facebook también de la radio de General Conesa, los que nos siguen a través de la www.am1420.com.ar. Ayer hablaba con José Cabrera, estaba yendo para La Pampa y a 700 y pico kilómetros de Dolores se escuchaba muy clarita la radio de General Conesa, la zona de Coronel Pringle, todo eso se escuchaba muy, pero muy bien. La radio de General Conesa, nos pasaba el video José Cabrera, que iba viajando para La Pampa y por Villegas, por toda esa zona, por ahí se escuchaba muy, pero muy bien la M1420. Así que bueno, si tenemos audiencia por aquella zona, por aquella región, les mandamos un abrazo grande y gracias por estar sintonizando esta radio más campera de esta zona costera, de la zona de la región de General Conesa, Tordillo, en la provincia de Buenos Aires. Por ahí, muchísimas gracias a cada uno de los oyentes que se comunica con nosotros al 2245-404673, como mi amigo Juancito Lencina, por ahí el Cuco, más conocido mi amigo Juancito Lencina, ahí de General Conesa, que dice, buen día amigo, pasa una milonga de Mario Almirón. Muchísimas gracias Juancito, un abrazo para Juancito Lencina, de General Conesa, por ahí que anda sintonizando la radio, nos pide a don Mario Almirón. Saludos Juancito, muchísimas gracias por estar en sintonía en esta mañana de domingo. Seguimos compartiendo la mañana, han pasado 30 minutos de la hora 7 hasta las 10 de la mañana, tenemos compañía por este medio radial, por la radio de General Conesa, por ahí compartiendo junto con toda la audiencia, saludando también a la carpeta publicitaria, invitándote a las fiestas que se vienen por la zona, por la región. Por ahí Juan Perrone nos viene escribiendo del Pago de Ayacucho también, dice, Tati, buen día, pasame un tema de Gustavo Bello, Destino de Rodaja, para mi hijo Tadeo, que te está escuchando y mateando. El saludo para Tadeo Perrone, para Juan, por ahí que están mateando, nos pide Destino de Rodaja por Gustavo Abello, por ahí el payador y cantor amigo colega del Pago de Maipú, don Walter Aranciaga del Pago Armenio. Buen día don Walter, ¿cómo le va? ¿Cómo anda usted? ¿Todo bien?
Saludos para Walter Aranciaga, allá del Pago Armenio, que anda sintonizando la radio por las armas. Walter, por estar en sintonía. En esta mañana escuchamos un rato, en un rato escuchamos el audio ahí que nos viene enviando Walter Aranciaga. Muchísimas gracias, don Walter, por andar en sintonía en la radio. Don Rubén Iglesias dice, buen día, Tati, ¿cómo anda? Este finde en casa descansan los pingos, abrazo grande. Acá te estamos escuchando con mi hija Tamara. Un saludo para Tamara y un saludo para Rubén Iglesias, que andan escuchando la radio. Hoy un domingo de descanso para los pingos. Viene bien de vez en cuando un descanso, don Rubén, no. El saludo para don Rubén Iglesias, tropillero del Pago de Coronel Vidal, y que domingo tras domingo siempre anda entreverado en la planilla de los premios por ahí. Con buenos pingos y buena monta que le echa también, así que bueno, don Rubén Iglesias, recorredor de ruedo de jineteada por ahí y con buenos reservados para brindar buenos espectáculos, así que buen abrazo, don Rubén. Acomodar el soberío, qué sé yo, un domingo de descanso, saludo para Rubén, ahí para su hija que están mateando y en sintonía de la radio. Muchísimas gracias. ¿Qué tal, Tati? Dice, buen día, ¿cómo le va? ¿Cómo anda? Acá estamos escuchando en las armas. Y a ver, por ahí ya vamos a ver qué nos pide don Walter Aranciaga, por ahí, que nos viene pidiendo algún tema musical, seguramente. Saludos para don Walter Aranciaga, que viene sintonizando la radio en esta mañana de domingo. Seguimos compartiendo junto con toda la audiencia a través del aire radial de la M1420, la radio de General con esa Naira. Vamos a ir a compartir los temas musicales. Tenemos pedido don Tito Ramos, tenemos pedido Gustavo Abello, tenemos pedido Mario Almirón también para compartir con los oyentes en esta mañana. Saludos para el jinete cantor de los Pagos de Castelli, Marco Rogeri. Andará trabajando, alambrando. Marco seguramente debe estar en la línea ya o para arrancar en la línea.

empresa nombradora. Así que bueno, ahí andan escuchando la radio, pasando un tema de ese Marquito Rogeri. Saludos para Marco, que seguramente debe estar por encarar la línea en un rato nada más. Saludos para los oyentes que se comunican al 2245-4046-70. Y Nayra, vamos a compartir los temas musicales en esta mañana de domingo.

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0: Cata, así que le salió sarampión.
1: Sí, usted sabe, don Gregorio, ¿usted lo conoce a Copelo?
0: Sí.
1: Usted sabe que parece que el acordeón no es de él. ¿Y usted lo conoce a Romerito?
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1: El flaquito ese parece que no es casado.
0: ¿Ah,
1: hace
0: no?
1: concubinato, usted sabe.
0: ¿Y de Corgo Díaz? ¿Qué me puede decir?
2: No, de mí no te acordé, hermano.

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ahí veníamos de compartir los temas musicales en esta mañana domingo, compartiendo los distintos temas musicales cuando han pasado 53 minutos de la hora 7 hasta las 10 de la mañana. Nos hacemos compañía por este medio radial, por la M1420, la radio de General Conesa Tordillo, una provincia de Buenos Aires, en la República Argentina, compartiendo junto con toda la audiencia, junto con Naira Vallejo, quien está en los controles técnicos, la musicalización, la puesta en el aire en esta mañana de domingo, que estamos compartiendo junto con toda la audiencia, último domingo del mes de mayo que compartimos junto a toda la audiencia, hoy con un día un poco más agradable, ya entrando a la etapa invernal, ya el 21 ya llegamos al invierno, y para estar compartiendo, esperemos tener buena jornada por esta zona. Está haciendo capaz que falta un poco de agua, viene bastante errado la tormenta, y eso, muchos días de humedad, sí, muchísimos días de humedad, donde hoy por hoy parece que hoy ha cambiado un poco, ayer también cambió, se levantaba un poco la humedad, un poco de sol por lo menos, ahora todavía está medio enredado entre las nubes el sol, pero bueno, ya irá a aparecer ese sol de domingo para compartir en familia o con amigos, por ahí, o alguno que tenga que trabajar, o alguno que esté de guardia, como mi amigo el Chavito Velázquez. El saludo para Gustavo, el Chavito Velázquez, que dice: hola Tati, pasando un tema hoy de guardia y afilando la 125 para arreglar la caballada por acá por la estancia. Saludo para Chavito Velázquez, vecino nuestro acá de nuestra zona, el Chavito Velázquez acá de Estancia Santa Clara, Cacercón nomás. Saludo para Gustavo, el Chavito Velázquez, ganador de prueba de rienda, que se anda siempre metiendo entre los premios en distintas pruebas de rienda de toda la zona, toda la región. Ahí siempre lo vemos entreverado entre los premios al Chavito Velázquez. El abrazo para Chavito, gracias por andar sintonizando la radio. Buen día, Tati, siempre prendido tu programa. Si podés pasar un tema de Pedro Soboidet, muchas gracias. Saludos para Víctor Gómez, ahí fiel oyente, Pedrin Soboidet. Años el Pago Armeño, o sea, lo cumplió el día jueves. Cumplió años el Pago Armeño, el día de hoy lo están festejando con demostración de mansedumbre, con desfile criollo. Y por la tardecita, una gran bailanta, entrada libre y gratuita, donde servicio parrilla, cantina, buffet por ahí. Un lindo día domingo, comerte un buen asado. Ahí la gente del Pago Armeño te está invitando para el día de hoy, con demostración de mansedumbre, prueba de rienda, distintos rendimientos camperos por ahí, y a la tardecita una bailanta por ahí, por el Pago de las Armas, entrada libre y gratuita. Servicio parrilla y cantina durante todo el día por Pago de las Armas. Toda la suerte, don Walter, nos sigue toda la gente. Pasámele un tema de Mario Almirón, dice los muchachos de Camperiendo, dice don Walter Aranciaga. El saludo para Walter. Toda la suerte hoy para el Pago Armeño, dice: buen día, Tati, linda mañana. Se presenta por acá, podrás pasar la huella de los pelajes, nos viene pidiendo por ahí don Oscar Senra. Muchísimas gracias, don Oscar Senra, nos viene pidiendo la huella de los pelajes. Muchísimas gracias, Oscar, por andar en sintonía de la radio en esta mañana de domingo. 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Hay una prueba de rienda de mayores de 55 años para el que guste participar. Los costeros del Tuyú con una entrada libre y gratuita los espera para el 14 de junio con los relatos del Manu Moya. El Manu Moya, y cierra con un baile con Manu Moya en el campo de jineteada, por ahí en el predio, en el salón ahí de los costeros del Tuyú, el domingo 14 de junio. 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Hay 20 millones en premio para la mansedumbre. También comienza a revisar los potros para la prueba de rienda con repechaje, seguramente clasificación al talar, bueno, distintas fiestas por ahí que se van sumando. 18 de julio, la gente del repechaje comienza a revisar los potros para la mansedumbre y la prueba de rienda. 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José Cabrera con toda su familia ahí se viste de fiesta, Dolores a todo campo, paraje Los Sauquitos, ahí campo de la familia Pizagalli, campo que
anda trabajando José Cabrera con todo, con un muy lindo armado. Ahí se presentó la Fiesta Nacional de la Guitarra, con dos jornadas extraordinarias, y ahora se viene Dolores a todo campo el día 2 de agosto, donde habrá distintos entretenimientos camperos y también dos grandes montas especiales. Una de ellas es Mateo Goizueta, el jinete del Pago de Maipú, en categoría grupa, en el matrero de Cacho Aldaz. El vengativo también, el otro padrillo Cacho Aldaz también va a ser montado, pero todavía creo que no se ha destinado monta para el vengativo de Cacho Aldaz todavía. Ya nos irá a pasar, José, toda la programación completa para el 2 de agosto, Dolores a todo campo. 7, 8, 9 de agosto, Pablo Rodríguez, la fiesta de las escuelas rurales, se viene preparando con todo para el día viernes. El día viernes la gran pialada individual por callejón, donde hay un auto 0 kilómetros.

primer premio, segundo premio 5 millones, tercer premio 3 millones, al cuarto premio 1 millón por ahí. La fiesta de Pablo Rodríguez, la fiesta del repechaje, comienza el día jueves. El día jueves comienza con un campeonato de truco, clasificación para el talar el día jueves, ahí en la carpa. El viernes a las 8 de la mañana, la pielada de terneros. A las 8 de la mañana también la prueba de domo y mansedumbre de tipo polo. A las 15:30 la rueda de jineteada categoría cuero tendido, con reservados 50, reservados elegidos, jinete elegido. 18 horas apertura de la carpa nocturna, el Julián Coronel, la vuelta, el tanque Diamante 2, Jorge Suchelli en banda, y DJ Juanjo Méndez. El sábado 8, a las 8 de la mañana, prueba de domo y mansedumbre campera, de damas y caballeros. A las 8 continúa la prueba de tipo polo en la pista. A las 13 horas, prueba de rienda de clasificación para la fiesta del talar. A las 13 horas, a las 14 horas, prueba de rienda de clasificación para el talar. Libre de manso a las 13, a las 14 la de redomones, a las 14 horas gran baile, gran final de doma y mansedumbre de tipo polo, y a las 15:30 la rueda jineteada categoría grupa con 50 reservados elegidos. 18 horas apertura de la carpa nocturna con Juan José Martínez, Nancy Maldonado, Anabela y banda libre, Jorge Suchelli y su banda. Va de nuevo Diamante 2 DJ Juanjo Méndez. Por ahí te contamos el domingo 9 de agosto a las 8 de la mañana, clasificatoria de los redomones del talar. 9 horas prueba de domo y mansedumbre de caballos criollos, inscrito. A las 10 horas rueda de jineteada categoría clina con 50 reservados elegidos. 12 horas desfile de emprendados. A las 13:30 rueda con basto y encimera con 50 reservados elegidos. A las 15 horas tropillas entabladas. 16:30 desafío de época. 18 horas apertura de la carpa nocturna, rock y la nueva versión, ahí para estar amenizando la bailanta el domingo por la noche, el domingo 9. Te contamos también algunos de las novedades de la fiesta del repechaje. El desafío de épocas va a ser va a estar la Bracita de Hernán Mandarino, de Florencio Varela, el 22 de Juan Gripo de Cascallares, el Pico Blanco de Mariano Santana de Indio Rico, el Mayoral de los hermanos Ortega de Chascomús, la Amistad del Vasco Ávila de Carmen de Patagones, el Bienvenido de José Otegui de Magdalena. Los jinetes son Javier Echeveguren, Martín Caturetti, Felipe Urieta, Johnny Ojeda, Emiliano Gardiner y Pedro Galeano. Son los 6 jinetes del desafío de épocas, por ahí para el pago de General Madariaga, de 8 y 9. Nosotros andaremos el viernes 7, andaremos los relatos de la gran pialada por el auto 0 kilómetro, convocado por Don Conchi Ludueña para el día viernes 7 de agosto, la gran pialada por el auto 0 kilómetro, junto a el animador uruguayo y junto a Davison González y junto a Héctor Abel Luján de General Madariaga. Vamos a mandar los relatos el día viernes 7 de agosto por General Madariaga, la fiesta de las escuelas rurales por ahí. Buen día, Tati, pasate el vallito probador. Acá estoy por hacer andar la tijera también. Muchas gracias, Tati, un abrazo. Está lindo para usar ahora que hay un poco de humedad. La mañana estamos hablando de la cerda. El saludo para Santiago Palermo. Buen día, Tati, ¿cómo estás? Acá estamos mateando y escuchando por la estancia, dice Lacho Rebosati, debe ser seguramente. El abrazo grande para Lacho Rebosati, ahí a la vera del Canal 9, acá casi por la zona nuestra, por ahí escuchando la radio por el campo. Saludos para don Lacho Rebosati, muchas gracias por andar en sintonía en esta mañana de domingo. Muchísimas gracias a los que se comunican al 02245-404673, que es nuestro número telefónico. 2245-404673 en nuestro número para mensaje de texto, para WhatsApp o para llamado cuando estamos en los temas musicales que estamos compartiendo por ahí a través del aire de la M1420, la radio de General Conesa. Como te contaba, la fiesta de agosto, 7, 8 y 9 de agosto, la fiesta del repechaje, de la fiesta de las escuelas rurales, también te contamos

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Ya después, en el mes de septiembre, en mes de octubre no tenemos nada, para el mes de noviembre sí, el mes de noviembre, 22 de noviembre, la fiesta de la avicultura por el pago de Pirán, por ahí la fiesta de la avicultura, el pago de Pirán, donde se viene con todo, la fiesta de la avicultura coordinado por el campo El Molino, de ahí donde anda Marcos Telechea, bueno, toda su gente, andan trabajando con todo para el 22 de noviembre, la fiesta de la avicultura por el pago de Pirán. Allá andaremos los relatos por el pago piranense también para el 22 de noviembre. Muchísimas gracias a la gente de Pirán que se viene a comunicar para convocarnos por ahí para el relato al pago piranense. Por ahí. Muchísimas gracias. 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El saludo para don Walter Aranciaga y toda la gente que andan trabajando para esta fiesta del pago de las armas, conmemorando el aniversario del pago armenio que fue el día jueves. Así que un saludo para la gente de las armas por ahí, que sintoniza mucho la gente, zona de Maipú, la zona de las armas, la zona de Balcarce, la zona de Vidal, la zona de Pirán, toda esa región sintoniza mucho la M1420, la radio de General con esa. Naira, vamos a ir a compartir los temas musicales en esta mañana de domingo que estamos compartiendo, el último domingo del mes de mayo, 31, este domingo, justo el 31, como dice el tango, justo el 31, estamos compartiendo junto con toda la audiencia, cuando han pasado 8 minutos de la hora 8 hasta las 10 de la mañana, pues hacemos compañía por este medio radial. Naira, compartimos los temas musicales.

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1: Ahí veníamos a compartir los temas musicales, también veníamos a compartir el spot publicitario de la previa de la fiesta del repechaje por el Fortín Chascomús para el 18 de julio, ahí que anda coordinando Ulises Muguerza. Saludo para Ulises, que se estaba comunicando con nosotros recién, anda escuchando la radio. 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Gracias, Ulises, por andar en sintonía de la radio. El saludo a cada uno de los oyentes que se viene comunicando. Saludos para Carlito Costanzo. Saludos para Carlito Costanzo, que ahí anda escuchando la radio por el pago del general Guido. Me pide los premios el domingo pasado. No tengo nada anotado, Carlito. No tengo nada.

levantado los premios del domingo pasado, por ahí alguno del Fortín Hinchas Comunes, del Fortín de Pila, anda escuchando la radio, y de Pila, Carlitos Costanzo, saludos Carlitos Costanzo, que ahí andaba por el pago pilero, saludos para mi amigo Walter Richard, buenos días Tati, si podés pasar un tema, travesura de un puestero por Manuel Rosa, que siga bien, gracias, igualmente Walter, para vos, el saludo para Don Pichín Huidobro, que anda escuchando la radio por Dolores, dice, mañana húmeda, dice Pichín, el saludo de media nublada, el saludo para Pichín Huidobro, que ahí anda escuchando la radio, buen día Tati, que tengas un buen programa, te esperamos, te estamos escuchando con Maxi en el Estú, el saludo para César Cueves, para Maxi, que andan escuchando por el Estú en los pagos de Mar de Ajó, buen día Tati, ¿cómo te va? Pasó un tema de Juan José Martínez, acabamos con Lescano a trabajar un rato, mirá qué yunta, qué dos trabajadores, los dos más guapones del pago de Pila, el Manuel Oliva y el amigo Fabián Lescano, no van a trabajar mucho, mire que domingo les va a hacer mal, estos trabajan los domingos porque son menos, claro, es como yo que madrugo los domingos nomás porque son menos, el saludo para Manuelito Oliva y el saludo para mi amigo Fabián Lescano, que ahí andan por el pago de Pila y en sintonía de la radio, saludos, no trabajen mucho, saludos para los muchachos que ya andan escuchando la radio, gracias a cada uno de los oyentes que se comunica al 2245-40-46-73. Me llamaba Graciela y Felipe, que ya andan escuchando la radio, me pedía y lo apodaron el mudo por Juan José Martínez, el saludo para Graciela y para Felipe Taylor, que andan escuchando la radio, y bueno, Graciela dice que recuperándose por ahí de una cirugía, parece que le ha pisado el Juanete bailando Felipe, Felipe bailando le ha pisado a Juanete y se ha tenido que operar a Graciela. Saludos para Graciela, saludos para Felipe, ya están escuchando la radio y nos piden Juan José Martínez, el camionero cantor, en esta mañana de domingo que estamos compartiendo con toda la audiencia, cuando han pasado 32 minutos de la hora 8, en este domingo 31 de mayo que estamos compartiendo junto con toda la audiencia. 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Seguimos compartiendo esta mañana, 2245-40-46-73. Mi tocayo está con el fogón prendido. Saludos para mi tocayo Don Tati Ceja, que ahí anda con el fogón prendido, bueno, y los felinos por ahí echados al lado del fogón calentito. El saludo para Don Tati Ceja ahí por la plantación, ahí en la estancia a la larga. El saludo para Don Tati Ceja, mi tocayo, que habíamos estado trabajando en el día de ayer, bueno, todos estos días hemos estado trabajando con mi tocayo por ahí. Buen día, Tati, acá escuchando, dice Miguelito Sequencia, ¿cómo andás, Miguelito? Todo bien, el abrazo para el mecánico gaucho del pago de San Clemente del Tuyú, mi amigo Miguel Ángel Sequencia, que ahí anda escuchando la radio, nos encontramos el lunes por Villarroch con mi amigo Miguelito Sequencia, ahí andaba por la fiesta de Villarroch Miguelito Sequencia, así que bueno, abrazo para Miguel, gracias por andar escuchando la radio, seguimos compartiendo la mañana, 2245-404673, nuestro número telefónico, no se olviden por ahí de la fiesta que se viene para el 7, 8, 9 de agosto, la fiesta del repechaje, Pablo, la fiesta de las escuelas rurales, Pablo Rodríguez, con la fiesta de las escuelas rurales se viene con todo para 7, 8, 9 de agosto por General Madariaga, la fiesta de las escuelas rurales. Agradecemos a la gente que se viene comunicando por ahí, pero también agradecemos a los auspiciantes que hacen posible esta mañana. 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

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Buen día, Tati, buen domingo. Muchas gracias, igualmente para usted, don Luis Peluso. Muchísimas gracias, don Luis Peluso, que ahí anda escuchando la radio. Muchísimas gracias ahí, don Luis Peluso, para Paraje Pavón, por ahí en sintonía de la radio. 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Seguimos compartiendo la mañana, esta mañana domingo, cuando han pasado 36 minutos de la hora 8 hasta las 10 de la mañana, entonces hacemos compañía por este medio radial. 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Seguimos compartiendo la mañana. 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Y seguimos por acá leyendo mensajes que vienen llegando. Buen día, Tati, te mandamos un abrazo enorme. Daniel Pirucho, yo, Norma Galván, el saludo para Norma Galván, para Dani, por ahí que andan sintonizando la radio, ahí, para Daniel, por ahí también que andan sintonizando la radio por el pago de Maipú. Muchísimas gracias por andar en sintonía en esta mañana, ahí por el pago de Maipú. Buen día, Tati y Naira, acá escuchando la radio, pasen un tema de Carlos Marquesini, gracias, saludos, Elvira Mori del Pago de Santo Domingo. El saludo para Elvira Mori del Pago de Santo Domingo, que anda escuchando la radio, ahí firme, prendida al dial de la M1420, la radio de General Conesa. Gracias a cada uno de los oyentes que se comunica al 022-45-40-46-73, que es nuestro número telefónico. Seguimos compartiendo la mañana. Buen día, Tati, buena radio, dice por ahí. Muchísimas gracias. Algo de Oscar de Franco nos vienen pidiendo algo de Oscar de Franco, don Pipo Monroy. El saludo para Pipo Monroy, gracias por andar escuchando. Pipo, ¿no has tenido noticia de Ariel Baigorrino? Parece que en el día de ayer se le han abierto las tranqueras, mi amigo del Pago Bartolomé Davio, y se le ha mamado la ternera, no ha podido ordeñar, anda complicado, mi amigo. ¿No te has enterado nada, Pipo, de mi amigo Ariel Baigorri, el de Bartolomé Davio? No. Sí, parece que ha tenido complicaciones, mi amigo, en el día de ayer. El saludo para Pipo Monroy, gracias por la radio, amigo Pipo, ahí por Dolores, seguramente. Muchísimas gracias a cada uno de los oyentes que se comunica al 2245-40-46-73. 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

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Por ahí seguimos compartiendo la mañana, 2245-40-46-73, nuestro número telefónico para mensaje de texto, para WhatsApp o para llamado cuando estamos los temas musicales, compartiendo esta mañana domingo, este domingo 31, que estamos compartiendo junto con todos ustedes. No tenemos para ver el vivo Facebook por ahí porque no, si nos hemos quedado sin datos por ahí, no nos abre el vivo Facebook, pero bueno, Naira por ahí nos va a ir a pasar la información si hay saludos en el vivo Facebook de la radio de General Conesa por ahí. Seguramente nos irá a pasar alguna foto, algo, si es que hay de algún saludo en el vivo Facebook de la radio, que estamos compartiendo también a través de la red de la radio, del Facebook de la radio de General Conesa, también compartiendo con la audiencia por los distintos medios, también a través de la aplicación de la www.am.ar, que es la página web de la radio de General con eso. Tenemos dos pedidos de los temas de Oscar de Franco, así que por ahí, Naira, búsqueme algo del querido y recordado don Oscar de Franco, cantor del Pago de Coronel Branson, que alguna vez nos visitara algún domingo ahí a compartir con nuestra audiencia antes de su partida. Ahí se tomaba un domingo para compartir junto con nosotros. Hola, buen día, dice, saludo a toda esta gente y a sus mujeres acá, que estamos choriceando en el Monte del Tordillo, pasa algo bien campero. Muchas gracias, saludos para mi prima Andrea, para el tío Chichi, para la tía Marta, y deben andar un lote por ahí choriceando por los Montes del Tordillo, por ahí, el saludo para ellos por ahí, que andan trabajando con todo, haciendo la choriciada por ahí, la choriciada por los Montes del Tordillo. Mira, se van a quedar sin aire, anda mi primo el azufre, Alberto Madrí, anda el otro primo mío del otro lado, Juan Carlos Chelino y Abelito Lencina, ninguno ñato de ellos. El saludo para ellos que andan ahí choriciando por los Montes del Tordillo. Abelito está escondido allá atrás, y bueno, Juan caía por el medio, y ni hablar, mi primo asoma el hocico, Albertito Madrí, por ahí. El saludo para ellos que andan trabajando con todo en la choriciada. Si les sobra tocino, le encargo tocino por ahí, si les sobra un poco, para hacer algunos mezclados con los costeros, viste acá que por ahí algunos no salen muy gordos, así que bueno, no lo tiren al tocino, le encargo por ahí el saludo. Mira qué gente ha ido a choriciar ahí, el saludo, se la están pasando lindo por los Montes del Tordillo, por ahí, saludo para todo ello. Gracias, Andrea, por andar en sintonía de la radio en esta mañana de domingo, que estamos compartiendo junto con toda la audiencia. Abelito, que estuvo ganando el mejor enriendado de los redomones de los otros días de la prueba de rienda por los pagos de Villarroch. Abelito Lencina fue el ganador, el mejor enriendado de los redomones de la prueba de rienda de los otros días por el pago de Villarroch. Seguimos compartiendo la mañana, 2245-40-4670 es nuestro número telefónico. Naira, vamos a ir a compartir los temas musicales.

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Ahí veníamos de compartir los temas musicales en esta M1420, la radio de General y con este saludo para Pollita Baker, que anda por los montes en Tordillo escuchando la radio por ahí. Ahí estaba escuchando la radio, dentro de 20 días, un mes, por ahí dice que lo va a visitar a Chicho Sotelo, por ahí a Belito en la Encina, a ver si ya se han secado los chorizos, a ver cómo sale. El saludo para Pollita Baker, el saludo para su bisnieta Amparo ahí, que está con el, en el campo con ella haciéndole compañía, y Amparito quiere saludar a su abuela Zulma y su abuelo Miguel por ahí, ahí anda en el campo con la bisabuela Pollita, así que bueno, saluda para Pollita que anda por los montes del Tordillo, por ahí en sintonía de la radio, capaz que alguna morcilla, algo de eso se va a ver en estos días, Pollita, seguramente algo va a ligar por ahí del vecino, de Abelito, ahí sí, seguramente va, algo van a ligar por ahí. El saludo ahí para la gente que anda choriciando por los montes del Tordillo, el saludo para Pollita Baker, que veníamos hablando un rato recién también. Buen día, Tati Naira, acá escuchando a usted, hermano, y en un rato me voy para el campo a comer un... que anda costeando el alambre, relinchando...

Fuyo, se debe tener el cogote todo rajoy y el ambefúa, no. Abrazo, hermano, buen domingo. Viste, los padrillos cuando costean el alambre se raspan todo el pecho por ahí. Saludos para don Luis López de los Pagos del Coronel Vidal. Buen día, está cambiando flaco, compañero, que precisa tocino. Y viste cómo es Tito Remo, que por ahí no viene mal entreverar un poco tocino, por ahí si uno agarra en uno medio flaco o no. Pidiendo a nadie se funde, Tito. Usted sabe cómo es esto. El saludo para don Tito Remo, parece que ha madrugado, mi amigo. Saludo para Carlito Costanzo. Carlito Costanzo dice que a Carlos Thompson, en general Guido, es el enemigo de los tantos. Y se lo van los chanchos para el lado de la ría, por ahí. Que tenga cuidado, don Carlos Thompson, que se levanta, Costanzo. Hola, Tati. ¿Cómo le va? ¿Podrá pasar un tema de Abel y Brut, Calle Desierta? Desde ya, muchas gracias. Buen domingo. Saludos para Silvana Rosas, para Juan Justo Monge, seguro andará en sintonía de la radio también. Saludos para ellos, muchísimas gracias a los que se comunican al 02245-404673, que es nuestro número telefónico para mensaje de texto, para WhatsApp o para llamado 2245-4045, junto con toda la audiencia en este domingo 31 de mayo, que estamos compartiendo junto con toda la audiencia a través del aire de la más campera de la región. El saludo para mi mamá, doña Nélida Sotelo, que por ahí ya anda levantada. Don Carlos Córdoba debe estar en versión horizontal, pero mi mamá ya anda en sintonía de la radio. El saludo para mi mamá, que ahí anda escuchando la radio por el pago de Dolores. Muchísimas gracias a cada uno de los oyentes que se comunica al 2245-404673. 22 de noviembre nos vamos a los Pagos de Pirán, la fiesta de la avicultura, que se viene con todo, con distintos entretenimientos camperos por ahí en los Pagos de Pirán. 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Muchísimas gracias a cada uno de los oyentes que se comunica al 2245-40-46-73, que es nuestro número telefónico. 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

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Buen día, don Tati, ¿cómo anda? Acá mateando y escuchando la radio. Muy buen programa, en base a una milonga de Luis Bré para mi familia y para homenaje gaucho, dice el amigo don Eduardo Castaño. El saludo para don Eduardo Castaño, que anda escuchando la radio. El saludo para la gente de homenaje gaucho. Y se me enoja mi patrón, el patrón Andrés Cano, por ahí me echa. No sé por qué, yo me porto bien, pero bueno, pues enoja a mi amigo Ladrillo Redondo y me elimina de su grupo por ahí. Saludo para cada uno de los oyentes que se comunica al 2245-4046-73, que es nuestro número telefónico. Saludos, don Eduardo Castaño, gracias por andar escuchando la radio. Gracias a cada uno de los oyentes que se comunica con nosotros en esta mañana domingo, cuando han pasado 12 minutos de la hora 9, hasta las 10 de la mañana hacemos compañía por este medio radial, por la M1420, la radio más campera de la región, compartiendo junto con todos ustedes este último domingo del mes de mayo, compartimos junto con todos ustedes, compartiendo un día nublado, con ganas de salir el sol por ahí, complicado para nosotros que nos abastecemos con la luz solar por ahí, pero bueno, ya irá a abrir el sol. Ayer estuvo lindo, cargaron bastante por ahí, pero bueno, por ahí haría falta más días de sol, pero bueno, sabemos en la época invernal que tenemos que lidiar con estas consecuencias por ahí a través de la de energías solares. 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

0: 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Miren, auspiciando esta mañana domingo que estamos compartiendo junto con toda la audiencia hasta las 10 de la mañana por este medio radial, por la M1420, la radio de General Conesa. Buenos días, ¿cómo andás? Saludo a mi amigo, Luciano Probaza. Capaz de ser eso, Luciano, no. Capaz quiere ser eso que me está haciendo mal, la falta de costumbre. Saludos para Lucho Probaza. Hola, buen día, Tati. Pasando un tema, la pena del hornerito. Soy Ale Bernabé, de Pueblo Nuevo. Gracias, Tati, el saludo. Saludos, buenos días, campero. Pasate algo del Indio García, que te escucho mientras tomo unos mates. Y después a encarar la motosierra y el hacha un rato. Dice, ah, está bien, hay que encarar el hacha un rato. Alejandro Migorena, muchísimas gracias. Gracias a cada uno de los oyentes que se comunica con nosotros en esta mañana. Don Luis Piri nos manda un audio, yo escucho su audio, don Luis Piri. Muchísimas gracias a cada uno de los que se comunica al 2245-4046-73, que es nuestro número telefónico para enviarnos mensajes, para WhatsApp o llamado cuando estamos los temas musicales. Muchísimas gracias a cada uno de los oyentes que se comunica en esta mañana cuando han pasado 18 minutos de la hora 9. Estamos hasta las 10 de la mañana haciéndote compañía por este medio radial, por la M1420, la radio de General Conesa. Pasate y lo apodaron el mudo. Ahí me viene pidiendo Lucho Probaza. Naira, búsqueme por ahí ese tema que lo tengo pedido por Graciela, por Felipe Taylor, por ahí, y lo apodaron el mudo a Juan José Martínez, el camionero cantor. Hola, Tati, buenos días, ¿cómo le va? Luis Pires te habla de acá, de Mechongué. No podrá pasar, dice, si escucho bien el audio, que nos pide don Luis Pires del pago de Mechongué. Muchísimas gracias, don Jorge Navarro, de los pagos de Castelli. Ahí anda el amigo Jorge Navarro, hasta la barbería del pago de Castelli, también escuchando la radio. Buen día, Tati, acá mateando, escuchando. Buen fin de semana. Gracias, Jorge Navarro, igualmente para usted. Jorge, está cumpliendo años el pago armenio hoy. Hay fiesta por las armas hoy. Sí, hay demostración de mansedumbre, distintos entretenimientos camperos por el pago armenio, donde hay asado, hay parrilla, cantina, de todo un poco. La Tati, buen día, acá escuchándote con Tincho. ¿Cómo anda el ala, Tincho? ¿Todo bien? El saludo para Tincho Fune, para Lorena, que andan escuchando la radio por el pago de pila. Muchísimas gracias por estar en sintonía en esta mañana. De a poco va recuperándose, mejor así, me alegro que vaya recuperándose ahí del hombro el amigo Tincho Fune. El saludo para Lorena, el saludo para Tincho, que andan escuchando la radio por el pago pilero. Muchísimas gracias, gracias a cada uno de los oyentes que se comunica al 2245-40-46-73. Naira, vamos a ir a compartir algunos temas musicales en esta mañana de domingo que estamos compartiendo junto con toda la audiencia.
1: Allá cuando el tren es dueño de una verdadera hazaña y recorre la campaña con un tesonero empeño, hoy recordarlo es un sueño en los pueblos que se ven. que se hayan muerto o estén, por más remoto que fuera, contaba de tal manera con los servicios del tren. Por ahí pasó el cambista, catangos y señalero, galpones y embarcaderos que ya no están a la vista. 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Se cuenta en una ocasión que todo estaba vigente, para pagarle a la gente se lo hacía en la estación. Ese señor en cuestión, encargado de abonar, un día que fue a pagar en una estación cualquiera, pero en la estación siguiente se dio cuenta del faltante y se volvió en el instante a hablar con el jefe urgente. Le planteó el inconveniente y le aseguró de fijo: ahora que recuerdo, dijo, aprovechando mi apuro, esa plata estoy seguro que me la ha sacado su hijo. No me falla la intuición, habría dicho el pagador, su muchacho es el autor de la grave situación. El jefe, un hombre de acción, de una conducta intachable, le dijo: ya nada es viable ante lo que usted me anuncia. Aquí tiene mi renuncia, de este acto soy responsable. Llegó la noche en la casa y aquel hombre confundido le habló al hijo dolorido, que no entiende lo que pasa. La charla fue muy escasa para semejante cuestión. Le dijo: por estación sé que mucho voy a sufrir, pero de acá se ha de ir, no hay lugar para un ladrón. Por más que quiso el muchacho hacer valer su inocencia, prevaleció la creencia de un corazón de quebracho. Era uno más de los guachos que, saboreando la hiel, ante aquella acción tan cruel, fue a escuchar con su destino las preguntas que el camino le iba a hacer andando en él. En el libro de la huella leyó las noches más largas, con las frases más amargas que pudo sacarle a ella. Buscó en la altura la estrella que utilizó con derecho. Lo torturaba el despecho de aquel tristísimo encuadre. La decisión de su padre le estaba quemando el pecho. Buscó en vano la respuesta donde gritar su inocencia, y el duende de la carencia le hizo más duro la cuesta. Pero donde un sol se acuesta y otro que se incorpora, encontró en su nueva aurora, quizás por un don divino, esos seres del camino que el hombre común ignora. Y ofreció un croto su abrigo de mucha necesidad, pero sí la libertad y el rescoldo de un amigo. Puso el tiempo de testigo y en aquel su nuevo mundo leyó en el campo profundo las cartas del infortunio, y con la fuerza del puño entró oficial de rabundo. Volvió al mes el pagador y, entre otras cosas, le dijo: pídale perdón a su hijo, que ha habido un terrible error. En la parada anterior, por un descuido en cuestión, metió la mano a algún peón, y fue que ese mismo día lo advirtió la policía y está preso por ladrón. Más que una buena noticia, sintió un puñal en el pecho al dejarlo sin derecho el peso de la injusticia. Solo Dios hace justicia hasta en una acción macabra, y difícilmente se abra el tiempo de arrepentirse. Nada peor para sentirse preso en sus propias palabras. Lo buscó insistentemente por puentes y alcantarillas. La búsqueda no es sencilla de aquel muchacho inocente. Pidió ayuda a un indigente y dijo en horas inciertas: se fue por calles desiertas, pero estando en mi tapera, lo escuché noches enteras pedir por su madre muerta. 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

destino. 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Cuando estuvo frente a frente lo abrazó y pidió perdón por no creerte inocente. El hijo lloró consciente, dijo firme y lo miró: yo los perdono a los dos, pero en honor a mi madre. Nunca más me pidas, padre, que vuelva a vivir con vos.

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temas musicales en esta mañana domingo, complaciendo a algunos de los oyentes, por ahí para Lucho Probaza, para Graciela, que nos pedían y lo pagaron el mudo. Algunos de los temas musicales veníamos complaciendo en esta mañana de domingo, en este último domingo del mes de mayo, que compartimos con toda la audiencia. La Tati, pasame Sintiendo Tu Piel por Tato Vaquero. El saludo para Lauti Pérez, por ahí, el saludo para Lauti, que lo estuvimos viendo el fin de semana por el pago de pila. Ahí el saludo para Lauti. Sintiendo Tu Piel, ando romántico en Lauti. Saludos para Lauti, gracias por andar escuchando. Muy buenos días, Tati, te estoy escuchando desde Dolores. Lindo programa, abrazo Aníbal Rizzo. Muchas gracias, don Aníbal Rizzo, por andar escuchando. Hola, Tati, buenos días, te estamos escuchando. Me saludás a Margarita Silva, que ayer fue su cumpleaños. Es la señora de Nelson Funes. Soy Ceferino D'Alessandre de Mar del Tuyú. Pero mira vos, la negra, el saludo, el abrazo grande para Margarita, que haya pasado muy, pero muy bien el día de su cumpleaños. Seguro la agasajó el negro David con algún cordero, lechón, algún pavo de la nuera, por ahí que tiene pavo, que me ha dicho que son ricos por ahí, More. Por ahí el saludo para todos ellos, espero que la haya pasado de lo mejor. Margarita, hace rato que no la veo, hace años que no la veo. Margarita, Nelson Fure, el abrazo grande para ellos, grandes amigos, que siempre mejores recuerdos de nuestro pasado por ahí con esta gente que tuvimos de vecino por ahí. El abrazo para Margarita, que haya pasado muy, pero muy feliz cumpleaños en el día de ayer por ahí. Buenos días, Tati, día feo, nublado. Saludo a Cuerito y a mi vecino Mario Almirón, un abrazo para vos, don Mario Broggi, del Pago de Ayacucho, muchas gracias. Hola, hermano, muy buenos días, acá te vamos escuchando con la patrona. Un fuerte abrazo, bebé, dice, ah, qué romántico que anda mi amigo Héctor Abel Luján, el de General Madariaga. Abrazo grande para Abel, para su señora. Buen viaje, don Abel, que ande todo bien por ahí. El saludo, ayer le mandé mensaje y me ignoró totalmente, pero es mi amigo igual, el saludo. Hola, Tati, soy Javier Sánchez, acá ando por fumigar en los pagos de Castelli. El saludo para Javier Sánchez, que anda por fumigar en los pagos castellense por ahí. Buen día, Tati, acá en Las Flores, ayer un día hermoso, hoy amaneció nublado y frío, pasaste una milonga bien campera. Saludos del Vasco Ardien. Don Luis Piri nos venía pidiendo por andar de a pie por Facundo Apalpo, el pago de Mechongué, que anda escuchando la radio, don Luis Piri, y por allá por el pago de Mechongué, muchas gracias. Por acá dice, acá me pasás una cumbia, gracias Mónica Jurado del pago de pila, nos viene pidiendo una cumbia. Por acá, buen día, Tati, acá estoy haciendo una torta frita, parejo el Beto Casinelli, el Mar del Tuyú por ahí. El saludo del amigo José Beto Casinelli, que se está cocinando por ahí, por cocinar unas tortas fritas amasadas en el cuarto. Son Beto, el saludo para Beto Casinelli, que anda escuchando la radio por el pago del Mar del Tuyú. El saludo para Lucho Probaza, que ahí anda escuchando la radio, y le hizo un feo despertar a Melina, sí, le puso la radio al lado de la oreja ahí como para que se despierte. Qué feo, qué trauma, pobre, pobre Melina. Hola, buen día, Tati, ¿cómo estás? ¿Me podés pasar un tema de Jamay? Dice, no, debe ser de Majay Correa, amiga Luna, seguramente el tema que nos vienen pidiendo por ahí en esta mañana domingo, nos vienen pidiendo a Majay Correa, el oriental por ahí, que nos piden Amiga Luna, gracias a los oyentes que se comunican al 2245-4046-70. Y nosotros ya casi despidiéndolo, don Caracciolo Rodríguez me está llamando, pero estoy saliendo al aire a través del teléfono, don Caracciolo. El saludo para Caracciolo Rodríguez, que me viene llamando por ahí, pero no nos vamos a poder atender. Ya nos tenemos que ir despidiendo de este domingo, entre todo que estamos compartiendo con toda la audiencia, para dejarlo en la grata de una mañana con amigos, con Sofía Díaz, con Rochi Farías de General Conesa, ahí, y bueno, toda la programación que continúa por la M1420, y Aldo, que anda repartiendo la super rifa millonaria, que en el mes de julio se sortean los 44 millones primer sorteo, y 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Hola, mi amigo, ¿cómo andas? Si puede, pasarme un tema, dice don Alfredo Alberto Álvarez de los pagos de Maipú. Muchísimas gracias, don Alfredo. Gracias a cada uno de los oyentes que se comunica con nosotros al 2245-404673. 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Prueba de rienda de mayores de 55 años también, prueba de rienda de manso, libre, prueba de rienda de mujeres, carrera de sortija. Va a haber que prepararse, va a haber que prepararse para sortija, hacerle un tiro.

Argolla. ¿Cómo andás, Lucho? Para Sortija. Le vamos a hacer un tiro a la Sortija. Vos capaz que estás mediodía y para Argolla no. Sí, habrá que hacerle un tiro. Le tengo fe a mi amigo Lugo Funes. Lugo Funes debe estar recharaneado para hacerle un tiro a la Sortija. Y vamos a ir a sortijear un poco a San Clemente del Tuyú, a hacerle un tiro a la Argolla. Así que a preparar el palo, que tenemos carrera de Sortija por los pagos de San Clemente del Tuyú el 14 de junio. 14 de junio ahí en la fiesta de los costeros del Tuyú con entrada libre y gratuita. El mes de agosto, tenemos el 2 de agosto por Dolores. Dolores a todo campo, José Cabrera y toda su gente plantó la fiesta de Dolores a todo campo el domingo de Don Pablo Rodríguez, la fiesta de las escuelas rurales, ahí por General Noriega. Nosotros andamos el día viernes en el capítulo de Pialada, en los relatos con Héctor Abel Luján y con el hermano oriental por ahí que va a andar en los relatos, primera vez un animador oriental que se llega, el amigo González, para compartir el escenario ahí en los pagos de General Madariaga el 7 de agosto. El 18 de julio, Ulises Muguerza tiene la previa de la fiesta del repechaje en Chascomús, con la probada de los potros para la mansedumbre, la probada de la prueba rienda, bailanta, peña, bien completo por el Fortín Chascomús, el día 18 de julio. Como te decía, 7, 8 y 9 de agosto, la fiesta de Pablo Rodríguez, la fiesta de las escuelas rurales, y ya después tenemos en el mes de noviembre la fiesta de la avicultura, 22 de noviembre. Septiembre tenemos 2 y 3 de septiembre la fiesta del mejor reservado, Don Cachón Lazo, su gente que anda con la rifa de entrada, que tenemos algunos números para la venta todavía de la rifa de entrada, quedan 2 autos 0 kilómetros todavía para sortearse. Toda la fiesta del 2 y 3 de septiembre, 18, 19, 20 de septiembre, Ulises Muguerza tiene la fiesta del repechaje por el Fortín Chascomús, el domingo entre todos. Buen día, Tati, buen domingo, pasale un chamamé para mi hijo Ñoquete, gracias perro vago, gracias a la gente. No vamos a llegar a complacer con todos los temas musicales, pero bueno, igualmente quedan una buena musicalización de la mañana de la radio de General con esas, con las compañeras, que llega Rochi Farid y Sofía Díaz en la mañana con amigos. Muchísimas gracias, Naira, muchísimas gracias, audiencia. Si Dios nos presta la vida, nos reencontramos el sábado que viene de 6 a 8 de la mañana, el domingo de 7 a 10 por este mismo medio radial. Que tengan buen fin de semana. Abrazo grande para todos, que lo pasen lindo. Gracias, Naira.

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3: Hola Rocío, hola Sofía, soy Evelio Guzá y les dedico este verso que lleva como nombre Siempre Juntos, Siempre Unidos, que dice así: son dos jóvenes conductoras de la radio de Conesa. Saludarlas me interesa, yo las felicito ahora. Su presencia bien hechora, que siempre dicen presente los domingos, solamente atenta en cada llamada, con música variada complacen a cada oyente. Domingo por la mañana, este dato les daré, justo a la hora 10 comienza este programa. Sofía y Rocío se llaman, ella muchos la conocen por el timbre de sus voces, a su programa engalana, de las 10 de la mañana culmina a la hora 12. Sofía y su compañero Ricky Urrizola se llama, que siempre apoya el programa y yo saludarlo quiero. Con un afecto sincero le digo de esta manera, porque decirles que hicieran el verso que remito, a los dos los felicito por esa hermosa heredera. Y ese día llegará, en esa unión se concentra, que Agustín y la maestra Dios los convierta en papá. ¡Qué hermosa felicidad! Familiares que proclaman, que sea madre esa dama, nazca nena o nazca un niño, sea fruto de ese cariño de dos seres que se aman. Qué orgullo para con esa que haya joven de esta laya, que donde quiera que vayan defienda nuestra destreza, demostrando con grandeza sea cual sea su camino, Dios proteja su destino, que ese sueño sea cumplido, que siempre sigan unidos en este suelo argentino.

0: Hola, hola, hola, muy pero muy buenos días. Quien les habla, Sofi Díaz. Acá estamos arrancando una mañana con amigos y en la línea telefónica ahí la tenemos a nuestra compañera.
1: Hola, hola, muy pero muy buenos días. Acá estamos arrancando una mañana con amigos, programa que sale los días domingos de 10 a 12 por la M1420 y la FM 106.1.
0: Pero muy bien, ahí veníamos arrancando con un temita ahí que puso Nay. La verdad que no sé cómo se llama, pero estaba bueno. Así que bueno, acá hemos llegado a los estudios de la radio. Casi llego un poquito tarde, pero acá estoy. Andaba peleando con los perros en la calle, ahí vio. Está complicado andar caminando hoy en día.
1: Sí, hay más perro que gente, pero bueno, lo importante es que pudo llegar.
0: Sí, casi tuve que dejar la mochila, la campera, todo, porque no, que me quería atacar el perrito por ahí. Así que bueno, unos genios los dueños que lo dejan sueltitos ahí, los perritos tan divinos, tan mansitos. Así que bueno, casi que llego con la lengua afuera acá. Así que bueno.
1: Bueno, pero lo importante es que pudo llegar.
0: Estamos acá. Así que bueno, estamos saliendo en vivo ya ahí por las páginas del Face. Así que ya nos pueden estar buscando ahí como la radio de General Conesa o en nuestros Face personales que están siendo compartidos, Rochi Farías o Sofi Díaz, y si no, a nuestros números.
1: Muy bien, se pueden comunicar al 2245-471584. 2245-471584, y si no, al número de Sofi.
0: 2245-430637, 2245-430637, y si no, la línea fija de la radio.
1: 2245-428059, 2245-428059. Pero bueno, recuerden que yo estoy saliendo vía telefónica, así que por ahí, quien quiera comunicarse por ahí lo debe hacer cuando estamos en la música.
0: Pero muy bien. Hoy tenemos sorteíto, el que teníamos adeudado ahí del domingo anterior, así que bueno, ya se pueden empezar a anotar premios sorpresa, vamos a decirle. Así que bueno, aquellos que deseen participar se pueden anotar.
1: Muy bien, sí, ya se puede empezar a anotar. No es necesario que nos digan el número de DNI, solamente anotamos ahí con el nombre. Y bueno, antes de finalizar el programa lo vamos a realizar.
0: Muy bien. Un saludo ahí a Alfredo Alberto Álvarez, que ya nos venía mandando un mensajito ahí antes de empezar el programa. Dice que quiere que le dediquemos algún temita, así que bueno, gracias ahí por el mensaje.
1: Sí, por acá a mí también me había mandado, dice: hola amiga, ¿cómo andás? Saludos a tu compañero, sos una gran persona, si podés pasarme un tema, Alfredo Alberto Álvarez.
0: Qué grande. Y acá por el vivo ya se viene conectando ahí María Elvira Moris. Dice: buenos días, Sofi, Rochi, Naira. Acá mirando por teléfono y escuchando la radio. Pasame algo de los camperitos y también para Luis. Gracias, besos a las tres y a Agustín.
1: Bueno, un saludo grande ahí para María Elvira Moris y también para su compañero Luis, que cuando puede nos escucha ya por Ayacucho. Así que espero que se encuentren muy bien.
0: Muy bien. Carolina Sosa dice: buen día. Y por ahí María Elvira Moris dice: anotame. Vamos a estar complicada si lo saca, pero la vamos a anotar igual.
1: Sí, anótela que de alguna forma se lo vamos a hacer llegar. Por acá dice: hola, buen día. Buen domingo, ¿me pasás algo para mi hijo Gnocchetti y familia? Gracias, el perro vago.
0: ¡Ah, qué grande! Así que bueno, un saludo ahí, gracias por el mensaje.
1: Sí, un saludo ahí para el perro vago, que bueno, así me puso él, ¿viste? Yo digo lo que...
0: No vamos a preguntar por qué le dirán así, pero bueno, vamos a dejarlo ahí por las dudas.
1: Sí, lo dejamos ahí, así que bueno, un saludo grande para ellos.
0: Muy bien, un saludo ahí a Carlito César, que me acaba de mandar un link del Face, pero no sé, ahí está escribiendo el hombre, a ver qué quiere escuchar hoy. Así que bueno, siga escribiendo nomás, que en un ratito ahí vamos a estar leyendo el mensaje.
1: Bueno, por acá dice: hola chicas, buen día, acá escuchando con Lisandro, Nelly Córdoba, que bueno, le mandamos un saludo muy grande para Nelly y para su compañero Lisandro.
0: Muy bien, sí, que siempre están ahí en la sintonía de la radio y bueno, de nuestro programa también, así que bueno, le mandamos un saludo grande.
1: Y también le mandamos un saludo a sus papás, que bueno, cuando pueden nos escuchen, a Nélida y a Carlos, así que bueno, espero que anden muy bien.
0: Muy bien, un saludo ahí por los pagos de Villarrocha, ahí para mi madre, que ya nos está escuchando, así que bueno, le mandamos un saludito grande.
1: Bueno, un saludo ahí para su mamá. Por acá dice, hola chicas, buen día, desde Ayacucho, un abrazo, Matías.
0: Qué grande, bueno, muchas gracias ahí a toda la gente que se viene comunicando.
1: Sí, creo que es la primera vez que se comunica acá Matías. Matías González nos dice por acá, así que bueno, muchas gracias por comunicarte con una mañana con amigos.
0: Muy bien. Acá Carlitos César dice, hola, buenos días chicas, Sofi, Rochi, pasame un tema de lo nuevo de Marcando Diferencia, dice, ahí te lo compartí, lo nuevo de los 2026 me pone. Vamos a ver si lo podemos compartir acá porque nos mandó un link del Face, vamos a ver si nos lleva a YouTube o algo de eso. Está complicado, Carlitos César, no lo puedo abrir, así que bueno, vamos a ver si lo encontramos por ahí, le vamos a decir a Nai si no puede encontrar algo por YouTube y se lo vamos a estar compartiendo.
1: Bueno, si querés vamos a empezar a escuchar música, por ahí podemos escuchar el enganchadito que teníamos preparado ahí de la corte, lo nuevo que sacaron los chicos.
0: Dale, no sé si lo tenés Nai por ahí, joya, vamos con eso y en un ratito ahí volvemos.

0: Muy bien, ahí veníamos ahí con el enganchadito de la corte y escuchando un poquito ahí de Diamante 2.
1: Qué par de pájaros los dos, nos dice Diamante 2.
0: En serio. Así que bueno, está sonando lindo ahí Diamante 2.
1: Era algo de Diamante, de lo nuevo, que hace rato por ahí que no pasamos.
0: Dale, no hay problema. Estaba diciendo que una mañana bastante linda acá en general con esa, me pronóstico. A ver qué nos dice para esta semana.
1: Bueno, sí, por acá por Dolores, bastante fresca la mañana, todavía muy nubladito, pero bueno, seguramente después a la tarde se ponga un poco, que salga un poco el sol, digo.
0: Sí, hace falta porque hace rato ya que no se ve el sol completamente, pero bueno, estamos ahí en esa estación del año que es media complicada.
1: Bueno, le mandamos un saludo.
0: Ay, se cortó por ahí. A ver. Súbase a una planta por ahí para conseguir señal. A ver ahí.
1: A ver.
0: Ahora
1: ahí
0: sí.
1: Ahí estoy. Les mandamos un saludo ahí para Matías.

0: González, que nos mandó un videíto, que dice que nos escucha en la Noblex Karina, es la única full ahí, y el mate al lado.
1: ¡Qué mate más campero! Muy gauchito el mate,
0: Sí, sí, sí. Y bueno, después nos mandó una foto de las radios, tiene un montón de radios ahí.
1: Mirá qué lindo. Debe tener sus años esas radios, pero qué lindo. Tiene un lote ahí, así que lo debe tener en algún estante por ahí, pero qué lindo, muy lindo, sí, sí.
0: Así que bueno, muchas gracias ahí por estar escuchando.
1: Lo importante es que nos escucha a nosotras, así que bueno, le mandamos un saludo y no sé si querés escuchar algún temita.
0: Bueno, ahora que nos diga si quiere escuchar algo que se... lo vamos a complacer.
1: Muy bien, recuerden que estamos anotando para un sorteíto que habíamos dicho la semana anterior, así que bueno, comuníquense si quieren participar y lo estamos anotando acá y un ratito antes de terminar el programa estamos haciendo el sorteo por bolillero virtual, como siempre acá en vivo.
0: Muy bien, recuerden que estamos hasta las 12, nuestros números para que se puedan comunicar. 2245-471584, 2245-471584, y si no, el número de Sofi.
1: 2245-430637, 2245-430637, y si no, está la línea fija de la radio.
0: Bueno, 2245-4280-59.
1: Muy bien, usted se lo acuerda más rápido que yo lo tengo que buscar porque todavía no me acostumbro.
0: Sí, lo mismo me pasa.
1: Usted sabe que el otro día, después del terrible programa que tuvimos, estuvimos degustando ahí la torta que nos había traído el padrino del programa. La verdad, un lujo la torta. Se la había jugado entero ese día con unas galletitas ahí... dulce y la torta, la verdad, un espectáculo.
0: Sí, la verdad que se portó Marcelito, un 10, pero bueno, vio que es como yo le decía, hoy ya no apareció.
1: Todavía no ha dado señales de vida, vamos a ver, capaz que un poquito más tarde aparece, aunque sea como para decir hola y desaparece, pero bueno, lo entendemos también.
0: Sí, porque según él anda muy ocupado, así que bueno, vamos a ver si por ahí da alguna señal.
1: Claro, así que bueno, vamos a ver si podemos coordinar para algún otro día que tenga, o si no le vamos a pedir la agenda, algún día que tenga libre, por ahí que vuelva acá a los estudios de la radio y bueno, y nos acompañe en nuestro programa.
0: Sí, eso podríamos hacer, sí, porque la verdad que sería muy lindo que nos acompañe en un programa.
1: Sí, así que bueno, el otro día, el poco ratito que estuvo ahí, la pasamos muy lindo.
0: Bueno, por acá Nelly Córdoba dice, nos anotan para los sorteos.
1: Bueno.
0: Y por acá dice, buen día, podrías pasar un tema lindo para Juan y Alicia, gracias. Nos dice nuestros vecinos de acá de la ciudad de Dolores, Juan Sotelo y Alicia Díaz, que nos están escuchando. Que también los vamos a anotar ahí para el sorteito.
1: Alicia Díaz y...
0: Juan Sotelo.
1: Bueno. Muy bien, ahí estamos anotando. Por acá un mensajito, dice, hola, buen día, soy Benja de Guido, me pasarían un tema de la corte, gracias, y me podrían anotar para el sorteo, gracias.
0: Bueno, ahí lo vamos a estar anotando, muchas gracias. Goyo Maya dice, hola chicas, ¿cómo andan? Pasate el tema de Diamante 2, María Morena.
1: Sí, muy bueno ese tema. Creo que lo compartimos un cachito el otro día, así que ahí lo vamos a compartir de nuevo.
0: Bueno, en un ratito lo vamos a pasar. Analía Verón dice, feliz domingo para ambas. Bueno, muchísimas gracias ahí Analía, que nos escucha de acá de la ciudad de Dolores.
1: Muy bien, bueno, gracias ahí por conectarse con nuestro programa.
0: A ver, creo que por acá... Bueno, Goyo Maya sigue escribiendo.
1: Está con ganas de conversar hoy.
0: Y Matías nos dice un tema de la corte y un saludo para Santiago Alem, que las está escuchando.
1: Qué grande, bueno, vamos a compartir después algo de la corte ahí y hacemos un 2x1.
0: Bueno, Goyo Maya también se quiere anotar para el sorteo.
1: Bueno.

0: Muy bien, ahí lo estamos anotando.
1: Muy bien, así que recuerden que estamos anotando para un sorteito hasta las 12 menos 5.
0: Ya cerramos ahí. Hay tiempo.
1: Bueno, no sé si tenés algún mensajito más.
0: Por el momento no, así que bueno, si querés vamos a ir compartiendo algo de lo que nos han pedido. No sé si ya tenés algo, Nay, por ahí preparado. Vamos con lo que tengas y en un ratito ahí volvemos. Dos temitas y estamos de nuevo.

0: Muy bien, ahí veníamos compartiendo algo de lo pedido.
1: Muy bien, de a poquito venimos complaciendo a nuestros oyentes. Por acá se venía comunicando Jorge Gómez de San Borombón, que le quiere mandar muchos saludos a Hugo Miranda, que hoy está cumpliendo años. Y bueno, nos decía que muy lindo nuestro programa.
0: Bueno, muchísimas gracias. Espero que nos siga escuchando.
1: Sí, que siga ahí todos los domingos firmes.
0: Muy bien, por acá otro mensajito, dice: buen día, Sofi, ¿podrás pasarme el tema de Marcos Antonio Solís, El secreto de tu vida? Jorge Rojas, el de Marcos Antonio Solís, me parece que se llama Mi eterno amor secreto. Así que no sé cuál de los dos querés. Que nos diga ahí, porque nos hizo un enredo bárbaro. Sí, El secreto de tu vida de Jorge Rojas, y si es algo de Marcos Antonio Solís, buscamos enseguida. Así que bueno, que nos diga después. Y lo estamos complaciendo, ¿cómo no?
1: Bueno, un saludo ahí para mi mamá, mi papá y Dalmita Farías, que andan escuchando ahí por General con este, Herida se llama, así que bueno, después por ahí lo vamos a buscar.
0: Muy bien, sí, esa pequeña gigante que el otro día la estuve encontrando ahí en un negocio. Yo no la había visto, sinceramente, andaba metida ahí dentro de una heladera. Cuando quiero acordar, estaba Dalmita al lado mío, me vino a saludar, está re grande. Así que bueno, me alegró un montón que me haya venido a saludar y bueno, andaba ahí con su abuelo. Así que bueno, un saludo grande.
1: Sí, es muy, muy simpática la señorita, así que bueno, un saludo ahí para ellos y gracias por estar escuchándonos.
0: Muy bien, acá nos dice Oscar ahí de Lezama que quiere el tema por Marcos Antonio Solís, así que debe ser Mi eterno amor secreto. Así que bueno, ahí en un ratito ya lo vamos a estar compartiendo.
1: Bueno, también le mandamos un saludo muy grande para mi compañero August, que nos está escuchando y quiere escuchar el tema de Cele Vera, si pudiera.
0: Bueno, sí, ahí lo vamos a estar compartiendo, aunque bueno, yo estoy medio enojada porque lo quería tener acá el domingo anterior, así que bueno, vamos a ver si lo compartimos al tema.
1: Sí, no nos pudimos llegar ninguno de los dos, pero seguramente cuando menos lo esperé vamos a estar ahí en los estudios de la radio acompañándolos y haciendo el programa juntos.
0: Muy bien, sí, el otro día vi un par de ahí de publicaciones que estuvo actuando, claro, el día lunes, 25 de mayo, ahí por Maipú, era, ¿no?
1: Sí, ahí en Maipú estuvo haciendo su presentación. Pasando ahí con Raúl Uribe, la verdad que una pasada muy linda y bueno, también estuvo cantando algunos temas, así que lo felicitamos y bueno, que siga por más, porque la verdad que lo que hace lo hace muy bien y gracias a Dios le están saliendo muchas presentaciones.
0: Bueno, nos alegramos. Que no se olvide de una mañana con amigos, por favor. Cuando llega el éxito, que no se
1: Ah,
0: olvide.
1: no. Siempre humilde, siempre humilde.
0: Eso es lo importante. Por acá un mensaje de John Lescano. Dice: buen día, ¿podrían pasarme un teléfono de la radio? Es por una publicidad. Nos dice: bueno, ahí se lo escribimos, si no, por comentario, y si no, le decimos ahora en el aire. Estamos con el teléfono fijo, que te podés comunicar cuando estemos en la música, que el número es, Rochi, que vos te lo acordás.
1: 2245-4280-59.
0: Muy bien, esa es la línea fija de la radio. Y si no con nosotras, te podés comunicar al 2245-430637, 2245-430637. Ese es mi número de Sofi Díaz, o si no, el de Rochi.
1: 2245-471584.
0: Muy bien, si no, cualquier cosita ahí en un comentario se lo anexamos al número, no hay problema.
1: Bueno, por acá Luis de Pirán dice: hola, buen día, chicas, escuchándolas como todos los domingos. Su buen programa, me pueden pasar un tema de Ángela Leiva.
0: Muy bien, bueno, ahí lo vamos a buscar algo. Hace rato que no compartimos nada de Ángel, así que bueno, nos viene bien para ir renovando nuevamente la colección musical, vamos a decir.
1: Y también tengo un audio por acá de Lucía Riola, que bueno, lo vamos a escuchar cuando vayamos a la música.
0: Muy bien, recuerden que estamos anotando para unas sorpresas, así que se pueden anotar, tienen tiempo hasta las 11:40 aproximadamente. Así que nada, aquellos que desean participar se anotan y lo estamos anotando acá en un papelito. Después sorteamos por bolillero virtual.
1: Bueno, si querés, seguimos compartiendo un poquito de música y las publis y luego volvemos.
0: Dale, dos temitas ahí de los que tengas, Nay, y después pegamos las publis y ahí volvemos.

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0: Muy bien, ahí venimos nuevamente, estábamos compartiendo algún temita y las publis que hacen posible que estemos domingo a domingo.
1: Muy bien, le mandamos un saludo grande para Lucía Riola, que nos venía contando que ayer fue su cumpleaños, así que bueno, espero que lo haya pasado muy lindo. Y bueno, un saludo grande ahí de parte de toda su familia, de su nietita. Y bueno, los mejores deseos ahí para Lucía.
0: Muy bien, bueno, que la haya pasado de ley, nada. Una lástima que no cayó ni un pedacito de torta para estos lados.
1: No llegó nada.
0: No, no, así que bueno, que la haya pasado lindo.
1: Bueno, Juan Sotelo me pedía una milonga, así que ahora en un ratito lo vamos a complacer a nuestro vecino, que está con ganas de bailar, parece.
0: Ah, está hermoso hoy para ponerse a bailar porque está medio fresco, así que bueno. Hablando de Milonga, el que no se ha comunicado hoy, ha sido nuestro fiel oyente Lucho Rolón.

0: Sí, es muy raro que no haya aparecido. Todavía hay un rato de programa, pero no, usted no vio nada cuando pasó ahí por su casa.
1: No, estaba la puerta abierta, pero no se veía nada. Así que no sé, capaz que andaba por ahí afuera. El domingo anterior me parece que tampoco se comunicó, así que bueno, vamos a ver hoy.
0: Sí, es raro que no aparezca, pero bueno, por ahí tenemos novedades.
1: Sí. Por acá tenemos el pronostiquito que lo vamos a estar leyendo. En estos momentos, en general con eso, una temperatura de 9 grados, cubierto con neblina, dice, humedad del 95%, viento noreste a 4 kilómetros. Para lo que resta del día de hoy, domingo, mínima de 5, máxima de 16, va a estar parcialmente nublado durante la tarde y noche del domingo. Lunes, mínima de 9, máxima de 15, va a estar también mayormente nublado durante todo el día. Martes, mínima de 8, máxima de 14, también mayormente nublado. Miércoles, mínima de 10, máxima de 13, también mayormente nublado durante todo el día. No quiere aparecer el solcito. Y hablando de solcito, a ver, a qué hora aparece el señor. Salida del sol, 7:51, atardece. Ay, justo me está llamando alguien. Disculpe que le corte. Atardece 17:41, estamos con luna llena que sale puesta de la luna 8:16, salida de la luna 17:37.
0: Muy bien, pero completísimo ahí el pronóstico.
1: Salida del sol, dice, pero hace rato que ya no lo vemos al sol, así que bueno, se ve que sale, pero no llegamos a percibirlo.
0: Hace rato sí que no vemos el sol. Se ha venido el frío con todo, pero bueno, hay que cuidarse mucho y abrigarse.
1: Sí, hay que abrigarse y cuidarse porque anda mucha gripe, mucho resfrío, así que bueno, no queda otra que emponcharse y salir igual.
0: Bueno, le mandamos un saludo grande a Patricio de San Borombón, que nos mandaba un audio por acá, que nos contaba que el 30 de mayo se estuvo presentando Karina de las Flores, ahí en el Fortín La Posada, la ruta 2, kilómetro 90. Nos decía que estuvo muy lindo, así que bueno, nos alegra mucho, y nos pedía algo de Karina de las Flores.
1: Bueno, ahí vamos a estar buscando algo y se lo vamos a estar compartiendo.
0: Sí, así que bueno, muchas gracias ahí a Patricio, que siempre está con la info de la zona, así que muy agradecidas con él.
1: Muy bien, bueno, recuerden que estamos hasta las 12 horas, estamos haciendo un sorteíto de dos premios sorpresa. Se pueden comunicar con nosotras al 2245 43 0637 o si no, el número de Rochi.
0: 2245 47 15 84, 2245 47 15 84.
1: Muy bien, hasta las 11:40 vamos a estar anotando. Así que bueno, tienen tiempo todavía. Tenemos muy poquititos todavía anotados. Está media dormida la gente hoy.
0: Sí, hoy está muy apagada la audiencia, pero bueno, por ahí lo que ha habido bailes y esas cosas es entendible.
1: Exacto, sí, por ahí descansan un poquito más los domingos.
0: Sí, los domingos viste que por lo general se levantan un poquito más tarde, pero bueno, vamos a ver qué es lo que sucede en un rato. No sé si tienen algún mensajito más por ahí.
1: Por el momento no.
0: Bueno, si querés vamos a seguir compartiendo buena música.
1: Dale, dos temitas de los que tengas ahí, Nay, y volvemos ahí en un ratito.

0: Muy bien, ahí estamos nuevamente.
1: Bueno, muy bien, me venían llegando algunos mensajitos por acá. Buen día, es la primera vez que les escribo, pero siempre los escucho. Soy Mónica de Castelli. ¿Me podrían anotar para el sorteo? Gracias.
0: Qué grande. Bueno, ahí la estamos anotando ya para el sorteo. Por ahí, ¿quién te dice que por ser la primera vez que nos escribe se gana el huevito? Ay, dijimos lo que era. Bueno. Ya fue, se me escapó. Estamos en la era mundialista, ahí lo vamos a mostrar igual. Son dos huevos grandes de temática del mundial. Ahí después lo vamos a mostrar bien. Están envueltos en su respectivo papel, así que no sé si se va a percibir, pero está dibujado ahí el sol argentino.
1: Muy bien, así que bueno, el que se lo gane va a estar chocho porque está ahí con la decoración de Argentina.
0: Exacto, así que por ahí puedes llegar a esperar el mundial y lo come ahí en ese momento.
1: Bueno, por acá dice, hola, buenos días, ¿cómo estás? La podrías anotar para el sorteo a Luana Ferreira, nos dice por acá Giselle de León.
0: Muy bien, ya está anotadita.
1: La vamos a anotar también a Giselle.
0: Muy bien.
1: Por acá dice, buen día chicas, Rochi y Sofi, muy buena en la música, la saluda Dani Montanz de General Lavalle.
0: Qué grande. Bueno, gracias ahí por comunicarse.
1: Buen día, ¿cómo andan? Acá estamos tomando mate y escuchándolas acá en el campo. Si podés pasarme algo de Amorín Alday, nos dice Lucía Pérez.
0: Bueno, ahí vamos a pasar algo. Se venía comunicando hace un ratito ahí Alberto de Mar de Ajó, que nos está escuchando como todos los domingos, nos pedía algo romántico. Dice, hoy tengo ganas de ti, algo de eso. Así que bueno, ahí vamos a buscar.
1: Bueno, ahora lo vamos a complacer ahí a Alberto. Lucía Riola nos mandaba que, bueno, se quieren anotar para el sorteo. Ella, Julio, Ailén, Luciana y Faustina.
0: Muy bien, ya están anotados también.
1: Bueno, y creo que no tengo ningún mensajito más.
0: Muy bien, si querés seguimos compartiendo buena música y en un ratito ahí regresamos.
1: Vamos.

0: Muy bien, recuerden que estamos anotando para el sorteito.
1: Muy bien, por acá dice, buen día Rochi y Sofi, escuchando, me pasan los palmeras, besos, Elsa Castillo de acá, de la ciudad de Dolores.
0: Bueno, los palmeras que se van a estar presentando ahí por la fiesta de la Torta Negra, por los pagos de General Lavalle, ahora el 7-8 creo de...

0: Junio, ahí vamos a buscar la información, justo me acordé.
1: Qué grande, no sabía eso.
0: Sí, ahí vamos a buscar la cartelera y la vamos a leer en un ratito.
1: Bueno, por acá dice, buen día Rocío y Sofía, acá en mi negocio escuchándolas, muy buena la música. Saludos a las dos, Jorge Navarro.
0: Bien, bueno, muchas gracias. Por acá encontramos la cartelera. Dice Fiesta de la Torta Negra, General Lavalle. Dice, ¿te vas a quedar mirando las historias o venís con nosotros? Ah, porque este es de turismo. Pero bueno, Los Palmeras se van a estar presentando el 7 de junio. Y ahí vamos a buscar. A ver, acá lo tenemos, me parece. A ver, acá. El sábado 6 de junio se va a estar presentando Fernando Blombers y El Chino, Wanda Verdún, La Bonita, Grupo de Danza Sin Rumbo, Julián Coronel, Feria de Artesanos, Paseo de Compras y Patio Gastronómicos desde las 10 de, desde las 10 horas. Durante todo el día, los espectáculos artísticos comenzarán a las 20 horas. Y el domingo 7 de junio, DJ Pela, Serie 2 MDA, Carlos Orozco, Coro y Danza Folclórica, MDA Folk, Mambo Méndez, Los Palmeras, El Rolex, Una Más, Va con Ritmo y bueno, nuevamente va a estar la Feria de Artesanos, el Patio Gastronómico a partir de las 10 de la mañana y los espectáculos artísticos el domingo comienzan a las 14:30 horas.
1: Muy bien, ahí está entonces la info de la fiesta de Lavalle. Acá Dani Montán de General Lavalle me venía mandando un audio que dice que el 7 de junio, entre las 8 y las 9, entre las 21 y entre las 20 y 21 se va a estar presentando. Así que bueno, están todos más que invitados. Creo que es todo totalmente gratuito, ¿no?
0: No alcancé a leer por acá, pero calculo que sí.
1: Sí, creo que sí, así que vamos a tener que ir a mirar.
0: Y sí, y a comer tortas negras que son un espectáculo ahí de General Lavalle.
1: La verdad que sí, eso es una delicia.
0: Bueno, acá nos dice si es gratis o no, pero me parece que sí, que todos los espectáculos ahí en General Lavalle son gratuitos.
1: Bueno, ¿cuántos anotaditos tenemos hasta el momento?
0: Hasta el momento tenemos 16.
1: Bueno, por acá dice buenos días a las dos, Rocío. Si tenés, quiero pedirte la ranchera mate amargo. Gracias, besos a las dos. Y para Agustín, Marta Herregrena de Maipú.
0: Bueno, ahí lo vamos a pasar entonces.
1: Muy linda esa rancherita.
0: Sí. A ver por acá. Mira, el director de la radio nos manda un mensajito que está full con la edición número 42 de la rifa supermillonaria.
1: Sí, ya entre el martes y el miércoles la vamos a tener en nuestras manos.
0: Muy bien, a ver acá. Bueno, sorteo especial número 1, 44 millones serían. Sortea el
1: Sí.
0: 13 del 7. Segundo puesto, 1,5 millones. Y después, bueno, tenemos la fecha acá, 16 del 7, 20 del 7, 23 del 7 y 27 del 7. El 16 del 7, primer premio 15 millones, segundo premio 1,5 millones y después lo que está abajo ahí no alcanzo a leer. Después lo del 20 del 7 también, el primer premio una vivienda roca o 10 millones, segundo 7 millones. Y tercer premio, creo que dice 1.200.000. El 27, primer premio una vivienda roca o 10 millones. Segundo, 5 millones. Tercero, 1.200.000. Y el último sorteo, que creo que es el 27, 4 millones. El primer premio. El segundo, 800.000. Y creo que nada más. Está medio
1: Muy
0: borroso.
1: bien, sí, muy linda la rifa, el valor es de 30 mil pesos, que las cuotas de 15, así que no se la pierdan, que la verdad que tiene unos increíbles premios.
0: Sí, acá dice 10 bicicletas, 100 premios en total. Así que bueno, se la ha jugado con todo ahí el director de la radio. Mucha suerte. Y bueno, cuando salgan ahí a la venta vamos a estar informando.
1: Sí, por supuesto que sí. Bueno, por acá nuestro ex compañero de radio, que bueno, siempre lo...

0: vemos ahí en alguna actuación, que también tiene su talabartería ya en general con esa. Darío Gándara dice, hola Rochi, acá escuchando como todos los domingos, saludos a Sofi, muy lindo el programa.
1: Qué grande, bueno, muchas gracias ahí por estar escuchándonos.
0: Usted sabe que le tendríamos que pedir la propaganda a Darío Gándara, ¿qué dice usted?
1: Mire usted, sí, ahí si nos está escuchando ahora nos puede mandar a ver si le interesa.
0: Sí, sí, porque creo que somos las únicas que no la tenemos.
1: Me parece que sí, así que bueno, por ahí si le gusta la oferta, en cualquier momento ya la tenemos acá en nuestro programa.
0: Vamos a ver qué sucede.
1: Muy bien. Por acá un mensajito de Agustín Calabrese. Dice, buen día, amigas. Compranos uno, Sofi. Calculo que debe ser de la rifa. Mire. El otro día le compré como 3 números a su señora y no tuve suerte. Así que me parece que no voy a comprar más rifa.
0: Bueno, pero eso va en suerte. Si no compra, no sabe.
1: Y encima me pone un dibujito de una rata. No es de rata. No. Qué feo, Agustín Calabrese. Nadie le dio tanta confianza para que me mande un ratoncito.
0: No, se pasa.
1: Sí, ya tiene 2 puntos menos. Tras que el domingo pasado no vino, ahora me trata de rata. No. Así que cuando venga acá lo voy a echar.
0: Bueno, por ahí dice, buen día, Rosy y Sofi, acá escuchando. Si pueden, me pasan algo de los Alpes. Mi tío Daniel Suárez.
1: Bueno. Ahí vamos a buscar algo. Recuerden que estamos anotando para un sorteíto. Tienen ya casi. Se pueden anotar por acá por el Face o por nuestros números 2245-430637, 2245-430637, o si no, al número de Rochi
0: 2245-471584.
1: Muy bien. Si querés, vamos a seguir compartiendo buena música ahí, que nos han pedido bastantes temas, y volvemos ahí en un ratito y ya seguramente cerramos el sorteo.
0: Vamos.

0: Muy bien, quedan poquitos minutos ahí para el sorteo. Hasta el momento llevamos 18 anotados.
1: Bueno, no sé si quiere cerrarlo ya o...
0: Esperamos un cachito más. Si querés, nos quedan un par de minutitos.
1: Bueno.
0: Por acá venía recibiendo un mensajito. Dice, buen día, Sofi Rochi. Muy bueno el programa. Un abrazo, Cristina Huidobro.
1: Un saludo muy grande para Cristina y gracias por estar escuchando nuestro programa.
0: Muy bien, y también se venía comunicando ahí por el fijo de la radio el señor Vaca, que le digo yo ahí, de los pagos de las toninas, que nos está escuchando. Y bueno, quería que nos anotaran por el sorteito, así que ahí está anotado. Y el amigo Alfredo Alberto Álvarez también nos pidió que lo anotemos.
1: Bueno, muy bien, entonces gracias ahí por participar. Yo creo que por el momento no tengo ningún mensajito más.
0: No sé si nos quedaba algún tema pendiente por ahí, no recuerdo.
1: No, los Alpes. Ah, los Alpes creo que nos queda, ¿no?
0: Bueno, compartimos ese tema si querés y ya ahí cerramos el sorteo.
1: Bueno, vamos.
0: Dale.
2: Ahí vamos. Es que no hay noche.

0: Muy bien, damos por cerrado el sorteito y se anotaron varios ahora que estábamos pasando música ahí. Susana Montenegro dice, hola chicas, anóteme para el sorteo. Oscar, que nos había mandado hoy tempranito, también lo anotamos, que quería participar. Y vos, Rochi, me había pasado un par también.
1: Sí, Adela Pavón, de allá de General Guido, que le mandamos un saludo muy grande para ella. Y le agradecemos por estar escuchándonos, que bueno, también está anotada para el sorteo. Y las vecinas de la radio, que andan ahí por la casa de mi mamá y se querían anotar, Justina, Francesca y Catalina Cejas, así que bueno, ahí están anotaditas.
0: Bueno, si querés ya vamos a empezar, a sortear y después les muestro ahí en la cámara cómo son los huevitos. Son 24, así que lo hacemos con el bolillero virtual. Me voy a tener que acercar allá al lado de la cámara, así que si querés, seguí hablando, Rochi.
1: Bueno, vamos a realizar el sorteo entonces. 24 anotaditos, mucha suerte para todos. Dos huevitos del Mundial, bastante grandecitos los huevitos, así que van a poder disfrutarlos. Que son donados por el director de la radio, Aldo Aspicharte, así que muy agradecidas con Aldo.
0: Muy bien, no sé si se escucha mi voz, estoy un poquito lejos capaz. Acá tenemos ahí está, muy bien. Acá tenemos el bolillero, no sé si se ve. Ahí vamos a empezar a sortear.
1: Vamos.
0: Está girando, girando, girando. Salió el 21. Justina.
1: Justina Cejas.
0: Creo que sí, es de las últimas que me pasaste vos, Justina.
1: Bueno.
0: A ver. Vamos con el otro. El número 23, Catalina Cejas.
1: Ah, pero han tenido una suerte terrible las vecinitas.
0: Así que bueno, el 21 y el 23.
1: Bueno, muy bien, entonces ahí les vamos a informar que lo vayan a buscar porque están ahí cerquita de la radio, a un paso. Y bueno, gracias a todos los que participaron.
0: No sé si se ve por acá por la cámara, lo que pasa que tiene el papelito, pero son bastante amplios los huevitos, así que bueno, van a tener para disfrutar un rico huevo de Pascua que está lleno de cosas adentro.
1: Bueno, por ahí le vamos a pedir a las niñas que se saquen ahí una fotito con los huevitos, así después la podemos compartir con nuestros oyentes.
0: Bueno, si ahí seguramente en un ratito ya van a andar por acá, así que bueno, muchas gracias a toda la gente que participó, así que nada, en algún otro momento vamos a hacer otro sorteo, seguramente.
1: Bueno, muy bien, sí, muchísimas gracias a todos, y como decíamos también gracias a Aldo por su donación.
0: Sí, esta vez llegaron.
1: Tardaron un poquito, pero llegaron.
0: Lo estaban fabricando terriblemente, pues están pesados adentro, así que se ve que andaban buscando a ver qué meterle adentro y llegaron.
1: Bueno, le agradecemos ahí un montón. Y bueno, seguramente ahí en un ratito van a andar las niñas buscando su premio.
0: Muy bien, no sé si tenés algún otro mensaje por ahí para leer.
1: Sí, por acá anda nuestro amigo Luis López. Dice, buen día Rochi, Sofi y Naira, acá en Brelán, festejando cumpleaños y por comer algo rico. Lindo domingo y a la noche me voy a cenar a lo del osito, dice.
0: Mire usted, acá las tenemos a las muchachas, han venido, acá no sé si se ven en la cámara, hasta su sobrina anda acá también, y una pequeña ahí, así que acá le vamos a hacer entrega de los huevitos y ahora le vamos a sacar una foto.
1: Bueno, muy bien, felicitaciones ahí a las niñas y que lo disfruten mucho.
0: Así que ahí espérenme un ratito que le vamos a sacar una foto. Si querés, Nay, compartí un ratito algo de música, unos segunditos y ahí volvemos al aire.
1: Vamos.

0: muy bien, ¿eh? Hicimos entregas de los huevitos, la verdad que estaban chochas esas niñas.
1: Bueno, muy bien, me alegro un montón. Ahí tenemos la fotito que después la vamos a compartir ahí con nuestros oyentes.
0: Sí, sí, así que bueno, nos alegramos que, y qué justo que van a tener un huevito para cada una ahí, no se van a pelear. Así que bueno, que lo disfruten mucho.
1: Bueno, muy bien. Gracias a todos entonces por haber participado.
0: Muy bien. Bueno, ya tenemos el temita ahí para cerrar el programa y el pedido suyo ahí de la nueva sensación. Así que bueno, ahí en un ratito ya lo vamos a compartir.
1: Bueno, no sé si usted quiere, ya nos vamos a ir despidiendo de a poquito.
0: Dale.
1: Bueno, muchísimas gracias a todos los que se estuvieron conectando hoy con nosotras, como todos los domingos, la verdad que muy agradecidas con cada uno de ustedes, con nuestros auspiciantes también. Bueno, si Dios quiere, el próximo domingo nos volveremos a encontrar. Vamos a tratar de hacer lo posible para llegarnos allá a los estudios, que ya hace rato que no andamos, así que si Dios quiere vamos a andar por allá.
0: A ver si no la conoce después de la radio y se pierde.
1: No, vamos a tratar de estar allá.
0: Bueno, muy bien. Así que bueno, gracias a todos, como dijo Rochi, gracias a todos por participar también. Así que bueno, ahí terminamos el programa con un tema de la nueva sensación y nos volveremos a encontrar el próximo domingo con esto que es Una Mañana con Amigos de 10 a 12 horas. Así que adiós.
1: Chau, chau.

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0: 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Tengan todos ustedes muy buenas tardes a toda la audiencia de AM1420 y a la 106.1 Tordillo. ¿Cómo les va? ¿Bien? ¿Seguro que andan todos bien? Un día húmedo, che, es feo, complicado la salud de quien nos habla, pero bueno, gracias a Dios, los profesionales le dieron con la tecla. Y bueno, acá estamos nuevamente. Quiero saludar a mi compañero de trabajo, coordinando todo el trabajo de la mesa de trabajo, porque creo que tenemos estamos complicaditos hoy, me parece. Buenos días, don Miguel Rondón, ¿cómo le va?
1: Muy buenos días, Juan Pedro. Muy buenos días, nuestra operadora. ¿Cómo le va? ¿Cómo anda usted? En la otra secretaria, que no sabemos qué le ha pasado. Pero bueno, usted no sé, Juan Pedro, usted el coordinador y el dueño de este programa, usted seguramente debe tener alguna información al respecto. Muy buenos días a todos ustedes del otro lado. ¿Cómo andan? Un domingo más aquí en la 1420, en los pagos de General Conesa. Así que bueno, primeramente saludarlos, mandarles un fuerte abrazo a la distancia y gracias por permitirnos ingresar a sus domicilios mediante esta hermosa radio. Así que bueno, hoy tenemos un día lindo, un programa lindo seguramente, en el que ustedes nos van a estar haciendo compañía, como siempre, mediante los mensajitos de texto y demás, llamaditos telefónicos. Y hoy lo vamos a tener por acá dentro de un rato más tarde. Lo vamos a tener en vivo y en directo al Moncho Gallardo, que lo conoce muchísimo, anda acá por nuestros pagos de General Conesa. Y hace rato que veníamos con las promesas de que iba a venir un día a la radio y que iba a venir, pero bueno, por temas laboral y demás no se podía dar. Y bueno, hoy lo agarramos un domingo bastante desocupado al Moncho. Ayer fue a vernos y bueno, así que va a andar por acá seguramente acompañándonos en un rato, pegándole el grito a todos ustedes. Y seguramente ustedes nos van a pedir algún temita del Moncho, tiene temas nuevos. Así que lo vamos a tener acá al Moncho Gallardo y su guitarra en un rato nada más, para estar compartiendo también un par de temas. Tenemos nuestra carpeta publicitaria, Sana de Heridos, nuevos auspiciantes. Lo tenemos a Agustín Salinas, que en un rato vamos a estar hablando de transporte y demás. También tenemos para promocionar a otra amiga de los pagos de General Lavalle, lo de Sandra. En un ratito vamos a estar hablando también de que se viene la fiesta de la torta negra y demás. Así que bueno, primeramente, como les decía, esperemos que anden todo bien. Un domingo, como decía Juan Pedrito, un domingo nublado, húmedo, pero por suerte no hace tanto frío. Así que bueno, les paso mi línea telefónica, es el 2245-400554. El fijo de la radio es el 2245-4280-59. Y con Juan Pedro andamos los dos bastante jodidos la garganta. Che, Juan Pedrito es como el perro, se recupera enseguida. Pero yo hace varios días que vengo también bastante culeco, así que bueno, vamos a hacer lo que podamos, Juan Pedro.
0: Sí, la verdad que sí, Miguel. Agradecerle enormemente a la operadora, a todos. Y usted me decía del tema de la secretaria. La secretaria hace dos días que no dan señales de vida. Hace dos días que no dan señales de vida. Me enteraba de que han dado por ahí de vacaciones, de paseo. Pero bueno, hoy no, para nada, así que tampoco las molestamos, ¿eh? No, tampoco las molestamos, que descansen nomás, no hay ningún problema. Así que bueno, gracias, mil gracias a todos, en serio, ¿eh? A todos en general, a todos los que llaman de distintos lugares en la región por el tema. Acá estamos, queremos mandar un saludo al amigo Jerry, a Guille Jerry, que también hace dos o tres días que está en cama. Espero que se esté recuperando nuestro amigo también. Y bueno, guarda con estos fríos violentos, ¿vio? Estos cambios violentos son terribles. Bueno, yo estuve internado en General Lavalle, así que, pero así, como dice Miguel, Juan Pedro y Gualtarro se acomoda enseguida. Pero sí, la verdad que di muchos medicamentos, muchos.

Hay que cuidarse. Nosotros pensamos que son los mismos pendejos de antes. No, yo ya no me hirvo en el primer hervor, Ya tengo 63 años. Pero bueno, hay que cuidarse. Arrancamos de esta manera, mira, escuchá. Así que mientras nos acomodamos.

0: Bárbaro, che, la cortó, está bien. Estaba rayado el tema, lo cortó muy bien la operadora. Bien atenta ella. Gracias, Nera. Un saludo grande para Adela Junco, para Quitín Jiménez. Gracias por estar, chicos. Gracias por llamar. Gracias por preocuparse por la salud de quien les habla y por la de Miguel también. A Tita Montenegro, Albertito Montenegro, al Negro Montenegro, Oscar, al Nerito Belizartúa, a Maruca Madrid. Maruca, querida. Gracias. Gracias. Y a todos que llamaron, que algunos, no sé, a Cholito Ferreira. Gracias, hermano. Al amigo Figueroa, de los pagos de Verónica. A toda la gente que de distintos lugares se venía comunicando por la salud de quien les hable, por todo. Gracias por todo. Gracias, Negrita de la Valle. También se venía comunicando. Gracias, querida. Un saludo grande para vos. Te vamos a pasar un tempedita de chaqueño para el vecino.
1: ¡Qué grande el chaqueño para el vecino! Que es muy gustoso de todos los oyentes, el chaqueño para el vecino. Así que bueno, le mandamos un saludo que se venía comunicando recién en forma telefónica para Rosa, y su gente, su compañero. Y bueno, le gusta mucho el programa y bueno, están en su casa en este momento. Y me decía el cuento de que trabajaban en el campo muchísimos años, que no se acostumbran demasiado al pueblo, a la ciudad, pero bueno, son cosas que pasan. Seguramente a muchos les habrá pasado en algún momento de que tenés que dejar el campo de tantos, después de tantos años. Si bien el campo es trabajo, porque es muchísimo trabajo, por lo general en el campo son quehaceres por lo general rústico casi siempre, y bueno, pero la vida te lleva a ese tipo de cosas y hoy se encuentran en la ciudad. Así que bueno, le mandamos un fuerte abrazo, muchísimas gracias por estar en la sintonía de la radio, gracias por sus palabras. Y bueno, nos estaremos, si Dios quiere, mensajeando todos los domingos. Y vamos a estar hablando en un ratito de lo que se viene el Día del Niño, Juan Pedro Villalba, ¿eh? Claro. Se viene el 16 de agosto, si Dios quiere, tenemos el Día del Niño. Tenemos un montón de donaciones. Está bueno. Y el boca a boca también, para que aquel que lo escuche, que se lo transmita, siempre a un amigo o algún familiar o lo que sea. Así que el amigo Guille Yeri, usted hablaba del Guille Yeri. Y ahí anda el Guille Yeri. Dice, acá estamos escuchando, dice a ustedes, un saludo para los dos, Juan Pedrito y Miguel. Así que bueno, le mandamos un mensajito, un saludito para ella, para su mamá, sí, que seguramente también está prendidita la radio. Y mi amigo el Chiri dice que se ha alivianado bastante porque estuvo bastante culeco también el Chiri. ¿Se enteró usted, Juan Pedro?
0: Sí, andaba...
1: Andaba bastante, bastante jodido, sí. También el tema de... Lo que pasa es que es tipo un virus, Juan Pedro. Más la época, también el cambio de clima y demás, así que imagínate. Así que mucho ahí en el barrio. Así que bueno, cuando te recuperes, date una vuelta. Nosotros estamos porfiando al destino. Nos quiere llevar mandinga, pero nos va a llevar mañana. Senra, hermano, dice buenos días. Saludos de mi parte. Me viene complicado lo refrío, dice por acá. Como cabeza de oveja, puro moco. Si es de su agrado, páseme un tema del indio Marcelo García. Pero cómo no, Carcito querido. El indio Marcelo García, en un rato le vamos a estar pasando un lindo tema musical. Que lo tuvimos acá. No hace muchos programas, lo tuvimos nuestro amigo por acá, al Indio García, de los Pagos de Madariaga, que tuvo la amabilidad de acercarse a nuestro programa, como lo había prometido en alguna oportunidad. Y hoy lo vamos a tener al Moncho Gallardo en un rato, que nos va a estar regalando un par de temas musicales. ¿Sí? Así que...
0: Perdón.
1: No, métale nomás, Juan Pedro.
0: Escúcheme, ahí venía comunicando a Luis de Pirán, dice, muy lindo el programa, muchachos, firme en la radio, escuchando siempre, tienen que cuidarse del frío, dice, bueno, muchísimas gracias. Marcelo Abraham Flores de General Lavalle, hermoso programa, amigo. Gracias, Marcelo. Gracias por hacernos saber que estás del otro lado escuchando este programa, campero.
1: Qué empanada nos comimos otra vez con el amigo Marcelo.
0: Mirá, mi amiga apareció después de tanto tiempo. Le perdí el rastro a mi amiga Mabel Yarte. Mabel, mi amiga. Dice: buen día, Juan. Saludo a la distancia. Cuídense de su salud. Y muy buen programa. Gracias, Mabel. Creo que, si no me equivoco, el 25 de mayo fue el cumpleaños de Mabel. Iba a venir a la fiesta de Villarroch a comer el asado. Y no vino nada. ¿Sí? De ahí le perdí el rastro yo.
1: A Mabelita. Bueno, pero usted, Juan Pedro, habla de la señora, las mujeres suyas. No me, déjeme hablar un poquito de las mías, pero yo no tengo ya. Ahora vamos a hablar de la de nosotros, la que tenemos en común en un ratito. Lo vamos a saludar a Marcelo Dousat. Dice, buen día, Miguel y Juan. Dice, acá lo estoy escuchando. ¿Qué pasa, Marcelito querido? Debe andar por ahí por el paraje Villarroel. Te cuento, Marcelo, que Juan Pedrito, ahora que anda medio enfermo, se empieza a acordar de las mujeres que ha tenido. No sé si han sido señoras, o han sido novias, algo, capaz que amigas, ¿no? Se pensará que se va a ir de esta tierra. No, todavía tenés bastante para sufrir, quedate bien tranquilo. Marcelito Flores, como le decía, las empanadas que nos comimos la otra vez, Juan Pedro. ¡Pa! Y le voy a confesar a, a, a,

0: ¿Cómo es?
1: A Marcelo.
0: A mi amigo Marcelito Flores, que a Juan Pedrito Villalba no le gusta, supuestamente no le gusta el pollo.
1: No.
0: Pero se comió una empanadita, se comió dos, se comió como cuatro o cinco y no arisqueaba, no decía nada. Así que evidentemente de ese día le empezó a gustar la empanada de pollo.
1: Marcelo, Marcelo, yo no me gusta la milanesa de pollo, ¿sí? Sí como pollo a la parrilla, el estofado, tuco de alita de pollo, no tengo ningún problema. Pero esta empanada que hiciste vos, espectacular, hermano. La verdad, la primera vez que como una empanada de primera.
0: Así que bueno, gracias Marcelo, querido, te mandamos un fuerte abrazo. Déjame saludar a un amigo, che. Me estuve encontrando con un amigo, Juan Pedro, en una salida este fin de semana.
1: No.
0: Estoy autorizado, por eso lo voy a mencionar a mi amigo.
1: Está bien.
0: El amigo el corrupto, usted lo conoce de los pagos de la Valle. No, mi amigo diga. Leandro González, sí.
1: No me diga.
0: Estuvimos compartiendo.
1: ¿A dónde se encontraron?
0: Y reuniones de trabajo, Juan Pedro. De trabajo. El tema del traslado de tierra, de la venta de conchilla y de todo un poco, allá para lo de Pinamar. Se ve que andaba mirando el tema de la arena por años dorados.
1: ¿Cómo aprovecharon
0: la arena? Ahí está el Obrador. ¿Cómo? En años dorados, ¿viste?
1: Ah, mirá vos.
0: Ahí está el Obrador.
1: ¿Cómo aprovecharon a dejarme?
0: Y justo nos encontramos con Uriel Lozano, que iba de pasada, pues, que, y también le encargó una camionada de piedra. Pero qué gente suertuda. Le mandamos un fuerte abrazo a mi amigo Leandro González, que tiene maquinarias industriales, el amigo corrupto, los pagos de General Lavalle, que trabaja con todo movimiento de suelo. 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Leandro González, de los pagos de General Lavalle, paisano amigo, te mando un fuerte abrazo. Pasala lindo. Y cómo se quiebra como cardo seco, che. Pero el tema de la pala, está tan acostumbrado a la pala el paisano que parecía que estaba bailando. Pero bueno, son cosas que pasan. Lo vamos a dejar ahí nomás, Juan Pedrito. Un abrazo grande, paisano. María Alvera Amori, buen día. Juan Pedro y Miguel y Naira, dice, acá escuchando la radio, tiene que cuidarse mucho, gracias, saludos. Gallardo dice, la Betu Villalba, mirá la secretaria que usted dice que está en ausencia, Juan Pedro. ¿Es aviso con ausencia? Buenos días, ¿cómo van? Acá lo estamos escuchando desde la cama. Ahí tiene la respuesta, Juan Pedro, pero también andaban bastante culecas, ¿eh? Las secretarias andaban bastante culecas y se ve que siguen culecas. Yo calculo que están acostadas, claro, pero yo calculo que si le pones dos o tres huevos de estrujo en una semana te sacan un charito. Quédate bien tranquilo, porque si no están sentadas, están durmiendo.
1: Escúcheme, usted tenía un saludo para un amigo que encontramos ayer en un almuerzo.
0: Un almuerzo. Mirito allá a la vera del Canal 1, allá por el lado de la Vasca. Estuvimos compartiendo con nuestro amigo Ramirito. Muchísimas gracias, paisano amigo. Gracias por tu invitación. Y con Juan Pedro, bueno, andábamos medio jodidos, pero quisimos hacernos presentes para cumplir al menos un par de horas con este amigo que nos invitó tan cálidamente, que vino a mi domicilio un día y se acercó. Así que gracias, paisano, en principio por eso. Después nos anduvimos encontrando con varios amigos, con gente que no conocíamos, pero bueno, qué manera de besar gente, Juan Pedro, de primero al último lo besé, ¿se dio cuenta usted?
1: Sí.
0: Es que yo cuando hay un hombre, viste, que lo miro a la cara y como diciendo, si está muy fulero no lo beso, viste. Pero más o menos, pero besé a varios, ¿eh?
1: Sí.
0: Y a las mujeres sí, a todas. Señorita, por respeto uno tiene que darle un beso, más vale. Y bueno, y bastantes hombres fieros también los besé también, Juan Pedro.
1: Sí, ¿no?
0: Fui preparado para besar. Y ayer me encontré con un amigo, con varios amigos, pero en especial con un amigo que hacía tanto que no veía, el amigo Mendiburo.
1: Gustavo Mendiburo.
0: Gustavito Mendiburo, que me he enterado que anda por esta zona, anda trabajando por acá.
1: Puestereando, está por acá, sí, por la zona.
0: Anda puestereando por la zona, así que le mandamos un fuerte abrazo, que seguramente ha de andar escuchándola. La radio.
1: Sí,
0: y qué manera de decirnos bolazo, qué mentira nos echó, hermano.
1: Nos pidió por favor que no lo cueremos mucho.
0: A mí me conoce de hace muchísimos años, tiene un par de años más que yo, seguro, no sé cuántos, pero conoce mi familia y anduvo por acá, por estos pagos, por las chacras, acá por esta zona del Canal 1, por la zona de la escuelita 6 del Monte, todo por esa zona. Así que conoce todo del principio a fin, ¿eh? Y hablamos un poco de la época del Puente Colgante, cuando íbamos a la escuela. Y bueno, y varias cosas lindas que han pasado cuando éramos niños, que quedaron las vivencias, Juan Pedro. Así que bueno, le mandamos un fuerte abrazo a este paisano amigo, bastante mentiroso había resultado. Y yo, para no quedarme atrás, algunos cuentos lícitos, pero verídico, Juan Pedro.
1: Gustavo se crió con los chicos estos, con Duzá, con los Martel Duzá, Hacha, con todos estos
0: ellos
1: chicos.
0: Ellos lo conocen bien, Marcelo, vos lo debes conocer bien.
1: Creo que se crió por esa familia, se crió Gustavo Mendiburo.
0: Si habremos comido gallareta juntos, y Gustavo Mendiburo, no sé si no era él el del cuento de sacar el pipí viejo, y si estaban comiendo un bruto cuervo al horno.

0: Me parece, no sé si no es él el del cuento, porque dice que le llegó visita, ¿viste? Y se estaba por comerse un cuervo y estaba solo. Se estaba por comer un cuervo, dice, y le llegó gente, le dio una familia. Y bueno, estaba él con la señora, no estaba solo. Y había puesto un cuervo para hacerlo al horno, mi amor. Estaba liviana la billetera, se ve. Y qué te cuento que le llegó, y cuando llegaba que la gente nos iba, y bueno, llegó la hora de comer y pusieron los platos y dice, sacá el pipí, vieja, ese. Estaban haciendo un cuervo al horno, mi amor. Así que bueno, son cosas que pasan. Estamos con gripe y tos, dice. Mirá vos, y sí, ya andaban media jodida. Y salieron a trabajar el otro día, volvieron a las 6:00, a las 7 de la mañana del trabajo. ¿Qué? Mire, como para no joderse. Perdón, culpa de ustedes que me apestaron, dice.
1: Bueno,
0: mirá, ahí llegó el morocho, mi amo. No sabés cómo ves a este negro, mi vida. El Moncho Gallardo lo tenemos acá en la radio. Ya en un ratito se trajo la guitarra, seguramente, la debe tener ahí. Y no sé si no anda con un perro bajo el brazo, porque a usted le gustan mucho los perros. Así, a la vuelta en un ratito que se nos vino.
1: Vamos con el temita de Chaqueño para la gente de La Valle, todo que habían pedido para Negrita, para todos ustedes. Ahí va para ustedes.
2: El Barba Castilla y el Cuchi.

0: Jota. Es el del cuento que se sentó, que se iba a bañarse, pero se sentó en el inodoro, fumó un cigarro y abrió la ducha.
1: Abrió la ducha.
0: Así que bueno.
2: Para
1: que no se le ponga el cigarro. Y cuando salió, dice: qué linda que estaba el agua.
0: Se había fumado un bruto cigarro, pero del agua ni cerca, ¿no? Así que le mandamos un abrazo grande al amigo Jota, también de los Pagos de la Valle, y al Radical.
1: Vito, mira, Vito, el Radical.
0: ¿Pero le llaman el Radical o porque es Radical? ¿Sí?
1: No, es Radical, es Radical.
0: Ah, mira vos, pero hace rato que murieron los Radicales ya. Qué raro quedó vivo el hombre.
1: Hermano el Conejo, hermano el Conejo, de Fiscal.
0: Le mandamos un abrazo a Fiscal, al Conejo, todo amigo mío, che, mirá. Así que, hola Miguel, ¿cómo estás? El domingo 14 de junio, baile con los Carreras en el Centro de Jubilados. Muchas gracias, Silvia Milano, mi amiga. ¿Qué andará haciendo su compañero? ¿Qué andará haciendo mi amigo?
1: Se bailó una milonga el otro día.
0: Mi amigo Bonavita, ¿eh?
1: Se bailó dos milonguitas el otro día.
0: ¿Nestitor?
1: Sí.
0: Mirá, vos, hizo que anda bastante jodido, viste que lo operaron de las caderas.
1: Claro, pero se quería probar, dice, pa, que no estaba contento porque anduvo de 10.
0: Pero lo único que puede hacer es bailar por ahora. Dice que del otro no puede hacer nada.
1: Ah, no, no sé, no, ahí no me
0: meto. No, porque no puede tener mucho movimiento, rotación de cadera, no puede, dice. Y viste que el baile vos te le vas al galopito y no precisamos ver. Pero hay otros movimientos que no los podés hacer, ¿viste? Lo tiene terminantemente prohibido. Parece.
1: Mi amor.
0: Pero como que le han hecho una gauchada para mí. ¿No sabés que le han hecho una gauchada? Así que bueno, como le decíamos, tenemos un gran baile. Paren la oreja. Sí. Aparte los Carrera, que son dos hermanos, esos son el Partido de la Costa, ¿no? Sí, ¿no son Santa Teresita?
1: Sí, uno solo. Uno es Carrera y el otro chico es...
0: Bueno, pero sí, se llaman los Carrera.
1: Los Carrera
0: ya. Yo he tenido la posibilidad de escucharlo en varios lugares, hasta en un cumpleaños. Son muy, pero muy buenos. Aparte, extraordinariamente atentos. Le mandamos un fuerte abrazo a los amigos Carrera, por ahí andan escuchando la radio. Lo vamos a tener por acá entonces el día domingo 14 de junio en el Centro de Jubilados.
1: Sí, fue el músico de los de Diamante 2. Fue el tecladista de Diamante 2, Gastón Carrera. Anda muy bien Gastón
0: Me
1: Carrera.
0: Ataca la tocha.
1: Así que bueno, Siri, la verdad que va a ser un baile re campero, con los Carrera aquí en el Centro Jubilado. Ya lo tienen acostumbrado el Centro Jubilado a esos bailes bien campero.
0: Espectacular, Juan Pedrito. Y a mí me gusta ir al Centro de Jubilado por lo general medio temprano, porque después se llena de gente, está buenísimo. Y después veo cómo se llena y me tomo algo y después me como una hamburguesita, Juan Pedro, o una porción de pizza, porque tienen el buffet. Aparte siempre tenés algo para comer, que está espectacular.
1: Empanada.
0: Tiene seguridad. Las empanadas del otro día estaban espectaculares. La verdad que espectacular el servicio, la atención muy pero muy buena y la gente acompaña. Y en este caso no va a ser distinto. Entonces el domingo 14 de junio, gran baile aquí en el Centro de Jubilados. Le mandamos un fuerte abrazo a la comisión, a la gente de la Comisión de Jubilados, que anda todos los meses anda haciendo algún trabajito como para recaudar fondos, para ir mejorando las instalaciones, que están impecables las instalaciones, pero siempre haciéndole algo, siempre mejorando. Ahora estamos con el tema del gas, que vemos si lo podemos habilitar para esta semana, Juan Pedro.
1: Si Dios quiere, vamos a ver si nos dan... tregua a la gente de Camus y Gas para...
0: Lo que pasa es que tenés que ver un gasista en vez de ver un mecánico. Yo soy mecánico, pero bueno, ellos pensaron que era gasista y yo tenía ganas de tener necesitado un efectivo y lo tengo que hacer.
1: Tengo que poner gabinete sí o sí ni hablar de eso.
0: Hay esta muchas semana, cosas para hacer, Juan Pedro.
1: Esta semana.
0: Recuerden entonces, el domingo nos damos cita el 14 de junio aquí en el Centro de Jubilados con los amigos Carrera. Gran baile espectacular. Son muy, pero muy buenos musicalmente estos muchachos, así que si no lo escucharon, vénganse, escúchenlo. Y si no lo escucharon al Moncho Gallardo, lo tenemos acá en la radio. En un ratito lo van a estar escuchando, él y su guitarra.
1: Y también le vamos a decir a la audiencia, que en cualquier momento de estos programas camperos de los domingos, los vamos a aprender con un conjunto musical que se las trae, que la están armando. La están armando de primera porque quieren venir. Dice Juan Pedro, yo voy a ir con 3-4 temas o 5 temas y nada más. No, hermano. Porque la gente no te va a dejar ir. La gente no los va a dejar ir. Así que se están preparando para venir y decir, bueno, acá estamos, somos nosotros.
0: Son locales, ¿no?
1: Sí, bueno, locales.
0: Muy bien.
1: Así que...
0: Déjame mandarle un fuerte abrazo también a mi amigo Martín Caneto, que anda por los Pagos de San Clemente. ¿Estará escuchando la radio, Martín? Mira, Martín Caneto, vamos a hacer una cosa. Si llega, está escuchando la radio Martín Caneto y me manda un mensajito al 2245-400554, se gana un lechón.
1: Ah,
0: Mirá, pero tiene que estar escuchando la radio y tiene que mandarme un mensajito. Claro.

0: si está escuchando la radio, se gana un lechón. Y yo se lo voy a regalar a mi amigo, Así que tiene su grupo musical hace tantos, pero tantos años. Recuerdo cuando hice varias fiestitas, por suerte, siempre a beneficio, siempre tratando de hacerlo mejor y tratando de darle una mano a las instituciones. A veces bien, a veces no tan bien, pero bueno, siempre poniéndole el pecho a las balas. Y mi amigo Martín Caneto, siempre tuvo su mismo nombre, el grupo musical, estilo joven. Así que bueno, te mando un fuerte abrazo, Tincho querido, que va a estar, si Dios quiere, se va a venir para mi cumpleaños. El 6 de junio voy a estar festejando mis 50 años, si Dios quiere, y acá en la ciudad de Dolores, el 23 de mayo del año 1976, nació un hermoso bebé llamado Miguel Rondón. Así que bueno. Así que bueno.
1: Totalmente convencido, che.
0: Claro. Así que bueno, para mi amigo Martín Caneto, muchísimas gracias, infinitamente gracias, paisano, como siempre, no podía ser de otra manera. Se viene con su gente, se viene con sus instrumentos, se viene con su sonido. Así que gracias de verdad, de corazón. Así que si anda escuchando la radio y me manda un mensajito, se ganó el lechón.
1: Olvídate, che. Un saludo grande para Noni Monje, para Gonterio. Gracias por llamar por teléfono, gracias por estar, gracias por ofrecerse abiertamente para lo que... No, la verdad, no tengo palabras de agradecimiento para con todos ustedes.
0: Mirá que dice mi amigo allá, Damián Semillosa. Otro amigo. Que puede ser que lo dejen venir a mi cumpleaños. No sé si lo irán a dejar venir o que si está con la compañera, que venga. Porque viste que no sabemos hoy. No podés hablar mucho, Juan Pedro, porque los estados sentimentales hoy están muy susceptibles, ¿viste?
1: ¿Sabés qué pasa, Miguel? Que nosotros ya hace rato que estamos solos, entonces no nos importa nada, hablamos abiertamente nosotros.
0: Mirá lo que hicimos con Juan Pedro ahora último, porque Juan Pedro anda apestado ya hace como 15 días atrás.
1: Sin pensar.
0: Y yo también ando apestado. ¿Viste que tenemos la muñeca inflable? La desinflamos, la tenemos ahora, la metimos en la guantera del auto, anda ahí dando vueltas, pobrecita. Andamos con el inflador por las dudas, ¿viste? En el baúl.
2: Mirá.
0: Así que bueno, vamos a presentarlo a Moncho.
2: Para que te vamos a presentar a Moncho. Tengo un amigo con una muñeca inflable, ¿viste? Dejó la mujer que salió lesbiana.
0: Ay, pero tenés suerte, ¿eh? Bueno, se lo presentamos al Moncho Gallardo, lo tenemos acá. Lo vamos a hacer parte de la conversación. Vení, Moncho. El Moncho Gallardo, que mucho. Yo creo que todo el mundo lo conoce, el Moncho Gallardo. Es un negro bastante fulero, pero escribe muy bien, che. ¿Y cómo besa de lindo este negro? ¡Mi amor! Así que bueno, lo tenemos al Moncho Gallardo acá en la radio, que en un ratito nos va a estar haciendo un par de temas musicales. Ustedes del otro lado pueden pedir temas si quieren, ¿eh? Por lo general tenemos preferencia de los temas del Moncho y tiene algún par de temas nuevos. Así que bueno, pero un par de temitas lo vamos a dejar que cante hoy. Porque si lo dejamos que cante negro, tenga que ver que nos agarran dos o tres días capaz acá cantando, porque eso sí, lo que menos tiene problema para cantar. Así que bueno, Moncho, saludarte primeramente, agradecerte. Muy buenas tardes. Gracias por haberte acercado aquí en nuestro humilde lugar de radio junto a Juan Pedro Villalba, que estamos medio jodidos, pero para recibirte, para recibir a un amigo siempre uno se hace un lugarcito, así que del otro lado la gente seguramente está palpitando las letras nuevas del Moncho Gallardo.
2: Mirá, yo quiero saludar a toda la gente, a toda tu audiencia, y agradecerte a vos y a Juancito y a la gente de la radio que me da esta oportunidad de compartir esta linda tarde con ustedes. Y sí, acá seguimos componiendo, estamos grabando con Trabuco González, le estoy mandando las letras y la música, Lee está haciendo los arreglos musicales, así cuando yo voy pongo directamente la voz y ya sale el material nuevo, si Dios quiere, que calculo que un mes más ya estará terminado.
0: Así que buenísimo, vamos a tener las nuevas letras entonces del Moncho Gallardo, así que está todo manejado, o sea, está todo en marcha. Faltaría que algún día vos vayas y ponga la voz, eso faltaría.
2: Sí.
0: Es solamente la voz lo que tenés que poner.
2: No, cuando voy ahora, yo voy pasando, tengo letras como para 3 años grabar 4 compas, pero siempre estoy escribiendo. A mí me parece que la última canción que voy a hacer es la mejor que voy a poner, pero bueno, vamos eligiendo, seguramente voy a mechar con algunos temas de otros autores y la mayoría mío. El 80%, pero bueno, terminarlo y yo voy pasando las letras ahora, letra y música mía, y Trabuco va haciendo los arreglos musicales, me lo va pasando, entonces cuando yo voy pongo la voz. Faltan por lo menos 8 claro, temas más.
0: Yo tenía una letra de mi amigo Foquito, no sé si lo conociste vos, Foqué, que vino un día acá a la radio que dijo un tema, no me acuerdo cómo era bien, pero me decía, los hermanos, ¿cómo era?

0: no me acuerdo, un pedacito de una letra, no sé qué letra, hermano, sentida, qué sentimiento. Pero ya me voy a acordar, si me llevo a acordar te la voy a decir en un ratito.
1: Y bueno, trabajando como siempre, y cantando, que es lo que me gusta. Por ahí algunos momentos puedo acompañar a Carlos Ramón Fernández, cuando está medio cerca, si no puedo. Me tengo que viajar demasiado y bueno, por el laburo que tengo a veces no lo puedo acompañar. Él quería que me fuera a vivir a Saladillo para laburar con él, pero que voy a dejar todo acá, mi zona de confort. Este es mi lugar, en el mundo lo elegí.
0: Vale, así aparte, te gusta el trabajo como el pescado del gato.
1: Olvídate, igual que ustedes, igual que ustedes gusta el laburo.
0: Así que bueno,
1: de laburadores.
0: Vamos a saludar al amigo Damián Semillosa. ¿Qué pasa, Damián, querido? Dice, con los Carreras cantaste en mi cumpleaños, dice. Tienes razón, me he olvidado, estuve cantando con los Carreras porque me conocen, los muchachos nos conocemos, aparte son espectaculares, son muy sencillos, son extraordinariamente buena gente. Así que les mando un fuerte abrazo. Gracias, Damián, querido. Después confirmame si vas a venir a mi cumpleaños, se me la gauchada, porque tengo lista de suplentes para el cumpleaños.
1: Mandale saludos a Damián.
0: Te mando saludos.
2: Y acá tengo un saludo para el Moncho Gallardo. A ver, la gente de la costa dice, a ver si se acuerda, decirle así como yo te lo digo. Bueno, dice, hola Juan Pedro, para saludar al Moncho Gallardo del club de fan de la Cacatúa. Así decirle, a ver si se acuerda. Saludos para todos, dice. Un abrazo grande de parte de...
1: ¿La Cacatúa?
0: ¿De quién?
1: No, es que tengo tanto admirador. No, la verdad que no me...
2: ¿Sabés qué pasa, Marisa? Está viejo. ¿Sabés qué pasa, Marisa? Está viejo.
1: De memoria.
2: De Marisa Medini y Seferino de Alessandre.
1: ¡Ah! Mirá, Marisa y Seferino. Que haber trabajado con Calegari.
2: ¿Viste?
1: Es pariente. Ya no temáis. Pero sí, los quiero mucho. Siempre me acuerdo. No me acuerdo. Mirá, de Falas Cacatúa.
0: Bueno, a ver qué temita musical podíamos escuchar. Y a la vuelta ya venimos con el Moncho Gallardo. Pero vamos a escuchar un par de temitas musicales. A ver qué tema quieren escuchar a la vuelta del Moncho Gallardo, que lo tenemos acá. A alguno de nuestros oyentes. Que seguramente deben tener pensado algún temita, porque tiene tanto, pero tantos temas lindos el Moncho. Así que bueno, nuestra operadora tiene un par de temas musicales, escuchamos a la vuelta, volvemos con nuestra carpeta publicitaria, volvemos con más mensajitos que nos vienen llegando y volvemos con la voz del Moncho Gallardo.

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¡Qué grande, Che! Ahí estamos, ¿eh? Gracias a todos los que se vienen comunicando de distintos lugares de la región a este programa campero. Gracias a Carlito César, gracias hermano por los saludos. Para el Moncho Gallardo también, gracias. Marcelo Abraham Flores, un genio el Moncho, dice. Quiero escuchar a una amiga en común, dice Marcelo Flores. Miguel Nieva, hola, paisano, ¿cómo andan? Marcelo.

0: Marcelo Flores.
1: Ah, pide una amiga en común del Moncho Gallardo. Sí. Gracias, Marcelito querido. Ahora se lo vamos a cantar. Vamos a arrancar con ese tema, porque fue el primero que pidieron. Miguel Nievas, hola paisanos, ¿cómo andan? Dice Marcelo, un abrazo para Monchito de parte de Miguel. Gracias. Y Marcelo, soy Yanina, dice. Ah, Yanina, mirá, le ha agarrado el teléfono. Mirá vos.
2: Es atrevida ella, No. Con la dos le ha dicho, Marcelo, aclará eso.
1: O aclará. Mi amigo muy confianzudo, como es un tipo tan leal, tan correcto, le deja el teléfono en cualquier lado, cosa que yo no pude hacer nunca.
2: Pero bueno, Yanina.
1: Ni mira, ahora que estoy solo, casi me cuesta porque tengo miedo que la muñeca inflable me lo relojé.
2: Imagínate yo. Imagínate yo. Mi amor. Chao por completo.
1: Sí, vamos a saludar a Sandrita, verá, hablando de mujeres de Juan Pedro, porque ya pues, no sé cuántos chicos tiene, con una tropilla hecho todos colores, bayos, colorado, blanco, vero, dijo. 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
2: Están las palmeras. Van a estar las palmeras.
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2: Qué grande, ahí estaba, la propaganda me pidió, que me podés pasar la propaganda. Y dice, ¿cuánto sale? No, digo, Sandra, ¿cómo le voy a cobrar?
1: Pero dijiste como cinco chicos le van a andar cobrando, Juan Pedro, dejame, nada, podés, No, pero es cierto, no le puede cobrar a la de mujer.
2: No, por eso le dije, no, ¿cómo le voy a cobrar?
1: No, está muy bien, Juan Pedrito, me parece perfecto.
2: Olvídate.
1: Pereira el Mulita se venía comunicando, capaz que lo conocen ustedes, Pereira el Mulita, que Carlos Ramón Fernández le hizo como unos versos.
3: Sí, es un tema.
1: Siempre.
3: Yo lo conocí también,
1: ¿Pero qué? ¿Es más tirando peludo, más grande que la mulita, no dijeron?
3: No, es chiquitito.
1: Ah, chiquito, sí, entonces sí. Es el otro, el 9 no alcanza a una mulita. Es el otro, el ¿cómo se llama? El más chiquito.
3: Mataquito.
1: No, ¿cómo que se llama, Juan Pedro? El pichi.
2: El pichi.
1: Un pichi.
2: Un pichi.
1: Se equivocaron, no alcanza a ser mulita entonces, si es tan chiquito como
2: ni
1: vos.
2: Ni peludo ni mulita, pichi.
1: Es pichi. Claro. Mulita el Pereira, te mando un fuerte abrazo, paisano amigo.
3: Saludos.
1: Que anda en el campo seguramente, andaba recorriendo la hacienda, dice, porque estaba en aparición las vacas y bueno, hay que recorrer un rato, así que no sé si me dijo de la cocina sentado tomando mate o realmente andaba en el campo. Así, y recordaba, dice, que estuviste una vez que fuiste a la estancia Gemurano o algo
3: sí,
1: así.
3: Sí, sí, sí, estuvimos allá con el.
1: Con Pavón, hicieron una vaquillona con cuero. Que uno se cayó medio adobado, no sé si habrá sido vos, Pavón, o quién se volvió.
3: Pero me parece que era uno de ellos.
1: Pero dice que se volvió como la bolita que cuando le clavaba el cuchillo, viste que se da un vuelta carnero, así dice.
2: Che, este hombre ha dejado mucho rastro para allá, para el lado de donde vive Mulita, para el lado de Maipú, de Guido, para toda esa gente. Porque él me llamó una persona y me dice, preguntale ya al señor Gallardo. A ver si se acuerda cuando hizo hacer que se hizo pie encima la señora de risa, dice cuando cuento que él con los cuentos que él hacía. Si se acuerda, dice, de aquella vuelta cuando vino el modelito. Bueno, le voy a preguntar. Así, textuales palabras.
3: Sí, me acuerdo.
2: ¿Se acuerda?
3: Sí, me acuerdo de las dos bellísimas mujeres que tuve la suerte y que me dejaran dormir en su casa porque estamos en el modelito. Y bueno, yo como siempre contándoles cuentos y la señora se ve que tenía la canilla floja y se le escapó el lorín. Pero sí. Bueno, era la mamá de Raúl Huaco, a quien le mando muchísimos saludos, un abrazo, no me olvido nunca, y decirle a Raúl que todavía sigo cantando y si sigue haciendo la fiesta.
1: Escuchame, pero no debe haber nada más lindo que mearse de risa.
2: Olvídate,
1: no me ha pasado nunca, olvídate. Pero me encantaría mearse
3: bueno,
1: de risa, qué lindo sería. Olvídate. ¿O no?
3: Bueno, pero yo.
1: Ahora, si tenés problemas en la próstata, te mi allá.
3: No. Historia, es que yo no me hice pi. La señora se hizo pi cuando yo le contaba los cuentos.
1: Líquido, Moncho,
3: No, para nada. Olvídate. No.
2: Así bueno, que bueno. Ahí la están pidiendo una amiga en común, así que lo tenemos al Moncho Gallardo. Así que disfrútelo, Ustedes ya estaban en las vías comunes.
1: Acá tenemos un mensajito en el Facebook, ¿eh, mamita? A ver. A ver, otro, un poquito más arriba, a ver, lo leímos. A este, Carlitos. Ah, ya lo leíste,
2: Juan Pedro. Sí, es de ti.
1: Bueno, se lo vamos a dedicar entonces exclusivamente para Yanina, ¿eh?
3: Para todos los oyentes.
1: Sí, pero exclusivamente para ella, porque ella lo pidió. Y aparte, el marido le prestó el teléfono para que te mande un mensaje.
3: Eso es el marido, eso es el marido,
1: hermano, como la gente.
3: Yo le presto todo.
1: Y se lo vamos a dedicar exclusivamente. Entonces, el Moncho Gallardo se lo va a dedicar exclusivamente para Yanni, que anda escuchando la radio, para todos los fieles oyentes de este hermoso programa. Entre redes, empate de Juan Pedro Villalo, que yo lo acompaño. Trato de hacer lo que puedo.
3: Qué dúo, por Dios.
2: No. De los dos, amigos.
1: ¿Puedo besar antes que empecé a cantar?
3: Dale.
1: Mi amor.
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1: ¡Qué grande! Y así pasaba un tema que nos venía pidiendo Yanina entonces, del Moncho Gallardo, un amigo en común. El amigo Sergio Barrio se venía comunicando un mensajito de texto. Buenos días, Juan y Miguel, saludos. Día feo por acá, dice. Le mandamos un fuerte abrazo a este fiel oyente. Gracias, paisano. Oscarcito Senra, fíjate, no tendrá fiebre, Juan Pedro. Dice, es complicado cuando se empiezan a acordar, dice. Ah, la miércoles. Juan Pedrito, acá te tiraron con todo el rollo. Recuerde que tenemos el baile de los jubilados. El baile de los jubilados el domingo 14 de junio. Aquí en General Conesa, en el centro de jubilados, Los Carreras, del Partido de la Costa, los muchachos que andan extraordinariamente bien musicalmente hablando y como personas ni hablar. Le mandamos un fuerte abrazo para estos amigos. Danielito Suárez, ¿qué pasa, Danielito Suárez, querido? Danielito Suárez, antes cuando teníamos un programa con Mauro Nogueira, que se llamaba Descolando Cuisera, fiel oyente nuestro.
2: Sí.
1: Y siempre nos mandó mensajes. Ahora nos acaba de mandar un mensaje hace un rato, nos ha mandado un mensajito. Hola Miguel y Juan Pedro, ¿cómo andan? Acá escuchando por el campo, siempre alegre ustedes, alegrando a la gente, dice. Gracias, Danielito querido, te mando un fuerte abrazo, paisano amigo, que anda en el campo escuchando la radio. Así que gracias de corazón. Nos encontramos pronto, si Dios quiere, en algún trabajito, lo más probable, como me dice usted.
2: El llamadito telefónico que
3: tuve,
2: claro. El llamadito telefónico que tuve era del negrito de Sartúa. Dice que la negra Vicky hizo unos gnocchi espectacular en el campo, suspendió el asado, hizo unos gnocchi, dice, mejor
4: que lo que hace Papis, mejor. Dice, ya, calculo,
1: bueno, dime, entonces que venga a hacerlo acá, Vicky.
4: Para. Mejor, dice, de lo que lo hace Papi, dice, comentáselo, dice el negrito de Sartuga, y decirle al Moncho que por favor que cante el linchera.
1: El linchera que lo vamos a meter. Ese que dice, amiga, ni te imaginas quién me vino a ver ayer. Ese tema está terrible, mi amor.
4: Trae muchos recuerdos, eso.
1: Y bueno, trae recuerdos, Juan Pedro, pero bueno, ¿qué va a hacer? Es la vida, ¿qué va a hacer? Sí, pero
3: este vale. Mejor olvidarlo de él.
1: Ya, pero todo te trae recuerdos, pues vale. Juan Pedro no quiere.
4: Bueno, metale.
1: Lo que pasa es que está como claro, está como curado de espanto, pobre Juan Pedrito. Y camina dos pasos y todo le trae recuerdos, Juan Pedro.
3: Te imaginas.
1: Tiene 15 chicos, como para no recordar, alguno tiene que acordarse. 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Gracias, negrito, nos vemos.
3: Chao,
1: 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Vaya, un abrazo grande para ustedes. Para mí tendrías que afinarlo un poquito la guitarra, pero para mí está medio desafinado.
3: Juan Pedro, que la cuide Juan Pedro.
1: Si querés poder ir allá a la oficina número 2, por favor, afinarla mientras nosotros continuamos el programa, hacer la escuchada. 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
1: Qué grande, che, ahí estamos, ¿eh? Bueno, queríamos, vamos a terminar de saludarlo a nuestro amigo Gustavo Mendiburu, que anda puestereando acá por la región. Gustavo Mendiburu, un hombre que tiene algunos caballos de jineteada. No, está muy bien económicamente, ¿eh? Usted lo ve así, todo crotito, se hace el destartalado, pero no, no.
0: Sí, pero no invita nada, puede tener la plata, bueno, pero no invita nada.
1: Porque
0: asado,
1: usted,
0: bueno, no,
1: usted ayer. Usted ayer lo. Usted ayer lo.
0: Claro, ¿para qué queda la plata? ¿Querés ser el rico? ¿Querés ser el muerto más rico del cementerio?
1: Dígame, no.
2: No lleva nada, es un pobre cementerio.
1: Usted lo ve.
2: No lleva nada, ¿eh? Ni los dientes de oro se llevan.
1: Es mi amigo, buena camioneta, animales.
0: Pero está bien, si el hombre se lo ha ganado dignamente trabajando, hermano. Yo que lo conocí toda la vida, lo vi que nunca lo vi trabajando, pero ha trabajado, se ve en algún momento. En algún momento se ve que trabajó. Es mi amigo.
1: Un saludo grande a Gustavo, che. Gracias, hermano. Gracias por el momento que pasamos ayer, que vivimos ayer, con nuestro amigo y colega José Luis Roldán también. Roldán se hacía el pobrecito porque quiere que le zafar de la cuereada, ¿veo?
0: Sí.
1: Roldán quiere zafar de la cuereada, pero no creo que zafe, oye.
0: Se quedó varias mentiras atragantadas le quedaron a José Luis Roldán también, porque qué ganas de mentirnos también tenía. Sí. Pero no se animó a largarse, ¿viste?
1: Pero usted también lo encaró.
0: En cambio, Gustavo, sí, Gustavo bastante corajudo para mentirte. Qué hombre, qué manera de que sea corajudo para mentir, hermano. Déjate, joder. Así que bueno, en cualquier momento nos vamos a parecer como peludo de regalo, vas a ver.
1: Allá,
0: quedate bien tranquilo, a la hora de la comida.
1: Vamos a ir a visitarlo, mirá que nos vamos a ir. Igual que él, si anda acá por Conesa, que se acerque nomás a visitarnos. Que no hay ningún problema.
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1: Escúcheme, yo me estoy riendo solo, pero no me estoy riendo. Usted sabe que me estoy acordando, ¿no? Quedamos mal nosotros. Teníamos una invitación especial nosotros. ¿Hoy? Ayer sábado, hoy domingo.
0: Ahí vamos hoy, Juan Pedro.
1: Y teníamos la choriciada, los Matías Cuán, General Lavalle.
0: Mi amor, cómo nos olvidamos. Matías Cuán, ¿estás escuchando, hermano?
1: ¿Vio cómo lo olvidamos?
0: Si estás escuchando, avisame si todavía capaz que está con el chorizo en la mano. Estaba porque se arrancó ayer. ¿Ayer qué habrán hecho? ¿Ayer qué hicieron? Carnearon el chancho, todo. Después condimentás y dejás para llegar hoy. ¿Y ahora qué anda haciendo? Está con el chorizo en la mano, seguro. Matías Cuán, si estás todavía y si podemos ir, avisanos, querido. Que cambiamos de plan enseguida nosotros.
1: Creo que venía el paisano Rivarola allá a Los Pagos de Ayacucho.
0: Ah, así que mira que fiestón. ¿Eh? Yo he pedido un temita más del Moncho Gallardo por ahí.
1: Ahí está pedido. Mire, las secretarias pidieron que nos cante Un Amor Que No Fue.
0: Un amor que no fue, mi amor. O ese. Que le cante. Y a mí me gustaría también el tema ese que te pedí yo, cuando le golpearon la puerta, mi amor.
1: En ella estaba pensando cuando golpearon la puerta. No me hagas acordar.
2: Bueno, vamos a empezar por el tema. Me pidió que no te cuente y después seguimos con nosotros.
1: Dale, Monchito, dale.
2: Amigo, ni te imaginas. ¿Quién me vino a ver ayer? 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

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Que todo lo que me dijo yo, yo te lo iba a contar. Se despidió con un beso y me dijo, perdona, gracias. Gracias porque me escuchaste ya. Ya no te molesto más.

0: tenemos pedido linchera, tenemos pedido
1: un abrazo, Coquito.
0: Que no. ¿Cómo es el tema ese que pidió ahí?
2: Para
0: un amor. Un amor que no fue. También tenemos pedido. Este que cantaste ahora se llamaba.
2: Me pidió que no te cuente.
0: Ah, me pidió que no te
1: ese
0: cuente.
1: Tema que le gustaba a mi amiga Janina, también me parece que dijo.
0: Ah, es de Janina.
1: Que no te cuente.
0: Sí.
1: Sí. ¿Y vos acá, le contaste o no le contaste nada, Miguel?
0: Yo tengo. No, sí, le conté. Tengo un pedido acá de un amigo, me da un alambrador, che. De Coco Lali. Un hombre allá de los pagos de Pirán, Palabra de Mar del Plata, anda. Coco Lali que anda alambrando por todos lados. Dice, Juancho, te estamos escuchando con mi compañera. Pasarle un tema, Juancito, saludo. Un tema de Daniel Gallardo, por supuesto. Gracias, Coco, por hacernos saber que está del otro lado. Tengo audio. Métale usted, pues tengo audio.
1: Un mensajito por acá que me llamó recién por mensaje, por teléfono, al fijo de la radio, Coco Cejas. Dice que los conoce a ustedes, al Moncho y al Gozo.
2: Coquito, un abrazo.
1: Coquito Cejas.
2: Tenía acá el tren de folclore que Aldita Pitarte me dio la posibilidad de poder hacer el radio y estuve un tiempo largo y Coquito, un fiel oyente del programa El Tren de Folclore.
1: Que anda la
2: ojalá haga una vuelta, vuelva de vuelta el programa.
1: Nativo por estos pagos, dice acá, de los pagos de Conesa, de Tornillo. No, él estuvo por acá mucho tiempo de joven, se ve, o nació por acá, por esta zona, y anda en la ciudad de Santa Teresita por este momento. Así que mando un saludo para vos, para Juan Pedro, y recordaba momentos vividos y demás, así que le mandamos un fuerte abrazo.
2: Sí, para Coquito y su esposa.
1: Una persona no vidente hoy, dice que se ve evidente.
2: Desgraciadamente perdió la vista.
1: Ha perdido la vista, así que bueno. Coquito querido, te mandamos fuerza, te mandamos un fuerte abrazo. Gracias, paisano, por estar escuchando la radio. Cualquier cosa, siempre estamos al habla. Acá con el Moncho Gallardo, y en un ratito vamos a estar hablando, Moncho, de lo que se viene del Día del Niño, que no hemos hablado una palabra todavía. Pero tenemos un montón de donaciones, se viene el 6 de agosto el Día del Niño, que lo vamos a festejar, si Dios quiere. Para todas las ciudades vecinas también, es la invitación abierta. El único requisito

0: que vamos a tener para todos los que quieran venir y traer a sus niños acá a General Conesa para el Día del Niño. Vamos a hacer un hermoso evento, si Dios quiere. El único requisito va a ser llamar o mandar un mensajito y anotarse y decir cuántos menores son. Para nosotros queremos cumplir con los regalos de todos los niños que se acerquen a nuestro pueblo. Van a ser recibidos de los brazos abiertos, por supuesto, todos nuestros niños de acá de General Conesa. Pero bueno, todos los que quieran venir van a ser bienvenidos, tienen las puertas abiertas y se van a llevar su regalo, se van a llevar su día lindo, se van a llevar las sonrisas seguramente a sus casas y los comentarios que después quedan.
1: Si Dios quiere, sin
0: Así va
1: duda,
0: a
1: no
0: ser.
1: cabe duda. Estamos trabajando para eso y todo aquel que se quiera sumar, como dijo mi compañero de trabajo, bienvenido sea. Queremos que todo ese día sea una fiesta. El espacio físico lo tenemos, ¿cierto?
0: Sí, ¿no trajimos el cuadernillo con Pedro o no?
1: No, no.
0: Ah, tengo anotaciones, todas las donaciones ahí anotadas.
1: Sí, pero no, no, bueno, ya la gente sabe. El otro
0: Tenemos un
1: viene.
0: montón de donaciones, ya tenemos como 3, 4 bicicletas. Tenemos, no vamos a dar nombre ahora porque tenemos todo anotado, pero
1: Sí.
0: nos olvidamos el cuadernillo, nos olvidamos en mi domicilio hoy. Así que bueno, pero tenemos bicicleta, lechones, cordero.
1: Plancha eléctrica, jarra eléctrica, bombacha, remera, chomba.
0: Tenemos hasta un colchón, lo podemos
1: Tenemos
0: hospitar.
1: 100 juguetes, 50 de nene, 50 nene donados. ¿O
0: Tenemos
1: no?
0: 500 mil pesos que
1: 500 mil pesos
0: donamos.
1: en efectivo que donó Facundo Bonavita y su mamá. No, no. Impresionante la respuesta que tuvo en el primer grito que pegó mi compañero el fin de semana pasado.
0: Espectacular, me hubiese gustado tener listado para ir resumiendo y diciendo, manifestando todas las donaciones que tenemos. Tenemos también 20 litros de leche, nos donaron 20 barras de chocolate, bueno, un montón de cosas.
1: Estamos
0: Como
1: perdonados porque
0: 3, 4
1: estábamos enfermos los dos.
0: bicicletas.
1: Estamos enfermos los dos.
0: Pero bueno, ya el próximo domingo, si Dios quiere, nos vamos a largar de lleno con eso. Así que todas las donaciones son bienvenidas para este hermoso Día del Niño. Vamos a necesitar harina, vamos a necesitar más chocolate, vamos a necesitar
1: Grasa.
0: azúcar, grasa. El lugar ya lo tenemos, va a ser en la cancha de fútbol, en el predio de la cancha de fútbol
1: En el
0: municipal
1: predio de la
0: acá.
1: cancha de fútbol, veas, Tomás,
0: Bueno,
1: ahí está.
0: el presidente de la comisión actual, que es David Alday, iba a hablar igualmente con la gente, por lógico, por respeto,
1: Sí.
0: con la comisión en sí, pero bueno, el lugar ya está cedido, así que ya tenemos el lugar donde vamos a hacer juegos de la época de antes, vamos a hacer un montón de cosas lindas, vamos a tener
2: Papá que vuela hasta barrilete también, ¿no?
0: vamos a hacer un concurso
2: Qué
0: barrilete,
2: bueno.
0: vamos a elegir 10 familias, de todas las que se anoten, pero no este domingo, sino el próximo, vamos a elegir 10 familias, se van a anotar, hacemos un listado de 2 o 3 domingos, y después vamos a hacer un sorteo de ese listado de 10 familias que van a tener que confeccionar en forma bien, pero bien casera, la época de antes, con el diario, con el engrudo de la harina y el agua, caña, con el hilo choricero, con
2: Qué
0: todo eso,
2: bueno,
0: con
2: qué
0: las
2: lindo,
0: colas de
2: qué lindo.
0: trapo,
1: Los flecos, toda la
0: con los
1: vuelta.
0: flecos, algo bien casero, y vamos a poner un regalo para el mejor barrilete que lo va a seleccionar la misma gente. Algo como para hacer
2: Qué bueno, qué
0: algo
2: bueno.
0: distinto, para hacer algo y recordar nuestras épocas,
2: De
0: la
2: niño.
0: época donde remontamos los barriletes, que ahora comprar un barrilete de esos hechos y te dura un rato y no vuelan. Y los nuestros en esa época volaban. Y
2: Olvídate, qué bueno.
0: van a volar ese día, Dios quiera, que haya un poquito de viento, como para poder hacer alguna exhibición y que la familia los barriletes.
1: Olvídate, y ya creo que ya hasta el sonido tenemos, creo que hasta el sonido tenemos ya para el Día Niño, que son dos cosas fundamentales. El espacio físico, que queríamos que sea algo grande para que la gente se pueda desplazar, desarrollar, aquellos que quieran traer gaseo, que quieran traer equipo en mate, para pasar el día, la reposera, todo, ni un problema. Estamos trabajando para que esto sea una realidad y un sueño. Bien arrancada una sonrisa a nuestros niños.
0: Y vamos a tener tortas fritas calentitas, vamos a necesitar mamás que se animen a venir a cocinar tortas fritas, vamos a tener los discos con la grasa caliente ahí en algún lugar seguro, por supuesto. Como decía, vamos a tener tortas fritas, vamos a tener chocolate calentito para toda la familia, vamos a tener gaseosas, vamos a tener golosinas, van a tener cada chico su juguete de 12 años o menores de 12 años. Y bueno, y todo eso va a ser una hermosísima fiesta. Recuerden entonces, todas las ciudades vecinas que quieran acercarse a este hermoso evento del Día del Niño el 16 de agosto se tienen que anotar a nuestro número telefónico al 2245-400554, que es mi número, de Miguel Rondón, que les habla, o el de Juan Pedro Villalba.
1: Al 2252-411064, no importa los que vengan, sí que anoten cuántos menores de 12 años traen.
0: Es por un tema de organización y no queremos que ningún chico, que ningún menor se vaya.

0: ella sin juguete. Regalo,
1: ¿eh? Exactamente.
0: Esa es la idea. Así que entre todos creo que lo podemos lograr. Y si lo hacemos organizado bien, de que vengan, que lo disfruten, y creo que todos nos vamos a ir felices a nuestro domicilio de esa manera. Así que bueno, extraordinariamente bien arrancó el Día del Niño. Todo lo que sea donaciones, recuerden, entonces lo pueden hacer a los números telefónicos que le veníamos pasando, el de Juan Pedro o el mío. Así que bueno, todas las donaciones son bienvenidas. Nos donaron lechones, nos donaron cordero, un montón de cosas el otro día, en un rato, porque es la realidad, en un rato. Vamos a ir viendo sobre la marcha, porque tenemos no es una comisión, pero sí tenemos un grupo de gente que si se quiere adherir a ese grupo nos manda un mensajito también, que es un grupo de trabajo, donde vamos a tomar decisiones entre todos. Esa es la idea, hacerlo abierto al público que quiera ser parte de esto, y vamos a tomar decisiones entre todos de qué vamos a hacer, de qué no, de qué juego sí, de qué juego no. Vamos a hacer todo en conjunto. Esa es la idea, y demostrar que entre todos se puede lograr cosas importantes. Así que bueno, gracias a todos, las líneas telefónicas nuestras están abiertas para todas las donaciones, para todo lo que quieran sumarse a este hermoso Día del Niño que se viene, si Dios quiere, en un par de meses.
1: Se venía comunicando Claudia Pivano y yo, hola Miguel, saludos al Dani, que cante Llegamos Tarde al Amor. ¿Eh?
0: Mi amor. ¿Cómo que Claudita va a llegar tarde al amor si todavía estás, mamita? Un veterano que andamos con la muñeca esa para todos lados, a ver si la abandonamos de una vez por todas, ¿qué decimos, mucho?
1: Sí, ya, Claudita,
0: es Silvia, mi amiga, Claudita Pivano, te mando un beso, Claudita querida.
1: Silvia María Cruz dice: buen día, Juan Pedro y Miguel. Muy bueno el cantor desde Maipú, escuchando un hermoso.
0: Escuchándolo, dice: hermoso los temas, que cante un amor que no fue. Déjemelo que yo los leo, Juan Pedro. Si usted no le da la vista,
1: no veo acá.
0: Déjemelo que yo los leo. Yo soy bastante atravesado también, pero capaz que veo un poquito. No, porque estoy más cerca, Estoy más cerca a un metro, para la gente que entiende del otro lado. Estoy más cerca a un metro yo de la pantalla del monitor que Juan Pedro. Juan Pedro está como a 3 metros. Yo estoy a 1 metro y piquito. ¿Lo puedo ver un poquito mejor o no, Moncho?
2: Sí.
1: Vale, que no lo va. Después tengo audio acá para escuchar, que métale tranquilo.
0: Bueno, vamos entonces con otro temita musical. Yo también tengo acá, mirá, para que vamos a saludar primero, por ahí alguno está pidiendo un tema, volando, diciendo algo, Mi amiga Noni Monge andará escuchando la radio, che, y Gonzalo Han, ¿cómo andan las nenas? Anda todo bien, por lo que vi en las redes sociales, que andaban bastante mejor, así que les mando un beso grande. Un tema del Moncho Gallardo, gracias, Abelito Lencina. Gracias, Abelito querido, que tiene su ferretería, su vecino.
2: Sí, Abelito, sí.
0: Tiene su ferretería en la calle Dorrego, la ferretería Dorrego, que nos estuvieron donando una de las primeras personas, él y su señora, más vale, en nombre de la ferretería, nos donaron una bicicleta para el Día del Niño, así que muy agradecido, como siempre, poniendo su granito de arena. Gracias, Abelito querido, un saludo para Norma, y el tema, el próximo tema musical del Moncho Gallardo va dedicado también para ustedes. ¿Quería escuchar el tema del Moncho Gallardo? Sí. Ahora, ¿qué tema va a hacer Moncho? A ver, próximamente. El próximo. Cristina César, feliz domingo para todos ustedes. Nuestra amiga Cristina César nos donó 2 lechones para el Día del Niño. Los vamos a comer, ¿qué dice?
2: ¿Arrollado?
0: No. No sé cómo será todavía, no, pero están los 2 lechones donados. Y nuestra amiga Cristina, que todavía no llevamos la carpeta publicitaria, en el lugar tiene su pizzería. 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Así que bueno, así que le mandamos un fuerte abrazo para Cristina, para mi amigo Carlitos Ávila. Vaya un abrazo gigante para ustedes. Entonces, si quieren comer, pues no tenés ganas de cocinar, a veces hay días que no tenés ganas de cocinar, mandale un mensajito a Cristina, a mi amiga, mandale un mensajito al 2245 40 45 32. Exquisita la comida, yo la tengo a media cuadra, no son productos que puedo comer demasiado por el tema, pero cada tanto le hago un tiro, así que gracias, Cristina querida.
2: Tenés un permitido ahí.
0: Tengo un permitido. Así que otro mensajito por acá, a ver qué dice Lautaro Montenegro. Hola Miguel y Juan Pedro, acá estoy escuchando el programa, muy bueno. Quiero escuchar Por un amor que no fue, por el Moncho. Dice: saludos para todos, pronto vamos a estar ahí. Un amor que no fue, todavía no.

0: chiste, ¿no?
1: No, no.
0: Lo vamos
1: no lo
0: a hacer
1: es.
0: Ahora para Lauti también.
1: Yo explico esto, por lo general no hago los temas que doy para cantar, porque este tema que me pertenece lo grabó un gran amigo, un gran compañero que ahora está con nosotros, que fue Juan Carlos Cupaiolo. Y bueno, creo que mejor que él no lo va a hacer nadie. Y bueno, vamos a tratar de hacerlo.
0: Qué extraordinario, música mía. Es verdad. Sí. Y acá tenemos un músico aparte, ¿eh? Aparte el Lautarito Montenegro, que toca muy bien acordeón, que es hijo de Tigre, de mi amigo el Negro Montenegro, que siempre anda con nosotros, que siempre dice presente con su acordeón, siempre va y canta y toca sin ningún tipo de interés económico ni nada por el estilo, como lo sé vos en varias oportunidades, mucho. Y así que lindo, ¿no? Disfrutar de este tipo de música, de disfrutar de este tipo de escenario, ¿no? Así que bueno, gracias. Y sé también que está prendido con un tema, con un grupo musical, ¿eh? Lautarito Montenegro, creo que está en el grupo musical que usted estaba mencionando hoy, ¿puede ser, compañero?
2: Sí, en eso es, en eso están los chicos. Están armando todo para venir a la radio.
0: Ya te estoy escuchando, dice, como siempre, es un placer. Hoy en especial, un feliz cumpleaños a mi hija Julia Bavera, dice que cumple 22 años, mi número preferido, los quiero. Paulita Cuello, gracias, sí. Paulita, está abierto con vos siempre. Un saludo enorme entonces para tu hija, para Julia, le mandamos un 22 años, aparte de ser un número hermoso, como dice Paula, es un número hermoso también. Y cómo se te empiezan a pasar, Moncho Gallardo. Se lo podemos dedicar a este tema también, ¿no? Para ella le vamos a dedicar también este lindo tema musical de Moncho Gallardo. Gracias, Paula, querida. Un beso grande para vos, para tu gente, para tu familia. Que tenga un extraordinario cumple. Y vaya este tema musical para todos los gustosos del Moncho Gallardo. Y todos los que pidieron ese lindo tema musical, vaya entonces Un Amor Que No Fue.
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0: Para.
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2: La gente no
1: se esta despega, cosa, bueno. Esta cosa pasan en vivo.
2: Olvídate. En vivo y en directo suelen pasar estas cosas que son pequeños detalles que a quién no le habrá pasado alguna vez, ¿no?
1: No, olvidá.
2: En la vida, no solamente en la vida musical.
1: No, todos nos pasa.
2: Todos tenemos tropiezos en la vida, nadie
1: debe. ¿Sabés? Yo siempre pienso que pasa esto, ¿por qué? Porque si nosotros estamos en una fiesta, una peña como la del otro día, puedes sacar los temas y lo vas pensando, pero cuando vos tenés un repertorio que la gente lo pide, vos fijate que una amiga en común no puede faltar en ningún lado, lo pide todo el mundo.
3: Todo el mundo.
1: Entonces tenés preparado un repertorio para cantar, ¿me entendés?
3: Sí.
1: Y cuando te piden algo que vos nunca lo hacés por respeto al que lo hizo, al que lo cantó, que lo grabó, porque
3: claro.
1: Creo que Juan Carlos Cupariolo me merece el mayor de los respetos, aún él estando donde está, que debe estar con Dios. Yo nunca cuando vi un tema cantar, tanto ha cantado Juan Antonio Márquez, también dije, yo no los canto. Los hago, los escribo, los compongo y cuando me lo graban, no los canto porque parece que yo estuviera compitiendo con ellos. Y creo que
2: claro.
1: Nadie lo va a hacer como Juan Carlos Cupariolo. Y bueno, y lo voy a tener que empezar a cantar, a ponerlo en mi repertorio porque la gente me lo pide mucho.
2: Genial. Hola, hijo y Juan Pedrito, ¿cómo están? Dice, nos estamos escuchando, siempre haciendo reír y recordando vos los barriletes de antes. Qué lindo, hijo. Bueno, me alegro mucho por lo que van a hacer. Les mando un cariño para todos ahí en la radio. Y bueno, viste que para todas las mamás, ¿para qué mamá hay un chico feo?
1: No, olvídate.
2: Y chico malo, tampoco. Así que bueno, para mi vieja, para mi mamá, entonces le mando un fuerte abrazo. Y para mi viejo que nos crió a nosotros desde el minuto uno de su vida, que se rindió a nuestros pies, el Rengo Benítez, por decirlo de alguna manera, que nos crió de punta en blanco bajo la pobreza y trabajando siempre. Con todo el sacrificio del mundo, dedicó su vida a nosotros y bueno, eso es difícil agradecerlo, Moncho. Es difícil agradecerlo, pero bueno, él lo sabe, así que seguramente está escuchando la radio, le mando un beso grande para los dos. Y bueno, y después mi viejo, que porque no mi vieja no pensaba tener más chico, y después lo tuvieron a Fernando, se ve que se le sentó con toda la pata. Y viste que es Rengo, por eso le dice el Rengo Benítez. El empujón a los toros en cola tiene. Yo tenía miedo que me la jodiera mi vieja en las caderas, viste, por el empujón. Así que bueno, por suerte anda bastante bien, mami. Después la operaron con el tiempo de las caderas y eso, pero no creo que haya sido por eso. Ha sido otro problema de salud, no ha sido el tema ese. Así que bueno, le mando un beso grande a mi mamá y a mi viejo que andan escuchando la radio.
1: Otro chile.
2: El amigo Gelo Andrada, hola Miguel y Juan Pedro, pasame un tema que los estoy escuchando. Gelito Andrada, che. Ahora un ratito le vamos a pasar un tema musical. Vamos a hacer un cambio de ritmo musical y le mandamos...
3: Sí, ahora cuando terminemos con el Moncho, cambiamos la música. Dice, qué verdad, dice Miguel, del tema El Día del Niño, Tita Montenegro. Saludos, dice, felicitaciones por la verdad que estoy escuchándolo de lo que están hablando. Gracias. Gracias a todos. Tengo un audio acá de Matías Cuá, General Lavalle, el hombre de los chorizos. El hombre que
2: pará, todavía no lo escuché.
3: No.
2: El amigo Oscarcito Andrada anda por la estancia del Divisadero allá por los pagos. ¿Suyo con Pedro no de la Valle, no?
3: Claro, sí.
2: Anda por allá, dice que está debe estar supuestamente, porque te digo por el tema de la aparición, todos le echan la culpa a la aparición, que están en el campo. Ya veo que está durmiendo bajo la frazada con la señora, abrazado como con madre en desgracia. Pero es mi amigo Oscarcito Andrada que manda un saludo y dice que el Moncho Gallardo dice me dedique el próximo tema. Así que para Oscarcito Andrada, en un ratito el Moncho te va a dedicar. Mirá que este negro no le hace cara fea a nada. Te aviso, el Moncho Gallardo de su historia musical y también debe tener alguna otra historia. Cristian Anay, hola Miguel, dice, te estamos escuchando, si podés pasar un tema de Daniel, muchas gracias. Soy Cristina Alday, pero cómo no, ¿de qué Daniel? Cristi, ¿de qué Daniel? ¿De Daniel Gallardo? ¿O puede ser de Danielito Suárez, que también canta un
3: Daniel
2: poco,
3: Toro.
2: O puede ser, pero debe ser de Daniel Gallardo, que lo tenemos acá en vivo en la radio, y en un ratito te lo vamos a dedicar, Cristina querida. Te mando un beso gigante para vos, para tu familia, gracias, y te mando un beso. Cristina Alday, tu vecina también.
1: Sí.
2: Así que bueno, también Mabel Iriarte dice, muchas gracias Moncho por tus lindos temas, seguí así con tu humildad.

0: dice, qué grande, Silvio. Así que bueno, Moncho, no nos va a quedar otra que dedicarle otro tema musical a todos nuestros oyentes, pero antes quisiera cumplir con nuestra carpeta publicitaria, a ver qué nos está quedando en el tintero. Ya lo estuvimos saludando al amigo de la veterinaria del Badajo, lo estuvimos saludando a Nurejó Agroservicio.
1: Al Corrupto, todos saludaste, falta José Roch.
0: A Agustín Salina, al amigo Corrupto, mi amigo Corrupto. ¿No escucha nunca la radio Corrupto? ¿O no querrá escuchar porque tendría miedo que yo dijera de que andaba en algún lugar o algo? ¿Eh? Puede ser.
1: Trabaja mucho.
0: Tomamos la copa, ¿viste? Estuvimos tomando la copa ahí. Era un... Lo bueno que éramos todos hombres, ¿viste? Sí, sí. Algunos hombres, otros no tanto. 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
2: Barriguera para el gordo Cheri.
1: Me agarró la toma, mi amigo. Che, no hay problema. Tranquilo nomás. Ya sabe la audiencia que estamos bastante complicadones los dos de garganta. Yo estoy a pastilla. Pero bueno.
0: El trasplante de garganta no se hace, ¿no?
1: Hasta ahora la vengo peleando, ¿eh? No sé si voy a aguantar hasta el final. Pero sí, Moncho, tenía el temita pedido.
2: Vamos a hacer unos temas nuevos que estoy por grabar, que ya por título. Maldita la suerte mía.
1: Bueno, dale.
2: Va para todo, para Cristina, le mando un saludo grande, le mando un saludo a Cristiana que quedó cuidando mis animales. Oh. Antes que se me salgan para el patio los animales. Así que un abrazo, flaco querido, ahora vamos. Bueno, esto lo titulé, uno de los temas nuevos, Maldita la suerte mía.

0: Ahí estamos escuchándolo al Moncho Daniel Gallardo, el negro, como todos le dicen cariñosamente, un hombre que estuvo muchos años radicado en los pagos de Santa Teresita, tenía su casa, su propia casa tenía el negro en la calle 10, bien en la rotonda frente a la plaza, comiendo lo que digo.
1: Sí, pero está la casa todavía, ¿no?
0: La casa está, pero no.
1: Ah, bueno.
0: La vendió, no se quiso.
1: Vamos a rematarla, señorita, se pudre todo.
0: Sí, galera, no quiero vivir más tanta Teresa. La voy a vender porque si no me trae de vuelta.
1: 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Qué lindo, porque le mezclamos un tema musical de Moncho Gallardo con una venta de Gordo, Invernado y Cría. ¿Es campero o no es campero? Claro,
2: olvídate.
1: Porque somos distintos.
2: Olvídate.
1: ¿Es así o no es así?
2: Es así, compañero.
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0: Qué grande, che, dice, hola vecinos. Cada vez hice mejor el programa, ¿eh?
1: Mi amigo Negro Montenegro, ¿qué pasa? Entonces que tengo unas corvinas, Negrito, le conté.
0: ¿Te contaste?
1: Tengo unas corvinas que, me regaló un amigo, me regaló un amigo unas corvinas negras espectaculares, las traje, las limpié, las metí al freezer. Y yo siempre me encanta compartir con los amigos y vecinos, y más el Negro Montenegro, que la verdad que tenemos una amistad. Como una hermandad hemos hecho, ya, y qué lindo cuando el barrio, así la gente del barrio, nos juntamos casi todos a comer algo siempre, a compartir. Así que la verdad que yo soy muy gustoso de esas cosas. Juan Pedro, tuvimos la suerte también que nos encontramos y también es medio parecido.
2: ¿Y lo besás como a mí también?
1: Tenemos. Juan Pedro lo beso, ¿sabes cómo? No, bueno, a veces beso la muñeca y a veces me confundo y lo beso a Juan Pedro. ¿No sabés qué? El Negro Montenegro, el Negro Bizartúa y toda la familia Alejandra y toda la familia del Negro son crack, por decirlo de alguna manera. 10 sobre 10. Así que bueno, le mandamos un beso gigante y qué lindo es poder estar en las buenas y en las malas cuando el vecino, el amigo o el, y no nos hacemos lo que no sabemos, el problema del otro, y a veces nos metemos en eso, ¿no? De lleno, qué lindo. Bueno, de eso se trata. De eso se trata, de que nos vamos a meter de lleno como nos metimos entre todos, porque yo siempre me gusta hacer entre todos. No que digan el Moncho Gallardo, Juan Pedro o Miguel Rondón. No. Entre todos hagámoslo. Acá no se trata de quién. Hagámoslo entre todos y tratemos de que salga de la mejor manera. Como fue el Día del Niño anterior, del año pasado, como fue el Día de la Madre, que fue extraordinario, donde hubo tanta gente trabajando para un fin en común, que en este caso fue el Día de la Madre, que fue extraordinariamente lindo. Y mi amigo el Negro Montenegro, como podía ser, junto a su familia, estuvieron también, dijeron, presentes, colaborando, como muchísima gente que estuvo y se puso al hombro la fiesta. Así que, y este año va a ser seguramente de la misma manera, para el Día del Niño, entre todos, con donaciones y demás, vamos a lograr realizar un hermoso Día del Niño, si Dios quiere. Quiero saludar, ¿a quién me quedaba a saludar, Juan Pedrito?
0: Creo que ya estábamos, ¿no?
1: Ya lo saludamos.
0: Teníamos algo más, y lo de Sandra pasó.
1: A mi amiga Cristina César ya la saludé.
0: Carlitos Colqui lo saludó. Perforaciones, todo, Carlitos Colqui.
1: Perforaciones Charlie.
0: Exactamente.
1: Mi amigo Carlitos Colqui, mirá, me estaba olvidando. Perforaciones Charlie, te mando un abrazo, Carlitos Colqui, querido, que te hace perforaciones domiciliarias o perforaciones en el campo, o te perforas si vos querés que te perfore, vos, Pedrito. Cualquier cosa, mi amigo Carlitos Colqui, gracias, Carlos, querido. Aparte, con toda la responsabilidad, tiene toda la maquinaria, y lo que tiene, que es lo más importante, que a veces a mí no me alcanza, es las ganas de trabajar que tiene el negro. El amigo Carlitos Colqui. Quédate, pero bien tranquilo, que las ganas le sobran siempre. 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
2: Che, y cuando te levantás con mucha ganas de laburar, te sentás un poquito,
1: me
2: porque acuesto, te pasa.
1: Me acuesto,
2: vamos todavía acá, acá es tipo gaucho.
1: Está como el, como él, Ese que dice que se había acostado bajo una parra de uva, se le cayó una uva y estaba con la boca abierta.
2: Santiagueño,
1: porque le Santiagueño.

0: Y estaba esperando que le cayera otra para que se la empujara, dicho la otra que tenía. Mi amor.
1: Como dijo, tengo unas ganas de laburar bárbaro. ¿Y por qué no va a laburar? No me puedo dar todos los gustos.
0: Qué grande, dice. Entre las redes, empate, saludo, buen programa, como siempre. Y el Moncho, abrazo, el Rusito Gile.
1: Mira al Ruso, un abrazo, Ruso, para vos y toda tu familia, amigo.
0: Le mandamos un fuerte abrazo.
2: Matías Cuá manda saludos. Matías Cuá está trabajando en el puerto, está acá con la descarga de pescado.
0: Ah, sí que no estaba entonces con el tema de la choriciada, la suspendió.
2: No, no alcanzamos a hablar porque está como...
0: No, pero no ha choriciado nada, Juan.
2: Sí.
0: No ha choriciado. ¿Eh? Avisale que fuimos que no estaba la choriciada, no volvimos. Que nos pague los gastos, que no haga la gauchada. ¿Sí?
2: Lo que pasa es que él compra pescado y tiene los camiones.
0: Ah, mirá.
2: Entonces,
0: nosotros no compramos, lo que hacemos recibimos regalos de pescado.
2: La choriciada está porque carnió un novillo y...
0: Que estamos desesperados acá. De hambre y de ganas de ir también, las dos cosas.
2: Don Víctor Tiguá mandó dos audios también que ahora lo vamos a escuchar. Y seguramente, el negrito Montenegro ya lo leímos. Y se estaba comunicando un amigo en común que tengo. Muy chiquito, Escuchalo, pero. A ver si lo podés escuchar.
0: Le pedíle a mi mamá, dice. Ah, pero ¿cómo vamos a estar ese audio, Juan? Pero ¿qué sabe que hay que pedirle a mamá?
2: Que le pida a la mamá que lo traiga para acá, para con esta.
0: Bueno, vamos con un temita más entonces del Moncho, que la gente está desesperada con el Moncho Gallardo. Mirá qué feo el lengua este. Pero bueno, ¿qué va a hacer, viste? A veces no precisa ser lindo para que la gente te quiera y está más claro que eso, ¿eh? Es como un padrillo canal. Muy feo, pero muy empreñador también. Así que bueno, dale, mandale. ¿Con qué vamos a seguir? ¿Algo nuevo? ¿Algo nuevo, Mocho?
1: Sí, vos.
0: Somos distintos, nuevo, Mocho.
1: Sí, olvidate que somos distintos.
0: Somos distintos.
1: Quisiera volver a ser.

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0: mi amor, qué lindo tema, mucho. ¿Cómo se llamaba ese tema?
1: Eso te lo agradezco.
0: Nuevo material.
1: El nuevo material.
0: Eso va a salir pronto, entonces. Qué lindo tema, te lo agradezco, ¿eh? La verdad que te lo agradezco como mucho que haya venido a cantar el tema. Muy lindo tema. Estoy muy agradecido, te lo agradezco.
1: Ahora te lo agradezco. Te voy a agradecer mucho si te retiras.
0: Qué muy buena noche. Muy buen tema, la verdad, es extraordinario, muy lindo, ¿eh? Aparte, tiene otra melodía, digamos, ¿no? Es como que lo tenía acá. A ver, para un poquito. Hola, Abel Morini, ¿no te acordaste? Que segura que te acordaste. O que...

0: te estoy diciendo a que acordate que apagás la radio. Estamos en vivo, te aviso, por las dudas.
1: Bueno, seguimos con el programa Entre Ruedas y Desempate. Tenía, no sé, Moncho, ¿tenía algo más para cantar? Si no,
2: sí,
1: tenía,
2: ahí, no tengo problema.
1: Tenías
2: sí.
1: pedido linchera.
2: Y para una llegamos tarde al amor.
1: Ay, sí. Llegamos tarde al amor. Arrancá con lo que quieras, hermano. Son todos buenos los temas tuyos, así que...

0: Che.
1: Ya es grande, che.
0: Preguntale si el tema quisiera ser una hormiga, lo hizo él. No, ese lo hizo Oscar Di Franco.
2: Oscar Di Franco, sí. Tenemos un par de temas con Oscar Di Franco.
0: Recuerdo mucho cuando estuvo en el Fortín, Chascomú, en el campo, dice. Se hacía. Lo podrá cantar. Ah, el Chascomú en el campo, dice. Es un tema que hacías vos, seguro, no sé cuál sería. ¿Qué tema me decía? Ah, de la hormiga. ¿Lo haces vos mucho?
2: No, no, no, no. No,
0: no, no, no lo hace, no. No, no. No, pues se le murió la hormiga. Le pusieron así, se le murió la hormiga porque se le cayó el palo antes de llegar al agujero.
2: No, sé, eso te pasó a vos, ¿te acordás?
0: No, pero vos no. Por eso se te murió la hormiga, por eso no lo cantás mal. Para, claro, se le murió la hormiga, Oscarcito, parece.
1: Escuchá. Yo empecé.
0: Quisiera hacer
1: no,
0: una hormiga.
1: No estaba hablando
2: de Oscar. Franco, claro, teníamos temas con Oscar que he escrito, pero.
0: Oscar de Franco se venía a quedar a mi casa. Teníamos una amistad con Oscarcito de Franco.
2: Sí, yo también. Te iba a visitar
0: le
2: allá.
0: Me gustaban mucho las mulitas. Se habré corrido mulita por Oscar de Franco, hermano.
2: Y yo te pido una nutria para que tenga un hambre barro, no va a casar ni.
0: Y se me escapó Pereira, el mulita se me escapó. Si lo hubiera encontrado, capaz que hubiera terminado en la olla también sancochado. Así que bueno,
2: che, le mando un fuerte abrazo. Yo Oscarcito. También le mando muchos saludos, o sea, a la gente de Chascomú, y tuve la suerte de estar cantando. Con Carlitos Ramón ahí también.
1: Que yo pensé que venía descargada con el tema de la hormiga. Porque no dijo, ¿estaba hablando con Moreño usted?
0: No, no, pero nada que ver, Oscarcito. Abelito Moreno me llamó recién, no, ni sabía que estábamos en el programa, mirá cómo nos registra.
1: Es destartalado.
0: Vamos, se ve que nos escucha, ¿viste?
2: Él dijo que vos pero cuando empieza el programa de él, le apagás la radio.
0: Pero viste que yo le dije, si me llamás para decirme que vas a apagar la radio porque se enteró que estábamos en el programa, bueno, apagala nomás. No, me dijo recién, no dice, la voy a prender, dice. Así que bueno, le mandamos un fuerte abrazo para Abelito Moreni, para Chivo Paz, para... ¿Quién más estaba? Ah, estaban las chicas, las hijas de Chivo, también me parece que andaban por ahí.
1: Ah, mira.
0: Le mandamos un fuerte abrazo para todos ellos, entonces, muchísimas gracias. Abelito Moreni,
2: y si bueno.
0: No sé si se te rompió la camioneta, lo llamaba Agustín Salinas, cualquier cosita, es amigo mío.
1: Claro.
0: Aparte tiene, vos sabés, la grúa que tiene mi amigo Agustín Salinas. Soy Marco Rogeri, hola Miguel, ¿cómo andan acá? Dice, escuchando, un abrazo, saludo al Moncho, soy Marco Rogeri.
2: Un abrazo, Marquito, saludo a la familia, que anden bien.
0: Marquito Rogeri, ¿qué de tu cantor, vida, paisano? ¿A dónde andás, hermano? Mi amigo Marquito Rogeri, andaba por los pagos de Castelli.
2: Y creo que ahí.
0: Pero bien. Viste que es medio nómade también, mi amigo. Es que hoy un día está acá, otro día está allá, es como el Moncho Gallardo, algo muy parecido. Así que bueno. Gracias, Marquito Rogeri, por tu mensaje, hermano. Me da una alegría escucharte, wow. O al menos leer un mensaje tuyo. Espero que no sea tu señora que está con el teléfono. Así que bueno, te mando un buen fuerte abrazo. Nos encontraremos en cualquier momento. No sé qué. Pues ya vamos a hacer una peña y lo vamos a invitar a mi amigo. Si no nos cobra muy caro, lo vamos a traer.
2: Lo que vamos a hacer ahora es muy poquito.
0: ¿Cómo me gusta? Él con la guitarra.
2: No, a mí también me gusta mucho Marquito. Y tiene sus temas, escribe muy bien también, compone muy bien
0: Marquito. Así que bueno, Marquito querido, Marquito Rogeri, te mandamos un fuerte abrazo, paisano. Espero que ande todo bien. Un saludo a la familia. Te mandamos un abrazo grande. Nos encontramos pronto, si Dios quiere, algún trabajito.
2: Historia de un Lillera. Pero qué grande, vos siempre con trabajito.
0: Vos cantaste ya la historia de un
2: Lillera.
0: No, ahora.
2: Pero mi amigo ahí, Abel Moreno, Abel le gusta también a mucha gente.
0: Lo que pasa es que puede ser que sea media larga la letra esa o larguita, no es esa.
2: Es un poquito larguita, sí. Sí, tiene unos cuantos pies.
0: De varios pies, sí.
2: Es como un 100 pies.
0: Mi amor.
2: La milonga de 100 pies.
0: Y se la vamos de canto para Pavel Moreno. Aunque
2: y ahí está pedido. Por ahí está pedido también en algún lugar.
1: Sí, lo pidió el Negrito Berizartúa también.
2: Bueno, para el Negrito Berizartúa, un abrazo grande, una amiga soltera.
1: Para toda la audiencia.
2: A Darío Madrid y a toda esa gente que se
0: un
2: junta
0: genio,
2: ahí.
0: Genio, el Moncho dice: cada día escribe mejor. Lo tenés que traer un día, Miguel dice. ¿Pero cómo? ¿A tu casa? Mirá que no lo voy a llevar. Siete negro así como lo ves, amigo mío. Si vamos a ir un día, Moncho,
2: cuando quiera.
0: Y no les cobramos nada. No, con Canuto. No, pero.
2: No te digo broma.
0: Extraordinariamente buenas las hace mi amigo Marcelo Flores.
2: Sí.
0: Pero muy buenas de verdad, ¿eh? Sí. Acordate que yo te digo, cuando las pruebes te vas a dar cuenta. Vas
2: también le quiero mandar un saludo a ellos y a Kiko Flores, a tantos amigos que tengo por allá, al Gordo Bussi, a.
0: ¿Por qué no le mandás un saludo grande, pero el más grande que te salga vos, a Matías Aljuá, que está choriciando?
2: No, está choriciando, está en el puerto, a no ser que esté haciendo chorizo de pescado, no sé.
0: También puede ser, sí.
2: ¿Qué dijiste, Juancito? ¿Qué dijiste? ¿Dónde estaba?
1: Sí, está trabajando en el puerto.
2: ¿Viste?
1: Está trabajando en el puerto.
2: Claro, un saludo
0: Bueno, Matías, querido, te mandamos un abrazo entonces. Que transporte a Hacienda y aparte te transporta los pescados también. Bueno, entonces vamos.
2: Con historia, Bolívar.
0: Entonces, para, exclusivamente para. Se la vamos a dedicar para los fieles oyentes de la radio. Para Benito Moreni, Jorge Osmar Virigain. Abrazo de Dolores para Don Gallardo, dice. Hermosa programación. Abrazo para todos. Gracias, Jorge, querido. Te mandamos un fuerte abrazo. Y bueno, este sí. tema va exclusivamente entonces para todos nuestros oyentes que están prendiditos a la radio. Prendiditos a la sintonía de la 1420. El Moncho Gallardo. Historia de un niñera para ustedes.
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0: venía pasando entonces el Mocho Gallardo. Bueno, ya nos quedan poquitos minutos de programa.
1: Nos quedan poquitos minutos, sí.
0: Pero nos queremos despedir con el Mocho Gallardo, pero nos queremos despedir. Yo quiero, me estaban pidiendo un tema, pero uno de los temas que me gusta a mí. Vamos a salir un poco de lo melódico, salimos un poco de lo, Me gustaría, no sé si me gustaría.
2: Sí, porque el otro creo que no da el horario para que yo lo pueda hacer.
0: Claro, el del perro, el malevo, me gustaría. Se venía comunicando Catacho Junco. Y ha hecho unos chorizos, no sé de qué serán estos chorizos, pero ve que son tipo plastificados, parecían unos chorizos de plástico, parecieran.
2: Que
0: son artificiales.
2: Capaz que tiene tecopor adentro.
0: No sé qué serán chorizos artificiales, Catacho. Mi amigo Catacho Junco se venía comunicando, le mandamos un fuerte abrazo, ando por los pagos de General Lavalle. Gracias, paisano. Pasamos un tema para Mabel, la costurera, si puede ser un tema de Gallardo. Bueno, ahí le vamos a pasar el último tema del Moncho, el tema El Malevo.

0: El Pinino.
1: El Pinino. El Pinino es buen programa. Saludos para todos, en especial para el gran Moncho, dice Marcelo Ambrosio.
0: Un abrazo grande, Marcelo.
1: Marcelo, querido, gracias, paisano. Te mandamos un fuerte abrazo. Gracias por estar del otro lado, prendidito a la sintonía de la 1420. Recuerden entonces, recuerden que tenemos un gran baile en el centro de jubilados, Juan Pedro Yelva.
2: El 14. 14 con los carreras.
1: ¿Se le ha quedado quietito como la hucha en el paquete, Juan Pedro, usted?
2: No, tengo acá, estoy esperando, tengo mensaje acá.
1: Métale nomás, métale. ¿Eh? ¿Los carreras? Bueno, ¿qué me decía de los carreras?
2: Los carreras, el 14 de junio, los carreras en el centro de jubilados.
1: Ah,
2: en los pagos, sí, sí, de General Conesa.
1: Para que no se olvide la gente, porque ya lo hemos dicho como 3 o 4 veces. Para que no se olviden entonces que el domingo 14 de junio, un gran baile con los carreras acá en el centro de jubilados. No se lo pierdan, es extraordinario. Tenemos servicio de buffet, hamburguesa, empanadas, pizza, todo un poquito.
2: Hay que ir temprano para agarrar lugar, porque a las 8 arranca y a las 8 arranca. Esto es así, ¿sí? Por ahí lo dejan hasta un rato más nosotros mientras limpian, porque por ahí nosotros.
1: Como de sobremesa.
2: Termina el baile y me gusta tomarme uno, dos, tres whiskola.
1: ¿Cuándo termina? No, ¿cuándo Moncho no va porque no toma él?
0: No, no, el Moncho que me gusta. No, yo lo escucho a estos chicos y.
2: Buenos días, buenos días, amigos. Los estoy escuchando desde la salita de Pavón. El ambulanciero Horacio Villarreal. Dámele saludo a mi mecánico General Lavalle, dice Iván Unales, mi amor.
1: ¿Qué hace esa máquina? ¿Qué pasa, Iván, querido? Un abrazo, paisano. A ver cuando nos venía a visitar. Hace rato que no viene, che.
2: Un saludo grande para el amigo Cherruti, Alfredo Cherruti.
1: El amigo, el que vino a la peña.
2: El que vino a la peña, sí, todo. No, no, se fiel oyente.
1: Está preguntando cuándo voy a hacer otra peña. ¿No? Así que mucha gente se quedó contenta con la peña y más adelante vamos a hacer otra más adelante.
2: El Flaco Palacio, el cuñado de él, el que vino de Santa Teresa, el primero que llegó, ¿te acordás?
1: Ah, sí.
0: Mándale saludo al Flaco Palacio.
2: El Flaco Palacio fue el primero, que llegó, que agarró la mesa y al medio.
1: Como caña de bajar higo, finito y largo.
0: A él, a la señora, le mando muchos saludos.
2: Dale, gracias. Ahí. Bueno, ahí estaba aprovechando a saludar a todo el mundo. Moncho, no te enojes, pero te vamos a despedir con este tema que le estaban pidiendo. Así después cerramos el programa, ¿querés, Miguelito?
1: Vamos. Vamos a hacer el Pinino entonces. Para el que no escuchó nunca el Pinino del Moncho Gallardo, escúchenlo, presten la atención a la letra porque está muy, pero muy bueno el Pinino.
0: En este caso no es un perro rabioso. Hay que explicarle a la gente que no es un perro rabioso, con todo respeto a ese tema que grabara el Malevo Argentino Luna. En este caso un gallito nano que se volvió rabioso, se puso rabioso comiendo ortiga y toda esa cosa. Y bueno, no creo que no hay nada más peligroso que un gallo nano rabioso y drogado. Olvídate lo que
1: es. Es peor que el perro el Malevo, el de.
0: No, es terriblemente.
1: Es peor el gallo ese, no, el Pinino.
0: Olvídate.
1: La voy a poner a macaco, en serio. Y bueno, escúchenlo porque está muy bueno, de verdad.
0: Así terminó también.
1: Gracias por este hermoso programa, gracias a la gente del otro lado. Así que bueno, gracias de corazón. Con este último tema entonces nos despedimos del Moncho.
0: El agradecido soy yo, quiero mandarle saludos a toda la gente, a todos los oyentes, a toda la gente que se comunicó pidiendo temas. Les agradezco mucho, porque sin ustedes, ¿quién nos conocería? Nadie. Siempre tengo un gran respeto por la radio, por los que hacen programas de folclore, como Abel Moreni, como Raúl Atienza, Jean Castelli y tantos otros, Jorge Morales en Buenos Aires, Trabuco González en Buenos Aires, que también sale para todo el país, para todo el mundo con su radio, haciéndolo todos los días de 8 a 9 de la noche, poniendo cantores, no pone cantores, ¿cómo te podría decir? Chaqueños, ya que están hechos, ponen todos cantores que recién empiezan, que estamos con este sueño de cantor. Así que es muy, muy, muy bueno, muy loable lo que hace. A él, acá Trabuco, Estela Correa, todos, ya vamos a andar por Buenos Aires terminándose el lindo material que seguramente lo vamos a estar presentando por acá cerca, hermano. Así que vamos con el Pinino. Gracias a todos. Que Dios los bendiga. 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

0: 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Fue después de un mediodía, como para fines de enero. Yo estaba echado en el catre, como buen santiagueño, y allá fuera la china preparando un beberaje para refrescar el garguero. ¡De repente siento un grito como de terror! ¡Rosendo! Y ya me pelé para el patio manoteando al caronero. ¡Le pegué el grito, Pinino! ¡Pinino! ¡Pinino! Y el gallo con los puyones me hacía cruz en el suelo. Su cresta una llamarada, sus ojos eran dos braseros. Se habían parado las plumas de un modo que costaba conocerlo. Ya no era un gallo el Pinino, más que un gallo. Era un plumero. Ese estaba contra el horno. Tenía el guricito asado. Tartamudeaba en silencio. Le vi soltar a una baba. ¡Está rabioso, Rosendo! ¡Come ortiga esta mañana, es muy guachito! De un salto se me vino encima, como buscándome el cuello. Eché para atrás, quité el cuerpo, fue a caer dentro de la olla, donde el agua era un infierno. Y esa noche, casi sin hambre, Miguel, lo comimos en puchero. Llorinca frente a la olla donde giraba ya muerto. Perdoná, hermano, le dije. Perdona, no quise hacerlo. Fue por el gurí, ¿sabes? Un hambre de no. No lo hubiera hecho. ¿Por qué? ¿Por qué se habrá puesto así el Pinino? Estaba drogado, Rosendo, te dije. Comí ortiga esta mañana. Por eso, anda que el día no quiero más animales. Largué las vacas al campo. Y donde tenía el gallinero me hice un living comedor donde me paso las horas tomando vino con el Chueco Juárez. No quiero más animales, ¿pa' qué si cuando me acuerdo? Me recuerdo del Pinino y de ese gesto, como diciendo bajito, yo te perdono, Rosendo.
1: Grande, che. Ahí estamos, ¿eh? Así de esta manera despedíamos al Moncho Daniel Gallardo, el cantautor, el hombre que tiene las letras espectaculares, que andan marcando una trayectoria importante en distintos ruedos del país. ¿No, Miguel?
2: Qué grande, la verdad que sí. Ese del Pinino me gusta mucho, la verdad que está espectacular, la letra muy, muy buena. Así que bueno, Moncho querido, gracias. Venía pasando el Moncho Gallardo en vivo y en directo, lo tuvimos aquí, tuvo la amabilidad de acercarse aquí a nuestro humilde programa radial, donde le damos lugar a los amigos, a todos aquellos que son gustosos de la música, todos los que quieran pueden ser parte de nuestro programa, porque con Juan Pedro somos abiertos a todos los
0: cachete.
2: Somos abiertos hace rato ya con Juan Pedro, así que bueno, gracias mucho de verdad, de corazón.
0: No, el agradecido soy yo.
2: ¿Y sabes qué vamos a...? Ahora le vamos a mandar, porque la gente está esperando un temita musical, algo bien,
1: está esperando movido. La movida.
2: Nuestra operadora nos regala el tema que ella quiera, no importa si es típica.
1: Ya,
2: si
1: escuchá.
2: A ver.
1: ¡Esa! Dale, mandale.

0: Bárbaro, che. Seguimos con el programa Entre Ruedas y Empate. Gracias a todos los que se venían comunicando de distintos lugares de la región a este programa campero. Gracias al amigo Daniel Gallardo, que estuvo dilatándolo con los temas bien románticos que tiene. Bueno, ahora sí, estamos casi, ya nos queda nada más que 30 minutos, menos de 30 minutos de programa, Miguel, pero le vamos a entrar lleno al Día del Niño.
1: Sí, como decía vos, bueno, se acaba de ir el Moncho Gallardo, lo tuvimos en vivo por acá. Bueno, a todos aquellos que nos mandaron mensajitos, extraordinariamente lindos todos, la verdad que siempre con su mensaje acompañándonos, siendo parte de este hermoso programa. Así que bueno, gracias a todos. Pero sí, vamos a hablar un poquito del Día del Niño, Juan Pedro, para aquel por ahí que no lo entendió, que nos pueda mandar un mensajito, que nos diga si se entiende la consigna, es lo importante, Juan Pedro. Así que bueno, no vamos a cerrar mucho hoy en este día, pero sí sabemos que lo vamos a hacer en el estadio de fútbol, en las inmediaciones de la cancha de fútbol, seguramente va a ser en la cancha auxiliar, donde hay iluminación, donde hay baños. Así que bueno, paren la oreja, ya van a salir en las redes sociales también. Para la gente de afuera, por ejemplo, la invitación está abierta para toda nuestra ciudad de General Conesa, por supuesto, para todos los niños, familias que quieran acercarse. Van a poder ir con su butaca, van a poder ir con una mesita, pueden llevar el gazebo, pueden llevar para tomar mate, equipo de mate, pueden ir para pasar un día en familia. Esa es la idea. Después va a haber, para los chicos, bueno, y para los grandes, va a haber tortas fritas, va a haber chocolate, va a haber gaseosa, va a haber cosas dulces. Y vamos, lo importante de todo esto también es que estamos recibiendo donaciones. Si quieren donar una pasta frola, quieren donar cosas dulces, vamos a hacer tipo una canasta familiar. Va a haber de todo en una mesa o en varias mesas, donde se va a compartir entre todos hasta donde alcance. Va a haber tortas fritas calentitas, chocolate. Ya hemos recibido, como decíamos, muchas donaciones. Pero bueno, la idea es que tengan juegos, de que podamos compartir un hermoso día y podamos pasar el 16 de agosto, si Dios quiere, un hermoso Día del Niño. Así que bueno, los que quieran venir de las ciudades vecinas tienen que anotarse, Se tienen que anotar a las líneas telefónicas nuestras al 2245-400556,
0: al 2252-411064. Son las dos líneas abiertas por el momento. Ustedes se anotan, dice Juan Pedro, vamos a ir, póngale. Esto ahí es abierto. Pinamar, Villa Gesell, Madariaga, Las Armas, Maipú, Vidal, Labardén, Guido, Dolores, Conesa, Castelli, Lezama, de donde quieran, General Lavalle, de donde ustedes quieran, de todo el partido de la costa. Pero dice, vamos a ir y llevo dos menores, o llevo mis dos nietos, o mis tres nietos, o lo que sea. Porque lo que no queremos es que nos falte un juguete para una criatura ese día.
1: Exactamente, un tema de organización. Los que quieran pueden venir, los de afuera pueden venir. Pueden venir, pero bueno, por un tema de organización, la idea es que se anoten. Así que tenemos abierta la inscripción, vendría a ser por hacerlo de alguna manera, las anotaciones, y todos los menores de 12 años van a recibir su juguete. Así que bueno, vamos a estar sacando un bono colaboración en algún momento, dentro de unos días, seguramente será la otra semana, donde le vamos a pedir a todos que, como dice el bono, es su colaboración, donde vamos a poner varios premios y vamos a vender un bono para poder comprar los juguetes para todos los niños, más todas las donaciones que hemos recibido, más todas las que vamos a recibir todavía. Así que bueno, queremos que sea claro, queremos que sepan que están todos invitados y queremos que se sepa claramente que acá no hay ni distinción de ningún tipo. Así que eso es lo importante, queremos que lo entiendan de esa manera como es, que lo entiendan al 100% como es.
0: Hay un grupo que se ha formado, aquel que quiera entrar no hay ningún problema. Después de esta semana, si Dios quiere, vamos a ver el día, se va a hacer una reunión y para poder coordinar entre todos cómo hacemos el bono colaboración para recaudar fondos para comprar juguetes para el Día del Niño, ¿no?
1: Exactamente. Así que bueno, ya nos quedan poquitos minutos de programa, hemos tenido muchísimos saludos, pero bueno, vamos a regalarle a nuestra audiencia un par de temitas más y ya a la vuelta, Juan Pedro, nos vamos casi despidiéndonos de un domingo más. Este domingo, un domingo nublado, pero dentro de todo lindo, un domingo ya finalizando el mes de mayo, 31 de mayo, ya mañana primero de junio, Juan Pedro, cómo se pasan los años, cómo se pasan los momentos, a disfrutar los momentos, los lindos con más razón, y los feos que pasen cuanto antes. Pero bueno, que, como les decía, un domingo más. Este domingo 31, el próximo domingo sería 7 de junio, que vamos a estar por acá, si Dios quiere, haciéndonos mutua compañía.
0: Si Dios quiere. Así. Ayer fue el cumpleaños, ayer fue el cumpleaños de mi hija Fernanda Villalba, en General Lavalle. Espero que la hayas pasado bien, hija. Te mando un saludo grande, porque ya estuve saludando por teléfono y eso. Pero anoche creo que hizo algo en la valla, así que espero que le haya pasado lindo.
1: Bárbaro, entonces. Y le vamos a dedicar un temito para su hija, si quiere. Sí. Le vamos a dedicar un temita para su hija, que estuvo cumpliendo años el día de ayer. 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
0: Qué grande, ahí estamos. Seguimos, hija. Les mandamos dos temas.

0: Dale, mirá, bueno, se viene entonces. Vamos a dedicar un tema a nuestra la secretaria de nosotros. ¿Sabes lo que pasó, Juan Pedro, con la secretaria? Que está bien que están enfermas, pero tienen falta sin aviso, ¿o no? ¿Cómo sería el tema? Falta sin aviso. ¿Y qué pasa cuando vos vas al banco, el cajero falta sin avisar? ¿Qué pasa si el cajero del banco falta sin avisar?
1: Hay un problema.
0: La gente no se puede atender porque el cajero no está. O sea, ¿qué pasa? ¿Van a tomar alguna determinación con el cajero o lo van a sancionar?
1: ¿Se nos enrieda la yegua a nosotros o la desprolijidad del programa se nota?
0: Así que bueno, no sé si a usted es el encargado del programa, usted es el dueño del programa.
1: Porque
0: No sé
1: nosotros.
0: si a usted le avisaron a nuestra secretaria de que no podían venir
1: nada.
0: y que iban a faltar sin aviso por temas de salud.
1: No, para nada, no.
0: Bueno,
1: Nada, nada, nada. Ni
0: bueno, Juan
1: siquiera me
0: Pedro.
1: llamaron para preguntarme que cómo estaba.
0: Pero yo
1: Ayer.
0: igualmente, Juan Pedro, a todo esto, yo como no soy el que toma la determinación sobre si que
1: Sí.
0: cuál va a ser la determinación que va a tomar usted con la secretaria,
1: Sí.
0: pero yo les voy a dedicar un tema musical, si usted me
1: Sí, cómo
0: permite,
1: no, sí,
0: porque
1: pero
0: son mis amigas.
1: con mucho gusto.
0: Aparte, para la Beto, entonces, para Bianca, que andan seguramente sintonizando la radio, le vamos a dedicar un tema musical que le guste, que también me gusta particularmente a mí, que no es típica, que no es un tema muy movido, que es un tema más vale tirando a melódico, vendría a ser, pero bueno, a la gente también le va a gustar. Así que si tenemos por ahí el tema que le pedimos y si no, cualquier otro temita musical y aprovechamos la oportunidad. Antes le queremos mandar un saludito a Oscarcito Andrada, que ahí me estaba diciendo que andaba en el campo y temprano. Yo lo estuve saludando, pero bueno, está prendidito todavía la radio, las 3 horas del programa prendido la radio. Y dice que iba bailando, no sé si andaría a caballo, ¿qué? Pero andaba bailando allá por el lado de Santa Teresa, no sé por dónde andaba. Así que le mandamos un fuerte abrazo a este gran amigo. Y que en cualquier momento nos vamos a aparecer a comer un churrasco, Juan Pedro.
1: Sí, cómo no.
0: Lo vamos a llevar nosotros, churrasco,
1: Sí,
0: más vale.
1: olvídate.
0: Le vamos a avisar y vamos a ir.
1: Pero sí, hermano.
0: Cosa que tenga tiempo para esconderse, ¿viste?
1: Y no trabajamos para ninguna viuda nosotros.
0: Así que bueno, ya nos quedan 5 o 7 minutitos de programa y casi que se nos termina este domingo de la radio. Así que bueno, vamos con uno o dos temitas musicales, pegadito, pegadito, y a la vuelta nos vamos despidiendo.
1: La pedimos.

0: Bárbaro, che, bueno, empezamos a despedir, Miguelito, son 14:48 minutos. Ya nos queda nada más que 6 minutitos de programa y a empezar a despedirlo. Dice Guillermo Yeri, ayer fue el cumpleaños mi mamá también. ¿Así? ¿Ah, no me digas, me la vos cumpleaños Teresa ayer?
1: No, de Teresa no sabíamos nada nosotros.
0: ¿Y cómo no va, Teresa? Me extraña que te haya comido la torta sola. ¿Eh?
1: No, aparte que le hubiéramos llevado un regalito.
0: Claro.
1: Aparte el regalo con nuestra presencia, casi que no precisamos más nada ya.
0: Este gordo guardabosque no dice nada. La mezquina la madre del gordo este. ¿Eh?
1: Yo para mí que la mezquina.
0: Sí, no gordo guardabosque. Mezquina tu madre, ¿para qué la creen?
1: Tiene miedo que la quedemos para nosotros, papá. Así que bueno, al Guille Yeri, a Teresa, le mando un fuerte abrazo. Le mandamos un abrazo gigante. Guille Yeri me había mandado unos audios. ¿Qué era que me decían los audios? No sé, que no me puedo acordar. Tengo dos audios de mi amigo el Guille. Ah, de que el Moncho Gallardo había pescado un pato. Había ido a pescar y había pescado un pato.
0: No,
1: me decía, un pato, no sé qué miércoles había pescado. Así que bueno, eso es lo que me estaba mandando el Guille hoy temprano.
0: Bueno, yo de parte mía quiero mandar un saludito grande a Ramirito, que me invitó al cumpleaños. Ayer tuvimos el cumpleaños allá en el Canal 1. Muchísimas gracias, paisano. Gracias por dejarme compartir tu mesa, tus amistades, por todo. La verdad, espectacular. Unos asados bárbaros, lechón. No, espectacular la pasamos, Miguel.
1: Muy, pero muy lindo todo. Ahí nos anduvimos relinchando con unos amigos que encontramos, que hacía mucho tiempo no nos veíamos. Así que bueno, sí, yo estuve saludando hoy temprano, agradeciéndole a Ramirito. Muchísimas gracias, paisano, que anda ya por el Canal 1, como decía, como Palo de la Vasca.
0: Sí.
1: Gracias, muchísimas gracias por tu invitación. Bueno, que tuvo la amabilidad de traernos la tarjetita presencialmente ahí en nuestro domicilio. Así que bueno, eso tiene doblemente valor. Y andaba caminando, porque vos viste que mete cuatro, quinta fondo y hasta luego. Yo le hacía el cuento, ¿te acordás que yo le hacía el cuento a Metiburo? Le hacía el cuento a mi amigo y le decía que un día yo estaba sentado enfrente de la esquina del banco, ahí en un justo la esquina, y venía y observo que del lado del Zoom Municipal, allá por la calle Eva Duarte, por la calle Perón, venía Ramirito a las chapas caminando para la esquina del banco.
0: Sí.
1: Y de acá por enfrente de del hospital, de la calle San Martín, venía una señora también bastante apuradona caminando para la esquina del banco. Yo pensé para mis adentro, digo, esto irán a chocar de frente, calculo.
0: Sí.
1: Porque Ramirito venía a las chapas,
0: sí, sí.
1: Y no sabe que se encuentran junto a la esquina de Juan Pedro. Y casi la chocan de frente. Nunca había visto un accidente de personas caminando de frente. Y no sabés que pegó como un arrastrón mi amigo Ramirito y como que le pegó el salto para el costado, porque no sabía que le hubiera chocado de frente a la señora. Pero bueno, no ocurrió una tragedia, pero estuvimos cerquita de que se chocaran de frente dos personas caminando. Nunca visto. Pero para que tengan idea lo que camina de apurado y rápido que camina mi amigo Ramirito. Así que bueno, vaya un abrazo grande para vos, Ramirito querido. Bueno, Juan Pedro, yo me voy despidiendo. Me voy despidiendo de todos ustedes. Gracias, infinitamente gracias por siempre estar del otro lado, por acompañarnos en todos los domingos. Domingo a domingo, nosotros acá poniendo nuestro granito de arena, tratando de sobrellevar el programa adelante, estas tres horitas, que por ahí se hacen largas, por ahí se hacen cortas. Es según el programa, según las ganas de acompañarnos que tengan todos ustedes. Pero bueno, lo importante es que nosotros la pasamos lindo, esperemos que ustedes también. Un domingo más. Y bueno, en este caso, con más razón, los domingos estaremos presentes en lo posible, porque se viene el Día del Niño, como le decíamos, y queremos coordinar todo por este medio y también por las redes sociales. Así que, gracias de corazón, que tengan un hermoso, que terminen este hermoso domingo, que tengan una linda semana, si Dios quiere, y nos encontramos. Entonces, el domingo próximo, recuerden que el 14 tenemos el gran baile del Centro de Jubilados.
0: Si Dios quiere, gracias Miguelito, el agradecido soy yo, hermano. Gracias por estar, gracias por acompañarme siempre en esta locura de Juan Pedrito. Y bueno, ¿qué más? No tengo palabras de agradecimiento, agradecido enormemente con la gente que compone la carpeta publicitaria de este programa campero, a todos ustedes por el llamado telefónico, a aquellos cantores que quieren, que desean venir a cantar. Y bueno, como les decía, no se olviden que tenemos una sorpresita con una orquestita que se las viene, se las trae. Se las trae. En cualquier momento los sorprendemos y bueno, y después te dirán, la verdad, queda a criterio de ustedes. Pero sin duda, en cualquier momento, no sé si no va a ser el domingo que viene, vemos. Pero siempre vamos a tratar de traerles una alegría para que ustedes pasen un domingo agradable acompañado con el programa Entre Ruedas y Empate. Se acerca la despedida, pues me tengo que marchar. Pero siempre ha de quedar alguna luz encendida. Te lo juro por mi vida que a mí me cuesta creer. Yo no puedo comprender y tanta audiencia me asusta. Yo lo hago porque me gusta y no porque lo sepa hacer. Paisano, paisana, niña, niño, abuela y abuelo. Gracias por dejarme entrar a su casa por intermedio de AM 1420 y FM 106.1, Tordillo. Gracias a la dirección de la radio, a la operadora, a nuestra operadora, intachable, ¿eh? La señorita, intachable nuestra operadora. Y bueno, un saludo grande a la secretaria y una pronta recuperación, ¿sí? Espero que se recuperen pronto. No por, sino por, no es porque vengan a trabajar a radio, sino para que puedan cumplir con sus tareas diarias durante la semana. Hasta el domingo que viene. Gracias por todo.

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0: Muy buenas tardes, queridos amigos. Soy Karen Arranz. Bienvenidos, como siempre, a compartir esta cita llamada Entre Nosotros. Con un hermoso fondo musical, el inicio, la melodía que estamos compartiendo aquí en este programa es el homenaje que realizaremos a don Víctor Velázquez, próximo a cumplir 95 años. Don Víctor, un baluarte del género tradicional surero argentino que marcó una época a lo largo de tantos años, no solo en nuestro país, sino también en distintas ciudades en el exterior.
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0: oyendo esa milonga de Víctor. Decimos como siempre que estamos en AM1240, la Radio Universidad Nacional del Sur, desde Bahía Blanca, en la provincia de Buenos Aires, República Argentina, www.radio.uns.edu.ar, y nuestra línea de comunicación habilitada en este momento para recibir los mensajes y salutaciones del otro lado, más 549, si estás en el exterior, 291-416-3870.
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0: Muchísimas gracias a todas las radios que comparten el programa, y vamos al primer momento musical de la tarde, que suene como siempre una buena milonga.
1: Hablábamos en el inicio de Víctor Velázquez, este entrerriano que estará celebrando 95 años, que mejor que disfrutar este honor que he tenido de grabar en uno de mis discos la milonga La Primavera, la milonga instrumental que caracteriza esa visión y ese sentimiento que tenía y que tiene don Víctor Velázquez acerca de la música regional bonaerense. La Primavera, que es una milonga que nos identifica a todos, la comparto y ha sido un honor para mí poder grabar aquí en esta ciudad esta milonga con don Víctor a dos guitarras, primera y segunda guitarra, que suena entonces su clásica obra La Primavera.

Allí estaba la milonga instrumental La Primavera, Karen Arranz, Víctor Velázquez, Karen Arranz, tributando a este entrerriano, nacido en Abra del Chaján el año 1931, la misma edad que mi viejito Pochín, en el mismo año nacieron, en 1931, don Víctor, por eso que siempre que le envío todos los días a través de su hijo Ariel, le digo eso, que lo quiero tanto como a mi papá por lo que representa don Víctor, por lo que hemos compartido en tantos años de lucha, escenarios y momentos mágicos en mi rancho, y obviamente que esté celebrando 95 es todo un suceso. Vamos al micro Sentimiento Gaucho.

0: En este micro prolongamos el homenaje a don Víctor Velázquez con este saludo. Ustedes recordarán que vengo hace tiempo hablando de la salud de don Víctor Velázquez, extremadamente delicada, como así también su situación económica. Ya he hablado tanto que suena tan reiterativo, pero lo tengo que decir otra vez, ¿no? La situación por la que está pasando Víctor Velázquez, que es realmente angustiosa. Víctor, que nació el 4 de junio de 1931 en Abra del Chajá, en la provincia de Entre Ríos, que fue uno de los primeros, junto con Alberto Merlo y Argentino Luna, en armar esa trilogía mágica de la década del 60, cuando llegaban esos mágicos cassettes que aún conservo, con esos ureros extraordinarios, tres estilos totalmente diferentes. Por un lado, el negro Argentino Luna, por otro, el señor del sur Alberto Merlo, y obviamente don Víctor con su impronta y su sensibilidad a flor de piel. La otra corriente que también marcó la década del 60 era la de Pancho Omar Moreno Palacios, la de el Pampa José Larralde, todos y cada uno con su diferente estilo. Ninguno imitaba a nadie. No era que si el modismo en la década del 60 eran que todos cantaran agudo, todos iban a cantar agudo, o que si todos cantaban grave, todo el mundo iba a cantar grave. Nada que ver. Tenían para todos los gustos estilos diferentes y cada uno en su propuesta musical tan digna. Compartimos el saludo de Víctor.
1: Hola, Karen. Es un placer escucharte. Lamentablemente tenemos que comentar lo que está pasando. Pero bueno, yo sé de que vos tenés los tres chicos y además el gran compromiso de un programa de radio, y lo seguís haciendo, seguís escuchando. No pares nunca, Karen. Sé que es una situación muy difícil, muy difícil. Vamos a seguir acá, desde acá, ayudándote.
0: Muchísimas gracias, Víctor querido. Todo nuestro amor a través de su hijo Ariel, que tiene la deferencia, la gentileza de ponernos en contacto siempre con Víctor, con sus 95, que ya está en silla de ruedas y que siguen siendo nuestros rezos para que Víctor no sufra. 95 años es mucho tiempo, lógicamente, pero cuando tiene un poquito de lucidez mental, ahí se acuerda, me dice Ariel, de su amiga Karen Arranz, y me está enviando estos audios. Víctor querido, a su compañera, a Ada, a Ariel y a toda la familia, reciban en este día, el 4 de junio, cumpleaños de Víctor Velázquez, todo el amor.

0: entre nosotros.
1: Allí estaba este oficio de cantor, milonga, en la versión de Víctor Velázquez, y quiero compartir también esta milonga que suene de esta manera en este micro Sentimiento Gaucho, donde estamos celebrando los 95 que se aproximan este 4 de junio del maestro entrerriano Víctor Velázquez.

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Allí compartíamos esas hermosas milongas y recordar el pago Abra del Chajá en Altamirano Norte, en el departamento del Tala, en la provincia de Entre Ríos, donde nació don Víctor allá por el año 1931, es como que se ha convertido en uno de los protagonistas imprescindibles de la música tradicional argentina. Fue además coautor de temas con Atahualpa Yupanqui, con Jorge Méndez. Los temas que compuso con Donata fueron A Don Linares Cardoso, Del Talita, Este Oficio de Cantor, Por Esto de Andar Cantando, Solar de los Cardenales, en particular la extraordinaria milonga instrumental La Primavera, que obviamente ha trascendido a todas las fronteras y se escucha en todo el mundo, y que nosotros, como difundíamos anteriormente, tuvimos el honor, en mi caso, de grabarla, de plasmarla, de ensayar en casa. Fue un momento soñado, un sueño cumplido para mí poder grabar a dos guitarras con don Víctor Velázquez la versión de La Primavera. También condujo en Canal 10 la peña de don Víctor Velázquez. Estuvo un tiempo en el 64, varias presentaciones exitosas en Uruguay, pero ya en el 66 regresó a nuestro país a participar en la Semana de Santos Vega y lo premiaron como recitador también y como cantor. Hablando de recitador, qué mejor que compartir esta hermosa obra que firmó Atahualpa Yupanqui, Víctor Velázquez, Mi Viejo Potro Tordillo.

0: En la esquina del potrero estaba echado mi tordillo, como esperando la muerte para descansar un ratito. Las quijadas medio moras, entecao y como un vicio, entre las vistas cansadas de tiempo, sol y camino, le enredaban el paisaje los zumbos del mosquerío. Malaya, triste destino, los caballos argentinos. Yo andaba emparvando pasto cuando frenó con gran ruido un camión lleno de fletes, zainos, ruanos, bayos, pintos. El hombre me ofertó plata para llevarse mi tordillo. Le dije no, muchas gracias. ¿Para qué lo quiere?, me dijo, si ya no sirve para nada. Y en vez de que muera aquí, que muera en el frigorífico. Malaya, triste destino, los caballos argentinos. Le di las gracias de nuevo por no voltearlo de un chirlo. Después atiné a decirle, siga nomás su camino, déjelo al flete que muera la muerte que él ha elegido. En la pampa que conoce, en su cielo y su camino, ande se acaba el alambre y empiezan los espinillos. Malaya, triste destino, los caballos argentinos. Tenga miedo ni pena, mi viejo flete tordillo, que a usted no lo lleva nadie pa'l lado de los frigoríficos. Me voy a quedar medio solo cuando usted se me haya ido. Después que lo haya enterrado, voy a plantar un arbolito, una sombra pa' la sombra y el recuerdo del amigo. Será como verlo siempre, como tenerlo conmigo, en la pampa que conoce, en su cielo y su camino, ande se acaba el alambre y empiezan los espinillos. 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
1: Así estaba mi viejo potro tordillo, de Don Atahualpa Yupanqui, la versión de Víctor Velázquez. Continuamos con este tributo merecidísimo a don Víctor, que estará celebrando el 4 de junio sus 95. Recordar también su paso en la década de 1970, que realizó distintas presentaciones en Europa con muchísimo éxito. Compartieron momentos juntos, como dije, con Donata, y luego del fallecimiento de Yupanqui, Velázquez partió a Japón a realizar presentaciones e inaugurar el templo Atahualpa Yupanqui. Con posterioridad se presentó en ciudades de Estados Unidos. Momento de compartir esta letra que lleva la firma del poeta Luis Domingo Vero, Las dos aves, Víctor Velázquez.
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0: Allí estaban las dos aves que firmó la letra el querido poeta Luis Domingo Vero, la versión de Víctor Velázquez entre nosotros. Momento de compartir ahora este homenaje que realizó don Víctor Velázquez a Ernesto Che Guevara a través de la pluma del gran payador oriental Carlos Molina. Esto lleva por título Por cantarle a un argentino, hecho que sucedió obviamente en Coronel Dorrego cuando payó Molina y lo trajeron preso aquí a Bahía Blanca. Le hizo un homenaje, un tributo a Ernesto Che Guevara, lo metieron preso y lo sacó de aquí, de la cárcel, el querido amigo y recordado, ya desaparecido tristemente, Carlos Castelo Luro. Esta es la historia real, el hecho concreto que le pasó a Molina y que lo reivindica don Víctor Velázquez por cantarle a un argentino.
1: Fui preso en Bahía Blanca, me llevaron de Dorrego. No gemí ni exclamé un ruego, mi alma es ruda, pero franca. Fui preso en Bahía Blanca, no por ladrón ni dañino. ¡Qué ironía del destino! Y fui preso, lo repito, por cometer el delito de cantarle a un argentino.

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El pueblo es la dignidad sin traicionarse a sí mismo. 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

Así cerrábamos este micro Sentimiento Gaucho, tributando al maestro querido, a don Víctor Velázquez, que próximamente, el 4 de junio, estará celebrando sus 95 años.

Recordamos el 24 de mayo de 1934, en la pulpería El Destierro de Azul, en la provincia de Buenos Aires, se realizó la payada entre Pancho Cuevas y Don Pacheco ante un destacado jurado. Cantó Pancho Cuevas: si sigue con sus brochazos, cuando quiera suspender de tanta y tanta pintura, no lo van a conocer. Uno de los grandes payadores también, Pancho Cuevas, entre nosotros. También recordamos la fecha del 29 de mayo de 1850, cuando nació en Santiago del Estero el payador Máximo Herrera, hijo del payador Rudecindo Herrera, que anduvo más de 50 años recorriendo toda la Argentina. Actuó como lenguaraz en el ejército de Roca, fue jinete además de carreras cuadreras y domador, y cantó hasta después de los 80 años de edad. Máximo Herrera, el payador, falleció a los 102 años y sigue estando entre nosotros. Recordamos la fecha del 30 de mayo de 1947, cuando nació el querido payador en Maipú, en la provincia de Buenos Aires, nuestro amado Rodolfo Lemble. Cuántos momentos hermosos compartidos con Rodolfo Lemble. La última actuación, yo era muy niña, fue en San Rafael, Mendoza, junto a las hermanas Arranz. Qué hermoso momento con Rodolfo Lemble. Y en casa, por supuesto, en el pueblo, en El Perdido, cuando estaba Rodolfo Lemble, Damián Martínez, Tito Ramos, que está también programado ahora, Tito querido. Qué momentos excepcionales que atesoro en mi corazón, con mucha emoción, por cierto. Paseó su arte Rodolfo Lemble por España, por Puerto Rico, Chile, Brasil, Uruguay. Una excelentísima persona. Falleció trágicamente el 31 de agosto de 2003. Que cante entre nosotros nuestro amado Rodolfo Lemble.

Ahí estaba la obra que grabó en el año 1985, La Milonga Cabresteándole al Destino, en el homenaje que le estamos haciendo en las efemérides payadoriles al querido Rodolfo Lemple. Momento de compartir esta hermosa versión de Silverio y Ramón, La Milonga de Carlos López Terra, en la versión junto con Rodolfo Lemple.

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0: Allí estaban ambos, el Pelo López Terra y Rodolfo Lemble, Silverio y Ramón, esta milonga que grabaron con tanto amor y tanto cariño ambos, ¿no? Vamos a escuchar un fragmento de Te debo aquel poema, ese vals precioso que también dejó para el recuerdo y para regocijo de todos los que amamos su obra y su ser excepcional, un hombre que dio todo con una bondad infinita. Así fue Rodolfo Lemble, que tuvimos el honor de conocerlo. Yo era muy pequeña, ¿no? Pero el destino me dio esa posibilidad de poder guardar en el recuerdo a este gran payador que marcó mi vida desde su bondad también.
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0: Así cerrábamos este micro de efemérides payadoriles en tributo y en recordatorio a quien fuera uno de los grandes repentistas, Rodolfo Lemble, del Pago de Maipú, que se fue de la vida trágicamente, trágicamente. Recordábamos también al payador Máximo Herrera, obviamente recordar al Pelo López Terra, a Carlitos Eferra, que enviamos un abrazo, compartíamos ahí la versión del año 1994, y estos payadores de leyenda que siempre están en el corazón y en el sentimiento de entre nosotros.
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0: Más 549-291-416-3870. Un abrazo a Carlos Royano, gracias por estar entre nosotros. A Paula Medina Egui, un cariño desde San Clemente del Tuyú. A Nora Ricciuti Martirena, que está compartiendo entre nosotros. A Gerardo Juárez, a Maximiliano Pereira, Ramón Héctor Juárez, todos entre nosotros. Arturo Miguel Facioli, Matías Gallego, Rubén Siré, Marcelo Juárez, Jorge Ricardo Carrera, Dante Trico, Leo Aguirre, Vitalicio González, Juan Mauro, Luis Fernando Castañeda Baptista, Beatriz Gutiérrez, Ricardo de los Santos, Rubén Debat, Walter Darío Herrera, Elsa de los Santos, Elcita, un abrazo de corazón, que está en Uruguay, nuestra querida cantora gaucha, Arnoldo Olivera, Arturo López, todos siendo parte de la gran familia entre nosotros, Hugo Salina, Roberto Ayuso, Julio Santos, Martín González, Luis Prida, Raúl Capdevila, José Zucardi, Ricardo Casafús, Sergio Antonio, Aníbal Cortés, Jorge Sancho, Ricardo Acosta, Miguel Gull, José Churquina, Antonio Aranda, Ramón Héctor Juárez, Rodolfo Esteban González, Juan de los Santos Elgueta, Juan Carlos Usebi, Julio Morfés, Derivant Vidart, Juan José Grucci, un abrazo grande de corazón a todos, Rita Villalba, Albert Solano, Máximo Díaz Ponce, compartiendo entre nosotros, Alicia Damaglio, gracias por estar entre nosotros, por tus mensajes, Carlos Tempio, Ernesto Sole, Miguel Di Paolo, Nelia Castillo, Luis Marenco, Luis querido, me está escuchando entre nosotros, un placer enorme, un gran artista brasileño, gran amigo, Luis Marenco, diputado del querido país brasileño que hace tanto por la cultura gaucha, un abrazo de corazón. ¿Podemos poner un fragmento de Luis Marenco, por favor? Para mí es un honor que me esté escuchando, Luis querido.

Allí estaba ese fragmento de Luis Marengo, que es un maestro querido y es un gran diputado. Realmente sé muchísimo desde Brasil por toda la tradición y la gente que más lo necesita. Así que un abrazo de corazón. Eduardo Forese, Gumercindo Morán Farías, Daniel Alianello, Chachi Corbalán desde Berizo compartiendo entre nosotros. Un abrazo, Chachi querido. También le enviamos un abrazo a Omar desde Mar del Plata, que no nos puso el apellido, pero dice Omar de Mar del Plata, que le gustó el chamamé de cierre, dice, de Monchito Merlo, entre rayos y centellas. Dice que es uruguayo, que vive en Necochea, y mis parientes en Uruguay y en Florida escuchan por las repetidoras de Entre Nosotros allí en Uruguay. Saludos a Gustavo Cabeza Núñez desde Necochea. Un abrazo muy grande. También al Vasco de la Piedra, un cariño de corazón. Gracias por estar siempre entre nosotros desde Bahía Blanca. A Norberto Godoy, mi querido amigo que estuvo cumpliendo años el 27 de mayo. Norberto, un abrazo de corazón. Gracias por estar siempre entre nosotros y un cariño a tus hijas. Analía Maidana también está compartiendo entre nosotros. Néstor Rosadilla, Ernesto Soldevila, Nicolás Míguez, Luis Perandelli, Francisco Alberdín, Héctor Ayala, Fernando Brujas, Hernán Rondán, Ernesto Sole, Adelfo Rebaza, José Díaz, Aníbal Abdosky, Damián Sosa, Celina Tafarel, compartiendo el programa, Daniel Carlos Urán, Santo Clausi, Eduardo Chosoni, Fabián Banega, Juan Carlos Ruiz, Javier Muñoz, compartiendo entre nosotros, Carlos Roca, Juan Lema, Carlos Viegas, Oscar Eduardo Cáceres, Washington Acosta. Le mandamos un abrazo también de corazón a Elda Burgos, que está desde Henderson compartiendo entre nosotros, y a María Elena Malfatti de Dolores, en la provincia de Buenos Aires, junto a su esposo. Dice, siempre la escucho, Karen. Un abrazo. Lili Parada, al Pampa Navarro, a Walter Toniato, a Julio Viana, Eduardo Alvarengo, Néstor Eugenio Aranda, Fernando Nelson, Horacio Corso, Pablo Prosperpio, Hugo Velázquez, Jorge Fontana, Julio Oscar Mancilla, María Eva Pereira, Marcelo Juárez y Rubén Ponce, todos entre nosotros. Gracias de corazón.

En este micro vamos a hablar de una gran mujer que fue la querida y recordada Rubia Moreno. Hay una famosa zamba que recuerda y está perpetuando el homenaje eterno a través de los autores Cristóforo Juárez en la letra y Agustín Carabajal en la música. La canción rinde homenaje a una legendaria pulpera, capitana gaucha de la provincia de Santiago del Estero, quien tuvo una activa participación militar durante las guerras civiles argentinas del siglo XIX. En realidad, los padres esperaban a un varón, por eso que le pusieron Santos Moreno. Más o menos alrededor del año 1840 nació Santos Moreno, la Rubia Moreno, cuyo nombre real era, como dije, Santos Moreno, que se crió a orillas del río Dulce y pasó a la historia como símbolo del coraje femenino en el norte argentino, inmortalizada además por esta zamba que, reitero, los autores Cristóforo Juárez en letra y musicalizada por Agustín Carabajal. Antes de escucharla, quiero pasar este fragmento cantada por Jorge Cafrune, que fue la versión que la llevó a la fama, a perpetuar su recuerdo. Un fragmento de Jorge Cafrune, porque vamos a ir dividiendo distintas musicalizaciones de esta obra.

0: Allí estaba un fragmento de Jorge Cafrún en La Rubia Morena. Y ahora sí vamos a compartir esta historia en la voz de Santiago. Escuchamos la explicación de la historia de lo que fue La Rubia Morena.
1: Rubia Moreno, pulpera gaucha, te cuento quién fue. De falda roja, vincha y puñal, quedó inmortalizada en la zamba de Cristóforo Juárez y Agustín Carabajal en 1966. Sin embargo, la historia es mucho más antigua. El matrimonio vasco-francés de los Morenos soñaba con tener un varón, pero le salió mujer y aún así le pusieron nombre de niño. La llamaron Santos, Santos Moreno. Era blanca, pálida y de ojos verdes penetrantes. Los tres vivían en la bajada del antiguo camino del Colear, donde tenían su pulpería. Los años la convirtieron en una mujer fuerte, aguerrida, pero por sobre todas las cosas, una de las mejores jinetes de aquellos tiempos. Por la pulpería familiar constantemente pasaban soldados. Batallas fratricidas entre provincias hermanas por diferencias políticas. Todo se resolvía con violencia. Aún están los documentos que certifican que ella combatió en la famosa batalla del Pozo de Vargas, donde su padre fue brutalmente degollado y donde nacería también otro clásico del folclore, la zamba de Vargas. Con el tiempo, la miseria la alcanzó y la Rubia Moreno murió en la más extrema pobreza. Sin embargo, sigue viva hasta nuestros días, en el cancionero popular, en la memoria colectiva, a través de la zamba de Agustín Carabajal y Cristóforo Juárez.

Allí estaba la explicación a través de Santiago para el programa Entre Nosotros de lo que es la Rubia Moreno, la historia en realidad de Santos Moreno, coronado con un fragmento del dúo Coplanacu aquí entre nosotros. Y vamos a difundir también a Horacio Vanegas, que grabó este homenaje a la Rubia Moreno.

Allí estaba Horacio Vanegas con su versión de Rubia Moreno. Reitero, poeta Cristóforo Juárez, música Agustín Carabajal, y cerramos este micro Voces y Guitarras Nativas con la versión de los Manceros Santiagueños.

0: Allí compartíamos la historia y el homenaje para la Rubia Moreno a través de esta hermosa zamba que se registró el 21 de mayo del año 1966. Allí estaban los autores, el poeta Cristóforo Juárez y la música de Agustín Carabajal.
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0: Llega la voz, el sentimiento de Alejandro Laviña. Lo voy a dedicar de corazón a todos los que llamaron, se comunicaron, amigos queridos, vinieron a visitar, a compartir un momento con Alejandro en el día de su cumpleaños, el 25 de mayo. Especialmente desde Buenos Aires se sumaron nuestros queridos amigos Horacio López y su querida familia, y solicitaban esta versión de El Lazo de Seis del querido Pedro Risso. Allí está entonces la versión del surero Alejandro Laviña.
2: 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Por eso te quiero tanto, mi viejo lazo trenzao, y como me hallo inspirado en estos versos, te canto. 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

0: en nombre de todos los que fueron partícipes del festejo del cumpleaños de mi esposo querido, de Alejandro Lavigne, un abrazo de corazón, esta versión para todos y cada uno de ustedes, especialmente para Horacio López, que lo había solicitado, y familia desde Capital Federal.
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0: Vamos a las efemérides locales.

0: El 30 de mayo del año 1944 apareció el diario vespertino El Argentino. El 31 de mayo de 1858 nació el general Eduardo Munilla, que fue jefe del fortín Paso de los Cuatreros. Hoy, el pago de general Daniel Cerri, designado por el general Cerri, fue además director de tiro y gimnasia. El 31 de mayo de 1896 nació en Pigüé nuestro convencino, el maestro compositor musical y director de orquesta Juan Carlos Cobián. Él mismo fue autor, entre muchos otros tangos, de La Casita de Mis Viejos, en referencia al lugar donde pasó su niñez, en la ciudad. En las efemérides del mes de junio, locales, recordamos el primero de 1832, Martiniano Rodríguez atacó a la tribu del cacique Toriano en sus propios toldos, a los efectos de desbaratar los planes que éste tenía para atacar a la fortaleza protectora argentina. Regresó triunfante, trayendo como prisioneros a Toriano y al capitanejo Alonso. El día 2 de junio del año 1866 nació la escultora argentina Dolores Mora, nuestra querida Lola Mora, en Las Trancas, en la provincia de Tucumán, autora del grupo escultórico que embellece y enorgullece nuestra ciudad, ubicado en Avenida Lem, frente al edificio de la Universidad Nacional del Sur. También recordamos el día 5 de junio del año 1820, Paulino Rojas, quien luego fuera comandante de la fortaleza protectora argentina, por el valor demostrado, es ascendido a capitán de granaderos a caballo. Estas fueron las efemérides locales aquí entre nosotros.
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0: Vamos al micro Historia y Pasión Tango.

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1: Recordamos la fecha del 30 de mayo de 1945, cuando se estrenó en el cine Gran Palace de Buenos Aires la película La cabalgata del circo, con Libertad Lamarque y Hugo del Carril, música de Isidro Maistegui, un circo criollo a través de los años y la saga de una pareja con Eva Duarte en su papel más recordado, nuestra popular María Eva Duarte de Perón. También recordamos a José Pagano. El 31 de mayo de 1968 murió en Buenos Aires a los 64 años, poeta, escritor, que describió en sus versos tipos y ambientes del arrabal con ironía y desenfado, uno de los mayores poetas lunfardos y buen letrista del cancionero ciudadano. Nuestro tributo a José Pagano. En este micro vamos a rendir tributo a través de un tango a todos nuestros oyentes tucumanos, porque el 31, como dije en las efemérides, es el aniversario de San Miguel de Tucumán. Allá por 1565, Diego de Villarruel, por orden de su tío Francisco, fundó San Miguel de Tucumán. A todos nuestros oyentes, entonces, la versión del maestro Juan D'Arienzo, este tango que lleva por título Tucumán.

0: Así cerrábamos este micro historia y Pasión Tango con Juan D'Arienzo entre nosotros.
1: Seguimos compartiendo entre nosotros.
0: Vamos a las efemérides del mes de mayo y de junio. Recordamos el 29 de mayo del año 1876, el natalicio en Santiago del Estero del folclorista, músico, recopilador y compositor Andrés Chazarreta, quien realizó una notable labor como compositor y recopilador. En 1921 trajo a Buenos Aires una verdadera embajada artística de danzas y canciones de su provincia. Se fue de la vida el 24 de abril de 1960. El 29 de mayo de 1919 murió el aviador Benjamín Matienzo al intentar el cruce de la cordillera de los Andes. Él era tucumano, había nacido el 9 de abril del año 1891. El 30 de mayo es el Día Nacional de la Donación de Órganos, fecha que se estableció en el año 1997. Donar órganos es donar vida. El 31 de mayo del año 1565, la primera fundación de la ciudad de San Miguel de Tucumán. Un abrazo a todos nuestros oyentes tucumanos de corazón. Diego de Villarreal, por orden de su tío Francisco de Aguirre, fundó San Miguel de Tucumán en el campo que llaman en lengua de los naturales Ibatín, ribera del río que sale de la quebrada. Después, 120 años más tarde, es trasladada al sitio actual. Un abrazo a nuestros oyentes tucumanos. Recordamos el 31 de mayo de 1852, nació en Buenos Aires el perito, geógrafo, antropólogo y naturista Francisco Moreno, primer hombre blanco que llegó al lago Nahuel Huapi. Sus peritajes en límites chileno-argentinos ganaron grandes extensiones para nuestra soberanía. Se fue de la vida el 22 de abril de 1919. El 31 de mayo de 1852, convocados los gobernadores de las provincias argentinas por el general Justo José de Urquiza, se firmó el Acuerdo de San Nicolás de los Arroyos, que consagró la forma federal de gobierno, dispuso la reunión de un congreso constituyente en Santa Fe y nombró a Urquiza director provisorio de la Confederación Argentina. El 1 de junio de 1874, recordamos cuando nació en Buenos Aires el abogado, escritor y poeta Macedonio Fernández, que colaboró en la revista Martín Fierro y en Papeles de Buenos Aires. Falleció en Buenos Aires el 10 de febrero de 1952. El 1 de junio de 1944 murió en Buenos Aires el historiador Rómulo Carvia, autor de La historiografía argentina, Nueva historia del descubrimiento de América. Había nacido en Buenos Aires el 15 de septiembre de 1885. El 2 de junio es el Día del Bombero Voluntario, fecha establecida en el año 2001 por iniciativa de Tomás Liberti, vecino de La Boca, inmigrante italiano. El 2 de junio de 1884 se creó el Cuerpo de Bomberos Voluntarios de La Boca con el lema Querer es Poder. Esta fecha se tomó como referencia para celebrar en todo el país el Día del Bombero Voluntario. A todos ellos, nuestro homenaje permanente. El 3 de junio del año 1770 nació en Buenos Aires Manuel Belgrano, el creador de nuestra bandera nacional y triunfador en las batallas de Tucumán y Salta. Manuel Belgrano murió en Buenos Aires el 20 de junio de 1820. El Día del Inmigrante Italiano, la fecha se estableció en el año 1995 en tributo y en homenaje al día del nacimiento del general Manuel Belgrano, hijo de genoveses, allá por el año 1770. Un abrazo enorme a todos los inmigrantes italianos, incluso mis descendientes maternos. Un homenaje al cielo para ellos y para todos los que vinieron a hacer patria a nuestro país. El 3 de junio de 1873 murió el poderoso cacique chileno de raza araucana Juan Calfucurá, Piedra Azul, que encabezó los malones en la provincia de Buenos Aires desde mediados del siglo XIX hasta 1872. En sus funerales se sacrificaron sus mejores caballos, sus esposas indias y cautivas cristianas. El 4 de junio de 1825 murió en Buenos Aires el militar y caudillo federalista Domingo French, uno de los chisperos de la Revolución de Mayo. Él había nacido en Buenos Aires el 21 de noviembre de 1774. Nuestro homenaje entonces a Domingo French. El 5 de junio de 1918 murió en Buenos Aires el pintor Eduardo Sivori, fundador de la Sociedad Estímulo de Bellas Artes. Había nacido en Buenos Aires el 13 de octubre de 1847. El 5 de junio también es el Día Mundial del Medio Ambiente, fecha que se estableció en el año 1972 en su resolución 2994. La Asamblea General de la ONU, de la Organización de las Naciones Unidas, designó el 5 de junio como Día Mundial del Medio Ambiente, con miras a hacer más profunda la conciencia universal de la necesidad de proteger y mejorar el medio ambiente. El 5 de junio del año 1952 se registró el chamamé Merceditas, con letra y música de Sixto Ríos, la tierna historia de amor contada por el guitarrista al conocer a su musa inspiradora, Mercedes Strickland Callow. ¡Qué dulce encanto tiene mi recuerdo, Merceditas, aromada florecita, amor mío de una vez! Recordamos el 5 de junio de 1905, nació en Cañada Grande en 33, en Uruguay, Serafín José García, excelso poeta, escritor, autor. Su poema El Orejano fue musicalizado por los olimareños y notable éxito recibió a través de la versión de Jorge Cafrune. Conocido como Machurita, escribió Tacuruses, Tierra Amarga. Serafín José García murió a los 79 años. Lo estamos recordando entre nosotros. Estas fueron las efemérides del mes de mayo y de junio aquí entre nosotros.
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0: Hablábamos en las efemérides del Día del Inmigrante Italiano, el 3 de junio, en tributo al natalicio del general, de nuestro amado general Manuel Belgrano, el 3 de junio del año 1770, hijo de genoveses. Qué mejor que coronarlo con esta versión de nuestro querido y amado chaqueño Luis Landricina, Casi Gringo.
3: Esa acordeona que está rezongando mi moza entre las manos de un correntino, cruzó el Paraná un día al hombro de una esperanza, y se afincaron los dos en el Chaco, él para el trabajo bravo y rudo que el Chaco precisaba, la acordeona para endulzar las horas amargas de ese trabajo, y ahí se quedaron los dos, así como ese correntino y esa acordeona, también un puñado de gringos cruzaron el mar y vinieron al hombro de la misma esperanza, detrás del mismo puñado de ilusiones, y se afincaron en mi tierra chaqueña. De ese puñado de gringos hubo un par de ellos, un casal de gringos que fueron mis padres, porque yo nací en el Chaco. Yo soy del Chaco argentino, nacido en esa región. Soy tan hijo de esa tierra que me siento emparentado al quebracho colorado y al capullo de algodón. En mis venas corre sangre de la Italia forjadora, de esa estirpe labradora que en mi patria se afincó. Fueron gringos mis dos padres, y también los dos hermanos, que ya en el suelo italiano con la América soñó. Aquel sueño y el destino los empujaron un día a dejar toda una vida por otra tal vez mejor, y en un buque se embarcó con lágrimas mi familia, porque allá dejaban todo, con sus penas y alegrías, a la patria, a sus amigos, a sus padres, a la villa, a los sueños de la infancia que eran carne de ilusión. Mas sus pupilas mojadas con llantos de mil ausencias se secaron de esperanzas al ver esta noble tierra que esperándolos estaba para borrar con su sol las noches de tantas guerras, que esperaba para darles un arado y una reja, trigo de paz para el pan y un rancho para querencia. Y así llegaron al Chaco mis hermanos y mis padres, plantando una humilde chacra rodeada de quebrachales, pagando en sudor de sangre sus blancos algodonales,

0: y prenderme de mi madre para dormirme mamando. Yo ni contaba 2 años cuando mi madre partiera para que nazca otro hermano, y ya nunca la vi volver. Ya nunca estuvo en el rancho. Solo volvió mi familia, todos de negro y llorando. Y mi hermana la mayor, mientras me alzaba en sus brazos, trató de hacerme entender que mi madre no estaría nunca jamás en el rancho, porque Dios la había llamado para tenerla a su lado. La chacra quedó callada. Todos hablaban despacio. Y yo recorría el patio siempre buscando y buscando. Pero un día se quebró el silencio con un llanto y brotaba de esa cuna hecha de rústico palo. Hacia adentro fui corriendo, los ojos grandes mirando, y asomado a la cunita he visto de cerca el llanto. Era un trueque del destino. Mi madre por un hermano. Y así terminó su vida, dejando otra vida en cambio. Y se internó tierra adentro por sujetarnos al Chaco. Porque si yo tengo sangre de esa gringa de otros pagos, también lo tiene la sombra profunda de los quebrachos. Y si sus huesos y carnes viven en mi ser andando, también viven en la tierra de una tumba de aquel pago, y están abonando el suelo caliente de nuestro Chaco. Por eso es que yo me siento emparentado a esta tierra. Por eso es que yo, teniendo tanta sangre de italianos, me siento tan argentino, tan chaqueño y tan hermano de los montes, de las chacras, de los indios mocovíes, de los tobas y matacos, razas todas que en la selva de entre los cardos brotaron como fruto de esa tierra donde mi madre ha quedado. Todo tiene algo que ver con mi sangre y su pasado. Por eso, aunque casi gringo, lo quiero tanto a mi Chaco.
1: Allí estaba nuestro maestro Luis Landricina, casi gringo, presente entre nosotros. Nuestro abrazo de corazón a nuestros oyentes italianos y descendientes de ellos. Quiero rendir homenaje también con esta versión que la grabé hace un tiempo, Será Él, de Pedro Bolocchi, a uno de los grandes poetas como fue don Pedro, que nació el 1 de junio de 1908 en la estancia La Belén de Lezama, en la provincia de Buenos Aires. Tan poco difundido Pedro Bolocchi, autor nativista, poeta, que publicó además sus poemas en el diario El Fomento y en la revista Juventud en Lezama, el pago también Lezama del payador querido y recordado siempre vivo entre nosotros, Donaldo Cruvelier. En 1940, Pedro Bolocchi editó su primer libro, Viento Arriba, y en el 46 apareció de vuelta y media. En Chascomús, en la provincia de Buenos Aires, dirigió hasta el 55 el Museo Pampeano. Creó además la Peña.

que llevó a la fama en su momento don Alberto Merlo. Pedro Bolocchi se fue de la vida el 11 de febrero de 1971 y aquí lo recordamos con mi humilde versión.

0: Allí estaba mi humilde versión para coronar la obra del maestro Pedro Bolocchi de Lezama, en la provincia de Buenos Aires, la fecha del año 1908. Siempre vivo, siempre eterno, Pedro Bolocchi.
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0: Momento de rendir tributo a uno de los grandes uruguayos orientales, Serafín José García, que nació el 5 de junio de 1905 en Cañada Grande, en el departamento de 33, en Uruguay. ¡Qué poeta, por Dios! Algunas versiones de historiadores dicen que nació en Florida, otros dicen en el departamento de 33, en Cañada Gómez. Pero lo que ha hecho este poeta es enaltecer la pluma de los orientales a través de Tacuruses, que apareció el primer libro en el 36, después siguió en Carne Viva en el 37, Tierra Amarga en el 38, Burbujas en el 40, Barro y Sol en 1941, Raíz y Ala en el 49, Agua Mansa en 1952, Flechilla en el 57, en fin, un poeta de excelencia en toda su magnitud, también muy poco difundido, Serafín José García. Parte de Tacuruse fue grabada por él en la guitarra de Alberto Larriera. Como autor, su obra más popular ha sido el vals El Orejano, grabada por Jorge Cafrune, que musicalizaron los olimareños, la grabaron también obviamente los olimareños, después Pepe Guerra cuando se separó de los olimareños, Horacio Guaraní, en fin, cantidad de versiones hay, ¿no? Serafín falleció en Montevideo el 29 de abril del año 1985. Que suene entre nosotros el recuerdo de Pepe Guerra.
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Allí estaba entonces recordar la obra del querido Serafín José García. Ahí estaba de su autoría El Orejano, la versión de Pepe Guerra.

Muy bien, amigos, hemos llegado al final. Ha sido un placer personal compartir estas 2 horas con todos ustedes. Me voy, como siempre, con esta frase. La voy a decir despacio porque todos mis oyentes están listos con la lapicera y copian todos la frase, me encanta. Y después me dicen, ya copié, ¿qué decía la última palabra?

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0: ¿Qué tal? ¿Cómo le va? ¿Cómo está? Qué gusto enorme estar en la radio en esta tarde de domingo para compartir realmente un programa más de esto que es lo nuestro. Un domingo más aquí en la 1420, la más campera, la que llega más, la enorme potencia que tiene la radio para llegar a tantas localidades y también muchas intendencias en la provincia de Buenos Aires. Aquellos que nos siguen por internet, en el Face, la radio de General Conesa. También aquellos que por algunas aplicaciones, como es el caso de Mi Radio, vos ponés en la lupita Radio General Conesa y ahí al toque aparece la radio. Estamos saliendo en vivo y en directo. Debemos agradecer profundamente a Marcos Alberto Juárez, el administrador aquí del Hotel del Soca, del Hotel Frente al Mar, aquí en Mar de Ajó, porque estamos haciendo el programa en vivo y en directo desde aquí. En un ratito más vamos a estar charlando con un hombre, si hay algo que tiene en definitiva aquí en el Partido de la Costa, donde se ha postulado algunas veces para intendente del lugar, un hombre que es confrontativo, un hombre que es abogado, que le ha costado realmente mucho todo esto, que ha llegado de una familia realmente muy humilde, de pescadores, y una madre que también trabajaba en muchos lugares, se hizo solo. En definitiva, en algún momento también hubo algún acompañamiento de Juan de Jesús, pero creo que cuando él también se dio cuenta algunas de las cosas que pasaban aquí en el Partido de la Costa, dijo, yo voy a ir solo, le voy a jugar. Es un hombre contradictorio, porque ha estado en algunos partidos, ha compartido la vida política, no solamente con lo que significa el peronismo, que son sus raíces, sino también la enorme posibilidad de ser un hombre escuchado en lo que significa el ambiente político, no solamente el Partido de la Costa de la provincia de Buenos Aires. Yo lo he visto en municipios como San Miguel, como Morón, como muchos gremios, hablar de igual a igual con mucha gente. Algo que me parece, sacando lo que significa el oficialismo, los candidatos del lugar no tienen la preponderancia política que tiene Marcos Cotoco García de hablar con la gente, con todos, desde Mauricio Macri, de Sergio Massa, la relación que tienen con todos. Vamos a ver, porque el hombre ya el primero de mayo se puso ya en la actividad política de lo que viene, aún teniendo en cuenta que digamos que lo que tiene que ver con las elecciones faltará realmente por lo menos un año en lo que respecta a la provincia de Buenos Aires. Los temas más importantes, el tema salud, el tema fundamental de los empleados en cuanto a lo que significa un gremio, como es el caso de los estatales. Alguna vez hablé, Marcos, te vas a reír de todo esto. Alguna vez hablé con un gremialista, me dijo, señor La Rosa, ¿usted quiere hacer una nota conmigo? Yo tengo 40 y pico de años en el lugar. ¿Para qué voy a arriesgar parte de lo que tengo? Uno podría decir, ¿qué tipo que son gremialistas, no? En definitiva, ¿a quién defienden en su función que es tan importante? Aquí hacen congresos de cómo significa la economía familiar el endeudamiento. ¿No sería mejor, Juan, darle otra posibilidad al empleado de tener quizás un sueldo más digno? Ni que hablar de lo que significa los jubilados del Partido de la Costa que han estado trabajando para este estado costero. Pero mucho de lo que tiene que hablar con toda la actividad que tenemos, y le mandamos un enorme abrazo a nuestra amiga Nay, que desde el control central, desde el corazón de Tordillo, ahí en General Conesa, estamos transmitiendo en vivo para más de 250 kilómetros. Ahí mi amigo Marquitos Juárez dice, yo la escuché en 260. Bueno, Marquito, hay que agregarle un poco el IVA también a la radio, ¿no? De lo que significa su llegada. Así que con toda la gente, 2257-666-200, para aquellos que quieran mandar un mensaje, quizás también alguna posibilidad de alguna pregunta para Marcos Cotoco García. Hoy, digamos, el hombre se ha puesto serio ya, ¿no? Porque vemos que, ¿viste cuando vos vas a los políticos que tienen esos hombres grandotes, que son las custodias personales? Hoy hay mucho más olor a perfume de mujer, en este caso, que lo que significan esos hombres grandotes que respaldan a muchos gremialistas y muchos políticos. hay que decir la verdad, después pasando los 50 uno ya toma otra actitud de muchas cosas de la vida. Se lo vamos a preguntar a Cotoco García aquí en la tarde de la radio. Ahora vamos a enganchar porque el próximo día domingo a esta hora estaremos en este caso en la fiesta de la torta negra, en vivo y en directo desde la Casa de la Cultura. Ahí tiraremos cable como vamos siempre, estaremos con la gente, estaremos transitando. El sábado comienza la fiesta y el domingo, lo que significa la previa de un festival gratuito de los Palmeras en la noche de la torta frita, con de la torta negra, con lo que significa, bueno, esto que tiene que ver con la confitería del pueblo, con toda la gente. La torta negra es sinónimo de General Lavalle. Aquí estamos en vivo y en directo. Vuelvo a reiterar, gracias a... Vamos a preguntarle, ojo, como consejero escolar no lo vendría mal a Marquito, el que sabe tanto de fruta, de verdura, de tantas cosas de esas, en una de esas puede comenzar a transitar también el camino de la política. Nay, te pedimos nuestra primera tanda comercial y después vamos a tener una notita previa y después con Marcos Cotoco García estaremos hablando de un partido de la costa. No le digo que la costa tendría que ser Miami, ¿no? Pero, qué sé yo, por lo menos Orlando, algo un poquitito mejor. Así estamos, así transitamos el lugar. Y después le voy a preguntar por aquellos hombres que transitan la política del lugar. Los Favale, los Dani López, que Dani López hubiera sido, bueno, pero todavía no estaba el Partido de la Costa en el 70, ¿no? Podría haber sido el quinto Beatles, ¿no? Con el jopo que tiene. Pero bueno, en definitiva, cada uno elige su estética personal de las cosas que están pasando. Metemos la primera tandita y luego sí arranquemos con todo. Esto que es un domingo más, aquí frente al mar. Tenemos la playa, estamos viendo aquí la costanera, aquí en Mar de Ajó, en vivo y en directo. Mi nombre es Roberto La Rosa y los voy a acompañar hasta un ratito antes de las 18 con todo lo que significa la actualidad, especialmente los costeros. Che, ya tenemos llamado. Yo tengo que agradecer profundamente nuestra... Hola Roberto, escuchando mientras pasamos, tomamos unos mates, buen domingo. Gracias a toda la gente que en Mar Chiquita está escuchando el programa y que también nos pone bien. Una profe Gaby, una maquilladora espectacular, ¿eh? Vendría bien, acá la podría mostrar un día Gaby, por lo menos podríamos practicar, hoy por lo menos podríamos practicar. Bueno, la gente que tenemos, ¿no? No con otros que quizás muchas veces el paso del tiempo, bueno, van transitando otro camino. Así estamos en la tarde. Vamos a la primera tanda comercial y pues arrancamos con todo aquí en un domingo más por la más campera, por esta que es la 1420, la radio de General Conesa.
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1: Abrazo enorme para toda la gente que nos da una mano, realmente espectacular, para estar aquí en vivo, como siempre, en esta que es la más campera, la que más trasciende las radios por lo general aquí en lo que significa la costa. No pasan más de dos localidades y nosotros tenemos una radio que realmente tiene una enorme potencia. Vamos a hablar con Nico Toucedo, vamos a decir secretario de Cultura y Educación. Todo lo demás que tiene, seguramente Guardia no se lo paga, pero así que lo vamos a dejar de lado. Pero lo más importante, todo lo que tiene que ver con la fiesta de la torta negra, que ya se viene el próximo fin de semana. Nicolás, qué gusto enorme recibirte aquí en la 1420. ¿Qué tal? ¿Cómo te va? ¿Cómo estás?
2: Buenas tardes, Roberto. Buenas tardes a vos y a toda la audiencia que te acompaña, que es mucha. Así que realmente un orgullo estar acá contigo.
1: Bueno, contame un poquito, porque se viene... Dame un poco el cronograma de lo que se vive en una fiesta que es tradicional. Hablar de la torta negra es hablar de General Lavalle. Contame un poquito las actividades del próximo sábado y domingo en lo que se viene en una fiesta que hay que decirlo para la gente, porque sabemos que mucha gente de la costa viene, que mucha gente de los lugares va, no me cabe duda de Conesa, de tantas localidades. Lo que tiene de bueno esta fiesta que es gratuita. Entonces, si querés ver los palmeras, bueno, no hay ningún problema, y es lo que decimos. Después vamos a charlar con Marco Cotoco García, las economías regionales. Yo quiero cada vez que uno pone un puesto en el lugar, que la gente ponga su dinero en la gente del lugar, que la plata quede directamente en los lugares. Contame un poquito lo que va a ser el sábado y domingo, Nico.
2: Bueno, Roberto, esta es una fiesta que promete, es una fiesta que ya ha prometido y que ha cumplido en una nueva edición. Nosotros tuvimos la inscripción de alrededor de 430 feriantes, donde tuvimos que hacer una prescripción y cerrar en 230, 240, porque con esta intención de la economía regional, como bien vos decís, tratamos que a los feriantes les vaya bien, así que no nos interesa que haya 50 feriantes vendiendo lo mismo, así que tenemos un cupo por cada uno de los rubros para que les pueda ir bien y garantizarles esta especie de éxito y todos los años quieran venir, cosa que nos ocurre. Tenemos una fiesta que va a abarcar dos días, que la feria va a arrancar el sábado alrededor de las 2 o 3 de la tarde cuando terminen de ultimarse los puestos, aunque más temprano va a estar, pero tal vez sea de una manera parcial. El domingo alrededor de las 9 y 10 de la mañana ya va a estar abierto el paseo ferial, que se quiere ser el plato fuerte. Es una fiesta donde homenajeamos a la torta negra de General Lavalle por la panadería del pueblo, por la familia Lachuk, que ya hace tantos años, más de 6 décadas, que nos acompañan con tanta tradición y cariño. El día sábado vamos a tener un escenario con un grupo tal vez el más importante, que es La Bonita, que viene de la ciudad de La Plata. Vamos a tener a Fernando Blumer, al Chino, que no sé si alguno le recuerde que ha estado en Videomatch en su momento. Van a estar los chicos Sin Rumbo, los chicos del grupo de Danza Amanecer, Wanda Verdún, Julián Coronel de la ciudad de San Clemente. El día domingo el escenario va a arrancar alrededor de las 14 horas. Nos espera realmente un día intenso. Viene el DJ P, la serie 2 de Mar del Juego, Carlos Orozco, Amelia Fall, Mamo Mendes, Los Palmeras, El Rolex, una más, va con ritmo. Los dos días vamos a estar cerrando con un baile popular, y realmente si algo nos hace sentir orgullosos, evidentemente nos pide que trabajemos mucho en esto, y realmente esta fiesta da fe del pedido descendente de favorecer la economía circular, de dar una mano a los feriantes, pero además de dar una mano a los feriantes, en esta fiesta se colabora con todas las instituciones de bien público, ya que los puestos no los cobra la municipalidad, sino lo cobra las instituciones de bien público, entiéndase centros jubilados, club deportivo popular, las cooperadoras de cada una de las escuelas que están en orden, bomberos voluntarios General Lavalle, así que hacemos una transferencia de recursos directamente a cada una de las instituciones.
1: Qué bueno todo esto. Realmente uno cuando ve este tipo de fiestas, que casi siempre triplican o cuadriplican lo que es la cantidad de gente que vive en el lugar, son realmente muy importantes. Vuelvo a repetir, los puestos, que la gente vaya y consuma con la gente del lugar, porque es una salida en lugares donde estamos muy complicados en cuanto a lo que tiene que ver con el trabajo, la economización. Cuando ustedes nos mandan en prensa que hay, no sé, actividades como lo que significa bueno, la tarea de cómo se realiza el dulce, un montón de cosas, quesos, muy hasta de producción de salamines y todo lo demás, es darle el interés necesario a la gente de que pueda. Yo te mando un abrazo grande, Nico, el saludo grande para Nahuel, nos estaremos encontrando seguramente ahí en la Puerta de Cultura con todo nuestro, que tremenda potencia, el cual agradecemos a Aldo Aspitarti y a toda la gente que nos permita, y por supuesto a ustedes que hacen un gran esfuerzo para tenernos presentes siempre, y en definitiva para nosotros es un orgullo estar en esta fiesta de la torta negra.
2: Para nosotros también, entendemos que nos sirve, si se quiere y si se me permite el término, de trampolín para todos aquellos que tal vez quisieran venir y no pueden, y a través de tu voz y de la radio pueden ser parte de esta fiesta que es tan familiar y que tanto orgullo.
1: Sí, aparte de todo, incentivar a la gente, como es gratuita, toda la gente de las localidades, que pueda venir a pasar una dos noches que son realmente muy lindas, muy campera, muy amigable, y aparte son muy familiares y muy tranquilas, ¿no? Porque esto es lo bueno. Casi siempre uno ve que las fiestas no tienen ningún problema y que la gente puede transitar de estos lugares tranquilos, ¿no?
2: Uno de los grandes mandatos que nos ha pedido el intendente es de revalorizar el rol de la familia, tratar de pensar una fiesta para todos los gustos. Vos pensás que dentro del cronograma de la fiesta vos tenés folclore, cumbia, obviamente, pero también tenés un poco de tango, bolero, rock. O sea, nosotros tenemos pensado a todo el mundo, como un día dijimos en chiste, de 3 años a 99 pueden venir todos, así que están más que invitados para poder disfrutar.
1: Nos encontramos el próximo domingo. Abrazo grande.
2: Abrazo.
1: Bueno, Nicolás Taucedo charlando con nosotros en esta que es la posibilidad que tenemos el próximo domingo de estar en vivo y en directo de este lugar tan importante, como estuvimos en la fiesta del Potrillo, en tantos lugares donde estamos habitualmente. Vamos a charlar con Marcos García. Yo diría, ¿se puede construir un hombre nuevo, en definitiva? Porque si el hombre se ha casado, está en otra actitud, un hombre realmente muy verborrágico, pero que en definitiva sabemos que a todos nos llega la edad donde nos ponemos mucho más calmados, donde pensamos la política desde otro punto de vista, donde ya tenemos otro tipo de tranquilidad, no sé si en algún momento también le llegará a ser abuelo. Así que, bueno, uno va adoptando determinadas cosas en la vida que son importantes para seguir. Marquitos, ¿cómo te va? ¿Cómo estás?
3: Bien, buenas tardes, ¿cómo están todos? Tengo malas noticias, yo soy el mismo de siempre. No he cambiado absolutamente nada. La edad te puede traer más experiencia, pero tengo mis mismos valores, mis mismas miradas, mis mismos errores seguramente, mis mismas dificultades para afrontar determinadas cuestiones y algunos pocos aciertos. Que no, la vida no, la edad no te cambia, la edad. La edad lo que te hace es tener más experiencia, y después vos la adaptarás seguramente a la no comisión de esas equivocaciones que alguna. Eso que escuchábamos, que a los 18 sos más revolucionario que a los 50, qué sé yo, depende de quién. Depende de quién. En mi concepción de la vida no pasa por ahí. Mi concepción de la vida sí pasa de aprender a través de la experiencia de los años. Es estúpido. Pero indudablemente el esquema con el que estás ordenado es el mismo que te va a acompañar hasta el final.
1: Te hago esta pregunta, ¿sabes por qué? Porque habrás analizado las elecciones, momentos donde estuviste muy cerca de todo esto. Uno sabe que muchas veces

0: Entonces, contra el oficialismo es casi imposible, es casi milagroso llegar a una instancia de competitividad. Hay algunas cosas, ¿te arrepentís de algo de antes y querés motivarla para lo que viene?
1: Sí, cuando llegaron los tiempos, tal vez de las legislativas que gané, ya quedaron muy lejos en el tiempo, pero ganarle dos legislativas, el único que le ha ganado dos legislativas a la familia gobernante, seguramente los errores tienen que ver con no poder abrazar a una mayor cantidad de gente, de no poder incluir en esta diversidad que a veces aparece en los frentes opositores, y donde lo vemos también se acuña y comienza con la división de las listas opositoras. Fuimos en la última elección con 14 listas en el Partido de la Costa. Antiguo fuimos, yo no participé, hace bastante que no participo, pero ya han pasado 2 años, pero era una feria de vanidades. Todos iban con una candidatura que en definitiva termina favoreciendo esa división a los que gobernaba. Estoy hablando con muchos dirigentes de los que participaron en ese proceso electoral. Próximamente iremos a mostrar algunos acuerdos y veremos si la sociedad del Partido de la Costa, como dice, como piensa y como quiere, y lo expresa fundamentalmente a través de los medios y de las redes, está dispuesta para cambiar y romperle el brazo a su destino, porque no puede ser el destino que del año 83 casi ininterrumpidamente gobiernan los mismos.
0: Claro, hay esto que yo me quiero. Muchas veces se comentó que aquellos que van a una elección de una u otra manera juegan para la familia de Jesús. ¿Qué opinión te lleva a esto, que no participaste en las últimas con la cantidad de diversidad de listas que hay, no?
1: Bueno, eso, tiene un poco de verdad y un poco de mito. Tiene un poco de verdad porque no sé si se ve tanto reflejado en la aparición de las listas, pero se ve también con los espacios opositores adentro del Consejo Liberante que terminan votando cualquier cosa. Yo quisiera que alguno me diga, Marco, en los periodos que fuiste concejal, que ya hace mucho tiempo que no lo soy, pero fueron bastantes, siempre electo por mayoría del pueblo del Partido de la Costa. Yo no integré listas que iba escondido allá atrás y después excedí una banca, siempre puse la cara, siempre encabecé, siempre lideré, con esos errores que te digo que seguramente tengo y deben ser un montón. Pero a pesar de eso, quiero que alguien me diga, Marco, mira, votaste un presupuesto municipal que nos perjudicó, votaste, levantaste la mano por una rendición de cuenta que la verdad que no estaba clara, la verdad que esta ordenanza le jodió la vida al comerciante, la verdad que vos votaste esta otra ordenanza que perjudicó a los sectores jóvenes o a los jubilados municipales. O sea, nunca sucedió eso. Siempre he estado al lado, creo que correcto, de acuerdo a mis motivaciones. Por supuesto que la victoria después en una general donde se elige intendente es mucho más complejo, los recursos del Estado son infinitos, puesto en la compra de voluntades, de la chapa, el colchón, la bolsa de fideo, etcétera, etcétera, a un número finito, infinito para los que manejan el Estado y finito para los que estamos enfrente. Los recursos de un municipio tan grande que comienza en el puerto de San Clemente y termina en Costa Esmeralda, en el límite con Pinamar, todo eso es el Partido de la Costa. Es muy complejo, es muy difícil, pero no obstante eso, entiendo que viene una enorme oportunidad. Creo que va a ser la oportunidad de los que presenten un equipo y los que tengan propuestas. Los que no presenten equipo y no tengan propuestas van a ser eliminados por la propia gente.
0: Te hago una pregunta y me parece que esto cabe en la general de la ley. Quizás mucha gente o sabe o lo olvida, que fuiste realmente junto en el gobierno de Vidal, fuiste uno de los hombres muy impulsores para que la historia cambie en cuanto a lo que significa la Ruta 11 y un montón de cosas que se venían pidiendo desde hace mucho tiempo. ¿Vos pensás que este es el momento especial de poder ganar el oficialismo cuando uno se da cuenta que este tema de Milei es realmente muy hiriente, no solamente para el país de una u otra manera, sino también para la provincia de Buenos Aires y recae la intendencia? ¿Vos pensás que con los recursos menores que hoy tiene el municipio de la Costa podrá ser mucho más fácil intentar, con menos recursos del oficialismo, intentarle ganar?
1: Sí, me parece que el gobierno viene mostrando en las últimas elecciones el techo no supera el 35-36%, en esta instancia va a estar por debajo. Yo he sacado 41, Roberto, son 41 puntos en una elección y he perdido. Hay que perder con 41, los presidentes del mundo no sacan 41, pero perdí. Es como que si mañana, ¿cuántos goles hace tu equipo? 4, entonces gana. Bueno, el otro hizo 5, con goleos muy altos, perdí con mucha cantidad de votos. he ido a elecciones donde se ha escapado por poco la intendencia, y bueno, me queda el sabor, la duda, ellos también meten la cizaña, y etcétera, etcétera. Pero yo vivo en la misma casa hace 28 años, todos los días me levanto, voy a trabajar en mi profesión, que es la que me da de comer, soy abogado hace 25, 26 ya no se acabó de la cuenta, y me rompo el lomo 10, 12 horas laburando, y quien lo quiera comprobar lo puede comprobar muy fácil. Entonces tengo un equipo de 5 abogados más trabajando en mi oficina, y lo hacemos con mucha hidalguía y llevamos el pan a la mesa con nuestro laburo. Yo jamás viví de la política, jamás le cobré un sueldo a la política ni siendo concejal, siempre había alguien que lo necesitaba, alguna institución intermedia que lo recibía. Entonces ese cuento de que somos todos iguales, a mí esa bala no me entra. A mí esa bala no me entra. Yo me banco cualquier discusión. Tener errores, un montón. Defectos, muchísimo más. Pero la bala de que somos todos iguales, conmigo no. Conmigo no. Hay otros que sí, que lo han mostrado. Hay otros que han llegado tarde teniendo mayoría. Hoy son 10 concejales de la oposición. El pueblo le dio 10 bancas a la oposición. ¿Cuántas le dio a
0: de eso? Ahora, de eso quiero hablar, porque muchos de los que hoy son concejales, en definitiva, no sé si decírtelo así crudamente, pero fueron hijos putativos tuyos, ¿no? ¿Cómo es esa situación que cada elección que viene es como que te tenés que reconstruir?
1: Difícil eso, porque lamentablemente hay muchas miserias humanas en la política. Cuando vos, para ganar, armás un frente electoral, traes personas de otros partidos, de otros espacios, conformás, le das bancas. Ninguno de esos por sí solo podría ganar una banca. Pero después, al otro día, y si ganás, sos el más bonito del barrio. Y si perdés, si te he visto no me acuerdo. Y intentan hacer eso a mí y van quedando en el camino. Pero no prefiero hoy hacer hincapié en los desagradecidos, no conmigo, con el pueblo, porque en definitiva el que te da el voto es el pueblo. El que te pone en ese lugar para que lo represente es la mucama del hospital que cobra 2 mangos, es el obrero de la construcción que ahora le han modificado la regla del juego, no hay construcción por ningún lado. En guardavidas que ganó muy poco este verano, te pone en la cancha y te da esa banca el comerciante de la Tucumán en Mar de Ajó, el de la Tala del Tuyú en San Clemente, de la 41 en Santa Teresita, el comerciante que la lucha todos los días, te pone en ese lugar para que lo represente. En definitiva, los que fallan, le fallan a esa gente. Lo mío es una circunstancia, mi vida seguirá igual, seguiré trabajando, seguiré con mi familia, seguiré siendo el mismo de siempre, pero en definitiva, cuando asumís la responsabilidad de la forma que te la dio la gente, le fallás a la gente. Bueno, pues ¿sabes cuando le fallás a la gente? Cuando sos un cómodo, cuando haces política barata, cuando no te preparaste. Yo cada vez que perdía, más me capacitaba, más aprendía, más quería saber cómo iba a tener un modelo de salud del Partido de la Costa, porque había fracasado este sistema de salud donde derivás a la gente a Mar del Plata. Hace 40 años gobierno de Jesús, inútil e inservible. 40 años que lo único que hacen es subir a la gente a una ambulancia para llevar la Mar del Plata o a la plata que se cure. 40 años llevan, 4 décadas. No existía ni el celular hace 4 décadas. Que no vengan a joder. Que arranquen por pagar buenos salarios. Pero después que continúen con un programa de salud. Que digan que, que Perón. Y la puta madre, que Perón. Y la medicina preventiva que les enseñó Perón. Digo, tanto que Perón, bueno, aprendan algo, cuéntenme. ¿Qué modelo de medicina preventiva tiene la política sanitaria del Partido de la Costa? Ninguna.
0: Ahora, ¿sabés qué es lo más doloroso? ¿Sabés qué es lo más doloroso? Que Juan de Jesús es médico, ¿viste? Es decir, vos fundamentalmente, muchas veces, cuando a tu gente de tu palo, tratás de cuidarla, tratás de darle la posibilidad de tener una comodidad y todo lo demás. Acá hay momentos, fines de semana, que se habla del
1: médico. Ha sido de los mejores médicos de la historia de la región, Juan. De los mejores. Pero ya está grande. Ya no nos puede curar. Ya no nos puede dar un modelo de salud. Ya no puede administrar el 23% del presupuesto municipal destinado a la salud pública. Un excelente trabajo que ha hecho, ha disgregado todo el presupuesto mi amigo Martín Fernández, que con hidalguía es el único concejal que trabaja enfermo de ELA, Martín. Debería caérsele la cara a los otros. Enfermo de ELA, se comunica a través de un monitor. Es el único, y ha hecho un trabajo espectacular con el presupuesto municipal. De Jesús está grande, Juan está grande, no nos va a poder dar nunca más un poder de salud, nunca nos dio, él ha sido un gran médico, pero no tiene nada que ver con implementar política sanitaria. Mirá, el secretario de salud que más le duró a la gestión de los de Jesús fue Daniel Creuso. ¿Sabes quién es Daniel Creuso? Mi médico personal, mi amigo. Nunca tuvo una política sanitaria y de salud, y se lo digo a él, lo discuto con él. acorde a las necesidades de la población.

0: representando el Partido de la Costa. Sí, tenemos tres hospitales. ¿Para qué? Las paredes no curan a la gente. Los ladrillos no curan a la gente. Anoche fui a cenar con el doctor Ariel Albert. Fuimos con su esposa y con Alicia. Y hablábamos de esto. Le digo, Ariel, ¿sabes por qué hicieron el centro de diagnóstico esto? Que lo hicieron finales del 2008, 2009, 2010. Porque nosotros dos, en la primera elección, Ariel fue concejal mío, me acompañó. Pusimos la maqueta de cómo debería ser el centro de diagnóstico, pero no es solo poner los ladrillos, sino que tener un sistema. No tienen más el triage. Nosotros anunciamos el triage en la elección del 2015. Al 2016 lo implementaron, lo implementaron mal. Digo, no tienen un modelo sanitario, no tienen una política productiva. El Partido de la Costa no fabrica, el Partido de la Costa no produce. El Partido de la Costa, ¿sabe qué? Espera que salga el sol, que no aumente el dólar, si la gente se puede ir al extranjero, no se puede ir al extranjero. Y que Dios nos ayude y que tengamos una buena temporada. Y
1: si pero igual la gente elige y dice que está bárbaro. Yo a veces pienso que realmente el turista se lo maltrata. Yo digo, hay toda esta costanera. ¿No se podría hacer en el Consejo Deliberante decir un estacionamiento, no sé, de 1.000, 2.000 pesos y que eso directamente por un WhatsApp pase a los hospitales del lugar? Hay un montón de cosas que me...
0: Porque no sé, ni siquiera hay que pensarlo eso que decís. Yo no coincido con lo que decís. Porque ¿sabes qué pasa? Ni siquiera es un problema económico. No, porque eso sería sacarle más plata a la gente. Y no es un problema económico. ¿Cómo me pones la plata? Si me la gasto todos los sábados y los viernes yendo al baile, o le compro zapatillas a los pibes. Es lo mismo. Tuvieron la bonanza de muchos años de una Argentina produciendo con la soja 600, con mucha plata, que esto que el otro, recitales, tirar la manteca al techo, No, el Partido de la Costa tiene que ir a otro lado. Tiene que ir a producir, tiene que ir a fabricar, tiene que fabricar la industria del alimento, tiene que potenciar ese sector, tiene que terminar la infraestructura de gas, agua, cloaca y gas. Tiene que ir hacia otro lado, a una mejor calidad de vida. Tiene que tener un sistema de transporte. Tiene que ver qué hace con la migración del conurbano. El conurbano todos los años nos deja 3, 4 mil familias, todas pobres. Yo no estoy en contra de los pobres, yo soy hijo de pobres. Mi mamá limpiaba casa. ¿Cómo me voy a ofender de los pobres? Pero si todos los que vienen son pobres y nadie viene a invertir, vamos a amontonar un pobre arriba de otro pobre. Y le vamos a permitir que usurpen, y no le va a pasar el colectivo, y no le van a llegar los servicios, y las escuelas van a estar abarrotadas y cayéndose los techos en la cabeza, como estamos hoy. Peor que en lo peor del conurbano bonaerense. En lo peor del conurbano bonaerense nosotros vivimos peor, nada más que tenemos mar.
1: Te hago dos o tres preguntitas para respuestas cortas. ¿Se usó realmente a Juan de Jesús, como vos decís, un gran médico, para ganar unas elecciones que eran complicadas? ¿Se esperaba que a los 6 meses renuncie? ¿Va a bajar Juan Pablo a intentar recomponer las cosas? ¿Qué es?
0: Perdóname, es un problema de ellos. Que venga, que siga a Juan de Jesús en el estadio de la edad que tiene, que venga Juan Pablo de Jesús, o que venga cualquiera. Yo estoy preparado para enfrentarlos. ¿Pero por qué estoy preparado para enfrentarlos? Porque tengo un equipo. Porque sé lo que hay que hacer, porque sé cómo hay que gobernar, porque me preparé toda la vida para esto. Yo no he querido ser diputado, no he querido ser senador. Siempre que me presenté en las elecciones de concejales, le dije que sepan que votaban a alguien que no quería ser concejal. Me votaban igual, y lo hacía bien porque era mi trabajo, porque me habían elegido como un trabajo. Pero yo no nací para una tarea legislativa. Digo, yo escucho a los otros opositores, y los veo, y trato de aprender. Son unos inútiles, pero, a ver, o malintencionados. Son unos inútiles o malintencionados. Digo inútil porque el candidato radical, el concejal radical que lleva 7, 8 años, el del country, el cheto del country, acaba de decir que la solución para la política de seguridad, aparte de comentarnos lo que ya sabemos, porque no necesitamos relatores del problema, tenemos que decir lo que hay que hacer y cómo, que la solución para la política de seguridad, dice López, es unificar las fuerzas. Pero puede ser tan inútil. ¿Cuáles fuerzas vas a unificar? A ver, contame. ¿Cuáles fuerzas de seguridad vas a unificar?

0: Kicillof, acá le vengo a decir que en la costa hay inseguridad. Kicillof ya sabe que en la costa hay inseguridad, si Kicillof tiene explotada la provincia de Buenos Aires. Es verdad que Kicillof es responsable también de la política de seguridad del Partido de la Costa. Ahora, yo te pregunto, y le pregunto a López y a la Unión Cívica Radical, en los dirigentes de la Unión Cívica Radical, porque a mí me acompañan muchos radicales, muchísimos radicales, que no tienen que ver con su partido. Pero yo digo, a ver, si López le dice a Kicillof que es culpable de la inseguridad en la costa, ¿qué está diciendo? Que quién no es el... Si dice que es Kicillof, ¿quién no es el culpable? Es de Jesús. Le está sacando López, malintencionadamente, y en un acuerdo con De Jesús, el saco de plomo que tiene De Jesús. El jefe de la seguridad pública del Partido de la Costa es Juan De Jesús, porque es el intendente municipal, López. No es Kicillof. Es Juan De Jesús. Después Kicillof tendrá el quilombo que tenga con la seguridad y nosotros no le vamos a llegar a Kicillof. López, enterate, de la seguridad pública es Juan De Jesús. ¿Qué hay que hacer con la seguridad? ¿Qué hay que hacer con la seguridad? Hay que hacer muchas gotas que tengan un charco para tener una política de seguridad. Son muchas cosas las que hay que hacer. Empezando por no tener operativo a las 9 de la mañana en la ruta. Empezando, comenzando por eso. Porque la gente que va a laburar...
1: ¿Querés que te diga algo? Déjame esto. Yo, desde que tengo uso de razón, no han cambiado un lugar de ningún operativo. Por ejemplo, a la vuelta de los boliches se hace el test de alcoholemia. Debe hacer hace 20 años sobre la calle de Santiago del Estero. No, es como que están en una inercia, que nada puede ser nuevo, que todo ya está.
0: ¿Quién agarra a las 9 de la mañana? A las 10 de la mañana. Al pobre laburante que va a trabajar, si se olvidó la licencia de conducir, si tiene la BTV vencida, lo agarrás a él. El delito se mueve de noche, muchachos. El delito anda de noche, levanten los baúles de los coches, que los que somos bien intencionados y no tenemos nada que ocultar, no nos vamos a enojar porque nos pidan levantar el baúl del auto. No, nos piden la cédula a las 9 de la mañana, la licencia de conducir a las 9 de la mañana, y si nos olvidamos nos hacen la multa. El delito se mueve de noche. Lo otro que hay que hacer es tener una política de lucha contra las drogas de verdad, que no entra al Partido de la Costa en camiones como vemos en las películas de Pablo Escobar. Eso no pasa. Vayan a las terminales, lleven los perros y revisen los bolsos, que el que es bien intencionado le va a abrir la valija y dice, mira, tengo un perfume, dos calzones, un calzoncillo y un desodorante. Pero no traigo medio kilo de falopa para vender en Villa Clelia o en cualquier... Y digo Villa Clelia y lo digo con mucho respeto y mucho amor, porque Villa Clelia siempre me ha votado. Yo he sacado mucho voto en Villa Clelia. Y siempre me... Y tengo amigos y voy... Y como digo, un barrio de gente trabajadora y a veces se estigmatiza. Se piensa que los que roban están ahí. Son 4 o 5 los que roban. El resto es gente de trabajo. Pero digo, la política de seguridad, acompañar a las víctimas. Nosotros lo estamos haciendo, y gratis. Yo lo estoy haciendo, y gratis. Estamos acompañando a las víctimas de los robos y hurto. Pero lo tiene que hacer el Estado. El Estado le tiene que decir, señora, si a usted la robaron, venga que le voy a poner un abogado. No va a ir sola a hacer la denuncia a la fiscalía para que la boludee, no va a ir sola a la comisaría para que le digan, venga mañana que el oficial que está de guardia viene a las 4 de la tarde, venga que va a ir con el abogado que le pone el Estado. Como no lo pone el Estado, lo ponemos nosotros. Después las cosas aparecen. Señora, mire, tiene que hacer una nota, un escrito para que le devolvamos sus cosas. Y tiene que traerme la factura del televisor cuando usted lo compró hace 17 años. ¿Me entendés? Está sola la víctima. Eso también es otra gota que hace un charco. Son muchas cosas que hay que hacer para tener una política de seguridad. Y lo último que te voy a decir, entre otras tantas cosas que hay que hacer con la seguridad pública, es tener un departamento judicial propio. Que Dolores se deje de joder con ser el dueño de la política de seguridad estatal y de la justicia estatal. Nosotros necesitamos no tener un juzgado de garantía como tenemos, ni 3 fiscalías. Y entérate que de las 3 fiscalías hay una que está cerrada, no sé si esta semana abrió o no, pero está cerrada, hace un mes que está cerrada, la Fiscalía 1, está cerrada por problemas de edilicio, que la Fiscalía 11 tuvo solo 3 empleados para 900 causas durante todo el verano, y que en vez de 4 fiscalías murió matándose de risa, porque para la esfera y la jurisdicción de Dolores se mataban de risa, no hicieron un carajo durante todo el verano esa fiscalía. Bueno, tienen que estar en el Partido de la Costa, necesitamos la Cámara Penal en el Partido de la Costa, necesitamos los peritos en el Partido de la Costa, digo, la Costa, Villa Gesell, tal vez también Pinamar, todo el corredor turístico. Y que Dolores siga con Castelli, con Lezama, con Chajón, que no tengo nada contra esos pueblos, que son pueblos hermanos, contra General Conesa, que es un pueblo hermano, pero con una estructura mucho más pequeña. Pero para eso que se necesita decisión política, necesitamos un intendente.
1: Está bien, Marco, pero hay un consejo deliberante que creo que en un año no sesionó, entonces vos decís, todo esto que te noto muy enérgico, con muchas ganas de actuar, con muchas ganas, pero... si el Consejo Deliberante no sesiona, ¿cómo es la historia?
0: Culpa de la oposición, si son 10. ¿Y cuántos son del gobierno? ¿Cuántos tienen el gobierno? 8. Contame cómo.

0: 8 le ganan a 10. Mañana puede sesionar el Consejo Liberante. Junta, no necesita ni siquiera los 10. Junta 8 firmas, no hay sesión en el Consejo Liberante. Interpelado de Jesús, le voy a preguntar qué piensa hacer con el Frente Marítimo, que tenemos el agua en Karnak, casi. No en el barco Karnak, en el bar. ¿Qué piensa hacer con el Frente Marítimo de varios locos? ¿Cuándo va a generar la política en Quinchado? ¿Cuál es la estrategia para no perder nuestro principal activo? Nuestro principal activo, que son nuestras arenas. Me voy a interpelar, ¿qué piensa hacer con la seguridad? ¿Tiene un mapa del delito, intendente? ¿Cuántos robos hubo en San Bernardo? 3. ¿Cuántos hubo en las Toninas? 11. Entonces algo le pasa, porque una población menor no puede tener... ¿Cuáles fueron calificados? ¿Tiene un mapa del delito, intendente? Bueno, ¿te das cuenta que no tenemos dirigente de valía? Entonces nos meten a todos en la misma bolsa y todos arreglamos, somos todos ladrones, somos todos chorros. No. ¿Conmigo no? Conmigo no. ¿Le puede gustar o no, Marco? Pero conmigo no. Mira, tu idea no me gusta. Para mí una oportunidad histórica tuvimos. Flavia de Monte, senadora. De María, senadora. Juan Pablo de Jesús, diputado. ¿Cuándo, corno, vamos a volver a tener tanto poder? Nunca más. No hicimos nada, no echamos los barcos Mar del Plata fuera de las 12 millas. No propusimos cambiar el límite con la Valle, que creo que se podría llegar a un acuerdo económico con la Valle por el cambio de límite, por lo menos yo lo estoy instalando en la agenda política, lo estoy instalando desde el año 2017, que lo presenté en el Consejo Liberante. Ponte tenía otra idea, bueno, discutiremos con Goicochea, tiene otra idea, discutiremos. Pero por lo menos instalarlo, ¿por qué? Porque si vamos en un modelo productivo, la dictadura nos dio 10 cuadras de ancho o 15 cuadras de ancho entre el mar y la ruta por 100 kilómetros. Somos la franja de Gaza. Necesitamos tener tierras para ir a un modelo productivo, para poder fabricar, para poder desarrollarlo. Tenemos un hospital que atiende personas que vienen de otras localidades, pero tenemos un cementerio que descansan nuestros muertos en el territorio de la Valle. Tenemos planta depuradora de nuestros líquidos cloacales, de todas las cooperativas, en territorio de General Lavalle. Y así pueden enumerar un montón de circunstancias que se dan. Digo, necesitamos un reordenamiento territorial. ¿Eso quién lo hace? Lo declara interés público el Estado Municipal, geodesia lo ordena sin discusión y si no se necesita una ley. Tuvimos tres legisladores, no hicieron nada. Me da pena que Flavia haya ido en mi lista. La quiero mucho, una amiga Flavia, fue de mi lista concejal, no la elegí yo, vino por la minoría del radicalismo, cuando la candidatura de María Eugenia Vidal, pero no hizo nada como senadora.
1: Alguna vez me dijiste que los costeros tienen que ser la costa. Porque algunos dicen, no, Marquito no se sabe, no se define, en un momento es peronista, en otro momento es radical, en otro momento va con otra lista. ¿Qué es lo que tenés pensado? Porque me da la impresión que por lo que hablas, eminentemente se tiene que fortalecer el localismo de lo que significa el Partido de la Costa. ¿Qué es lo que viene en función a la lista y los que van arriba, Marcos?
0: Yo entiendo que... A ver, mirá, gobernó Cristina muchos años, nos mandó, porque es una ley nacional, yo no la voté nunca a Cristina, pero yo debo reconocer, es una ley nacional de la soja para el fondo educativo que se la destinó a todos los colegios de la Argentina, vía los intendentes. El Partido de la Costa, esa plata nunca llegó a los colegios. Gobernó Macri generó políticas de turismo que nos podían haber beneficiado, y mucho. Nunca nos desarrolló el Partido de la Costa, nunca desarrolló su infraestructura. Gobierna Milei, seguimos sin cloaca, sin agua, sin gas. O sea, el problema de los costeros es de los costeros, no ni de Cristina, ni de Macri, ni de Milei. El problema de la costa es de los costeros.
1: ¿Querés que te diga algo para los de afuera? Me da la impresión que no les interesa, que les interesa al gobierno nacional Mar del Plata y otros lugares. ¿Por qué esto visto con ojos de afuera? Es como un coto de casa privado, no sé si...
0: Siempre buscar los votos. El voto del Partido de la Costa es un voto importante dentro de la sección, aporta legisladores, viene el verano, se sacan la foto, y yo también me saco la foto con ellos, porque yo también estoy obligado, cuando soy un dirigente nacional de un espacio, voy a la playa, me saco una foto, la ponemos en las redes, la gente pone me gusta, uy, qué lindo, ojalá que sea gobernado. Y después, si te he visto, no me acuerdo. Entonces, me parece mucho más sincerar esto, decir, ¿qué importa que yo sea radical, que importa que sea peronista, que importa que sea liberal, que importa que sea socialista?
1: Los mejores hombres.
0: Yo, ese votado en la lista pura de la Unión Cívica Radical. Y sin embargo, Mary Fino fue radical y la llevé en una banca. Germán Jardón fue radical y fue en una banca. Flavio del Monte fue
1: en
0: la banca.
1: Estuvimos en el cine de San Justo.
0: ¿Te acordás?
1: Con Mary Fino.
0: ¿Te acordás?
1: Bueno, ¿cuántos radicales han pasado de eso?
0: Muchos años. ¿Cuántos radicales han llegado a la

0: banca a través mío, que yo no soy radical, pero ¿qué me importa a mí si yo busco a los mejores hombres, a las mejores mujeres para conformar un equipo que nos pueda sacar adelante? Mi vida no va a cambiar gobierno que gobierne. Yo tengo la profesión y la tengo consolidada y abro el estudio el lunes, mañana cuando vaya a trabajar van a entrar 3, 4, 5, 6, 7 clientes. No pasa por ahí. A mí no me hace más rico ni más pobre en la política. No me resigno a que a Valentina y el día que tenga hijos, o a mis sobrinos y el día que tengan hijos, y a los hijos de mis amigos, los sigan gobernando los mismos y mal. Que se agarren una canilla y no puedan sacar agua potable. Dejate de joder, en el siglo XXI. Con todos los avances que la tecnología. Mirá Roberto, mirá si son inútiles. Mirá si no, los han gobernado muy mal los Caruso, los Bonal, que se quedaron con Crifema, que son ellos, los que se quedaron con CESOP, que son ellos. Mirá si nos han gobernado mal, que hasta el año 68, yo no había nacido, el Costa hizo 5 muelles de pesca. 5, hasta el año 68. ¿Qué tecnología para la ingeniería aplicada había hasta el año 68? Primaria. ¿Qué tecnología hoy? Superior. Del año 68 para acá, no pudieron hacer un solo muelle de pesca más. Listo. ¿Qué más te voy a crear? ¿Y vos crees que nos traigan agua? Imposible.
1: Para porque nos falta todavía. Estamos. ¿Cómo se nos fue la hora? Es impresionante. Nos faltan 4 o 5 minutitos para el final. Nay, te mando un abrazo enorme. Lo que teníamos en cuanto a la música y todo lo demás. Lo dejamos porque con Toco García te arrima a un ritmo realmente avasallador. Y aparte es un hombre que es nacido acá, que conoce la cosa. Te hago con 2 palabras. Juan de Jesús.
0: Ya fue.
1: Juan Pablo.
0: El responsable de nuestros males.
1: Guillermo Favale.
0: El empleado de Juan Pablo de Jesús.
1: Dani López.
0: No sabe ni cómo, ni cuándo, ni a qué hora. Es incapaz.
1: Bueno, son realmente muy muy lapidarias, ¿no?
2: Sí, Favale perdió la oportunidad. Favale podría haber sido mucho más de lo que ha hecho.
0: ¿Por quién se preocupa Favale? ¿Se preocupa por la empleada del hospital, la trabajadora que gana 2 pesos? ¿Lo vieron al lado de ellos? ¿Lo vieron al lado de los pescadores para ver cómo Mar del Plata los está exprimiendo este invierno pagándole precios insignificantes de 4.000 pesos, 3.000 pesos el kilo de pescado? 3.000 pesos le está pagando el crudo Mar del Plata. Lo vieron a Favale al lado, lo vieron al lado de los comerciantes, lo vieron, no, viene a hacer una selfie, qué lindo que está el sol, qué lindo que está el Médano.
1: Querés
0: hablar, flaco.
1: No me ofendas porque yo también en Mendoza me invitó a dormir a la casa.
0: Pero bueno, fuiste candidato, candidato a intendente.
1: No soy candidato a nada.
0: Claro.
1: No,
0: pero voy a decirte lo nuevo. Y Favale me viene a decirte lo nuevo. El nuevo que terminó la elección y terminó siendo secretario de prensa de Jesús y que los concejales de él votaron todo con de Jesús. Él es socio de
1: la administración. El partido de la costa te pasan 4 fotos luego de 4 días de las cosas que pasan, ¿no? Es algo medio insólito, ¿no?
0: Es un estado, el estado municipal, partido de la costa, el gobierno de la carreta. No es moderno, no es ágil, no es dinámico. No le da oportunidad a los pibes. Yo sueño que los chicos del partido, ¿sabes cuántos chicos inteligentes nacidos del partido de la costa son médicos, ingenieros, odontólogos y viven en otro lado y quieren venir? ¿Pero venir a qué? Al desierto del Sahara. No vienen por eso. Yo sueño con que esos chicos que aman este lugar, porque acá siguen sus raíces, sus historias, vuelvan a vivir en el partido de la costa. Bueno, esa es nuestra lucha diaria.
1: Marquito, nos vamos, se nos fue realmente el tiempo.
0: No, me iba a relatar un gol de Boca, pero bueno, no.
1: Pero
0: la próxima, bueno. No,
1: estás con todo, te noto con todo, No sea cosa que
2: Juan, el amor.
1: El amor te tiene así, pero me parece.
2: Se brava la paraguas.
1: Me parece.
2: Como controla, ¿no?
1: Sos número uno acá, cuando te vas, te veo la cabeza agacha, medio tranquilo y todo. Yo, mirá, si hay algo que conozco es Paraguay porque he ido a todos. Desde Ciudad, he estado casi viviendo en Ciudad del Este, así que conozco. Son bravas, son sumamente afectivas, sumamente comprometidas, Así que, bueno, te quiero ver tan enérgico cuando salgas de esta puerta del hotel, que tenemos que agradecer. Vení Marquito Juárez, saluda por lo menos, un gusto enorme. Gracias por brindarnos esto que significa este lugar tan especial. ¿Cómo te va, Marquito? ¿Cómo estás?
3: Acá andamos todo en un día medio atípico, pero todo lindo, gracias a Dios. Y una nota muy buena al compañero acá.
1: Bueno, y el abrazo para el compañero Ledesma, ¿no?
3: Un abrazo para Julio Rubén Ledesma, que siempre acompaña a todos.
1: ¿Qué? Bueno, así que Martín, si escucha, mandale un saludo.
0: Un saludito a Martín Correa de Las Taninas, Tirri San Clemente también, y bueno, así todos que están escribiendo. Nada, gracias, tenemos una responsabilidad importante y no pueden ganar siempre los malos. ¿Alguna vez? Los que creemos que estamos del otro lado, no pueden ganar siempre los malos.
1: La palabra de Marco Cotoco García queda abierto, porque el otro día le mató al ex intendente de aquí, ¿no? Que hoy parece que está como gran premio, le han dado el tema de los juegos Evita, los juegos bonaerenses y todo lo demás. No te contestan, no hablan y no dicen nada. Yo esto es lo que digo, cualquiera que pasa, nadie le contesta nada a nadie. Es como un silencio. Vos vas a la municipalidad, haces una protesta, no te atiende nadie, no hay nadie, no existe nadie. Bueno, esperemos que las cosas cambien. Todavía tenemos vida para hacer esto. ¿Querés que te diga algo? Me da mucha tristeza el final de Juan de Jesús. Yo pienso que estaba para el bronce. Y me parece que es un poco triste este momento donde casi se va como si se fuera derritiendo, ¿no? En cuanto a las cosas que han pasado. Nos vamos. El 2257-666-200 está abierto para cualquier político que quiera hablar con nosotros, ¿eh? Esto no tenemos ningún problema. Pero como callan, como no se sabe, hace como 2 años que le dije a Alberto Smith que me anote porque Juan quería hablar conmigo, y hace 2 años, ¿no? Ahora, qué bueno que un payador, fíjate lo que es el modernismo, que un payador le lleva la agenda a un intendente, ¿no? Así que, ya está, no vamos, Marquito, pues nos tenemos que ir. Dale. Nos vamos, Nay. Espectacular como siempre, gracias a todos. Esta es la 1420, la más campera, hoy con uno de los que parece que rumbea como candidato. Cualquier otro puede venir aquí y puede charlar, y por supuesto a Marquito Juárez, que es un fenómeno que nos permite estar en el lugar. Ya viene compañía para ustedes, Marquito. Nos vamos, gracias por todo, un abrazo enorme. Sigan la radio, sigan esta que es la 1420, la de General Conesa, la que más llega porque llega al corazón. Chau, chau.
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